0: que actúa en nosotros. Usted ahora en Cristo cuenta ni más ni menos que con el poder del Creador del universo. Por eso, hermano, no debe haber lugar a dudas en su vida. Que recibiste una mala noticia, que en la empresa donde trabajas va a quebrar y van a cortar personal y que tu nombre está en la lista. Hermano, no pierda la cabeza. Hermano, no pierda la paz. Usted cuenta con el poder de Dios. No solamente usted cuenta con el poder de Dios, usted cuenta con las promesas de Dios. La segunda P, las promesas de Dios. ¿Sabe cuántas promesas tiene la Biblia? Más de 7,000 promesas de Dios para ti. ¿Sabe qué dice la Biblia? Dice que todas las promesas de Dios son sí y son amén, que significa así sea. O sea, se cumplen en nosotros por estar en Cristo. Las promesas de Dios se cumplen en ti porque estás en Cristo. Mencióname el problema y seguro que hay una promesa de Dios para ti que te va a dar esperanza. Escucha esta promesa: el Señor, eso es para los que están en Cristo, el Señor es mi pastor, por eso nada me faltará. ¡Qué promesa tan enorme, tremenda! Si yo estoy en Cristo, Él es mi pastor, por eso a mí no me falta nada. Esa es una promesa maravillosa. Aunque pases por las aguas, dice el Señor, yo estaré contigo. Y si por los ríos, no te ahogarás. Aunque pases por el fuego, no te quemarás. La llama no arderá en ti. Otra traducción más moderna de la Biblia dice: aunque pases por aguas de dificultades, dice el Señor, yo voy a estar contigo. Aunque pases por fuegos de pruebas, yo voy a estar ahí contigo. Hermano, esas promesas son para los que están en Cristo. El creyente tiene esta seguridad. Puede pararse como dijo David. David en el Salmo 119 dijo esto, escucha. David dijo: Señor, acuérdate de la promesa que le diste a tu siervo, en la que me hiciste esperar. Esa promesa tuya ha sido mi consuelo en mi aflicción. El creyente en Cristo es el único que puede decir: Señor, acuérdese que usted dijo, y usted no miente, y yo soy tu hijo, yo estoy en Cristo. Y usted dijo, hermano, el Señor está obligado a cumplir sus promesas por dos razones: porque Él no miente y porque Él juró cumplirlas. Entonces, hermano, ya elimine esas frases de yo no puedo, hasta aquí llegué, vida miserable. Hay creyentes que vida miserable la que me tocó a mí. Qué horrible, mire, todo me sale mal. Sí que tengo mala suerte. ¿Qué? Un creyente diciendo eso, tengo mala suerte. Hermano, el creyente no tiene ni mala ni buena suerte. La Biblia dice: el Señor sustenta nuestra suerte. Esto no es cuestión de si tú ves medio vaso lleno o medio vaso vacío. Es cuestión de que tú estás en las manos del Señor. Es cuestión de en manos de quién está el vaso. En manos de quién estás tú. Tú estás en Cristo. El Señor cuida de ti. Dice: aunque ande en valle de sombra de muerte, yo no temo mal alguno. ¿Por qué? Pues porque yo soy un tremendo. ¿Por qué? Porque es que el Señor está conmigo. Su promesa es para mí. Su presencia está conmigo. Esa es la tercera P. Por estar en Cristo, yo cuento con el poder de Dios. Yo cuento con las promesas de Dios. Hermanos, las promesas de Dios no son para todo mundo. No son para todo mundo. Las promesas de Dios son para los que están en Cristo. En ellos se cumplen. Y la tercera P. Por estar en Cristo, tú no solamente cuentas con el poder de Dios y las promesas de Dios, tú cuentas con la presencia de Dios en tu vida. Aunque ande en valle de sombra de muerte, no temo, porque Él está conmigo. Él camina conmigo. El Señor le dijo a varias personas de la Biblia: no temas. ¿Pero por qué? Porque yo estoy contigo. Mira que te mando que te esfuerces y seas valiente. No temas ni desmayes. ¿Por qué? Porque yo soy Jehová tu Dios y yo estoy contigo. Yo estoy contigo. Ahora, eso lo tenía muy claro hombres como David. David sabía que el Señor estaba con él, hermano. Eso cambia cualquier situación. Cualquier situación la cambia la presencia de Dios. Que te dio una dolencia, que paraste en el hospital donde el doctor, que el examen arroja un resultado positivo de una enfermedad terrible. Hermano, usted cuenta con la presencia de Dios. El Señor está ahí. La Biblia dice: sin fe es imposible agradar a Dios. Es necesario que el que se acerca a Dios crea que le hay. Hermano, ¿cuántas veces nosotros nos arrodillamos no a orar, sino a preocuparnos? Se arrodilla uno, a mí me ha pasado. Se arrodilla uno, dizque a orar, y lo que hace uno es que se arrodilla uno a decir: ¿cómo le voy a hacer? Ay, Señor, qué cosa esta situación. Ay, ¿cómo voy a sacarlo de la renta? Ay, sí. ¿No le ha pasado a usted? A usted se le olvidó que el Señor está ahí. Y yo me imagino el Señor ahí diciendo: ¿por qué no me echas tu ansiedad sobre mí? Porque yo cuido de ti. Pon sobre Jehová tu carga y Él te sustentará, dice la Biblia. Pero se nos olvida cuando oramos que Él está ahí, ahí, ahí. Que Él está ahí. Por eso, hermanos, en ocasiones, al olvidársenos que Él está ahí, nuestras oraciones se tornan mecánicas, sin sentido. Se los digo. Hay veces, yo en ocasiones he visto que estoy orando y en vez de estar conversándole al Señor mi situación, hablando de lo que quisiera que Él hiciera en mi vida, tratando de comprender su voluntad, en un diálogo, conversando con el Señor, como converso contigo, de repente me encuentro diciendo: aleluya, amén. Sí. Yo me imagino el Señor diciendo: mijo, háblame de tu problema, man. ¿Qué quieres que te haga? ¿Qué pasa en tu corazón? ¿Por qué no te desahogas conmigo? Dime exactamente qué quieres que suceda en tu vida. ¿Cuál es tu temor? ¿Cuál es tu angustia? Pero, hermano, por eso es que nos levantamos de ahí igual rascándonos la cabeza con la misma preocupación. Nos soltamos. Se nos olvida que Él está presente. Es un acto de falta de fe. No podemos agradar a Dios así. Sin fe es imposible agradar a Dios. Es necesario que el que se acerca a Él crea que Él está ahí y que Él es galardonador de los que le buscan. Hermano, Él está contigo. A donde tú vayas, Él está contigo. ¿Pero por qué está conmigo? Porque estoy en Cristo. Yo cuento con la presencia de Dios. Cuarta P, y vamos finalizando. Por estar en Cristo, tú no solamente cuentas con el poder de Dios, con las promesas de Dios, con la presencia de Dios. Este te va a gustar mucho. A mí me encanta esta cuarta P. Por estar en Cristo, tú cuentas con el propósito de Dios. Hermano, y eso nos trae una seguridad impresionante. ¿Sabe qué significa eso? Significa que por estar en Cristo, mi vida está en las manos de Dios y todo lo que me pase es parte del plan que Dios tiene para mí. Y su plan es de bien y no de mal. Y dice la Biblia en Romanos 8:28: todas las cosas nos ayudan a bien a los que amamos al Señor, a los que conforme a su propósito son llamados. Hermano, por estar metido en Cristo, soy una ficha, soy un vaso, soy alguien en las manos de Dios. Y Dios está moviendo mi vida conforme a su voluntad. Por eso el creyente no teme ni a las malas noticias ni a lo que le pase. Pablo dice: yo he aprendido a vivir cualquiera que sea mi situación. Yo sé lo que es tener, he aprendido a estar contento en la escasez, en la abundancia. Yo sé lo que es pasar necesidad o tener de todo. Yo todo lo puedo en Cristo. ¿Sí se da cuenta? El famoso versículo de todo lo puedo en Cristo. Todo lo puedo en Adán. No, todo lo puedo en Cristo que me da la fuerza. Mira, hermano, cuando el creyente sabe que está en las manos de Dios y que Dios no está preocupado por lo que me está pasando, yo quiero que usted comprenda eso que te acabo de decir. Si tú recibes una noticia terrible, si un suceso se viene contra tu vida esta semana misma, por estar en Cristo no estamos exentos de malos momentos. ¿Me entendieron eso? Jesucristo dijo: en el mundo ustedes van a tener aflicción, pero no teman, yo he vencido el mundo. Hermano, vamos a tener problemas de todo tipo, aún estando en Cristo. Pero hermano, hay una gran diferencia al enfrentar la vida en Adán y enfrentar la vida en Cristo. Cuando usted enfrenta su vida en Cristo, aquí en Adán, hermano, usted está a sus expensas, la gente está a lo que pueda hacer con su vida. Y ahí es donde salen palabras como estas: pero ¿por qué yo? ¿Por qué tuve que ser yo el que experimentó eso? ¿Por qué esta situación se me vino a mí precisamente? Y la persona pierde la cabeza, pierde la paz, pierde la serenidad, pierde, se estresa, se llena de ansiedad, se aflige y termina haciendo locura y media, y se vuelve irritable y se pone a gritarle a todo mundo, y vuelve todo una amargura y una situación difícil. El que está en Cristo no está preguntando por qué yo ni por qué no. El que está en Cristo sabe que si Dios ha permitido lo que sea, si Dios ha permitido que venga a su vida, ha de ser para su bien. Algo bueno va a sacar Dios, aunque yo no entiendo cómo va a pasar, aunque yo no comprendo cómo, qué es lo que Dios está haciendo. En una ocasión Jesucristo le dijo a los discípulos, cuando estaba lavando los pies, el Señor les dijo a ellos: ustedes ahora no entienden lo que estoy haciendo, pero después lo van a entender. Tal vez usted, hermano, está pasando por una situación que no entiende, pero usted está en Cristo. El propósito de Dios se está cumpliendo en su vida. Su vida, Dios ve el cuadro completo. Su vida es perfecta en las manos de Dios. Dios ve los sucesos en tu vida maravillosamente organizados. Dios ve el cuadro armado completo. Pero hermano, nosotros vemos ficha por ficha de rompecabezas. Y hay fichas que no nos gustan. Hay piezas que no nos gustan los colores. Hay piezas que no los entendemos la forma. Y de repente nos vienen encima y no comprendemos lo que nos pasa. Pero en la mente de Dios, esa pieza del rompecabezas encaja perfectamente en el cuadro en el que Él se regocija. Debemos confiar en el amor del Señor. Debemos confiar en su cuidado, en su propósito maravilloso. La Biblia dice que el plan de Dios para nosotros, Él lo sabe muy bien, es de bien y no de mal. Escucha esto que Jesucristo, que la Biblia dice que dijo el Señor. Dios dijo, dice la Biblia: Dios lo ha hecho todo hermoso en su tiempo. Hermano, ¿estás pasando por un problema? ¿Hay escasez económica en tu vida? ¿Estás luchando con algún hijo, con tu matrimonio? Yo no sé cuál es la situación que te pueda amedrantar. Si tú estás en Cristo, tú no tienes que perder la cabeza. El Señor está dirigiendo tus pasos. El carácter de Cristo se está perfeccionando en ti. Y tú te puedes regocijar al saber eso. Tú no ves bien lo que hay adelante, pero lo que hay adelante es perfecto en las manos de Dios. Así que te puedes regocijar por adelantado, ¿comprendes tú? Por eso el apóstol Pablo dice: regocíjense siempre en el Señor. Siempre. Ahora yo le quiero preguntar, hermano, ¿entendemos ahora sí por qué sí podemos regocijarnos siempre? ¿Te diste cuenta? Sí es posible. Hermano, ser cristiano no es cuestión de rituales o de actividad religiosa o de cumplir con liturgias. Ser cristiano es estar en Cristo, es estar seguro de que al estar en Cristo cuento con el poder de Dios, con la presencia de Dios, con las promesas de Dios y el propósito de Dios se cumple en mi vida. Y escucha esto, y tú vas a vivir con la paz de Dios en tu corazón constantemente. ¿Sabe qué dice el apóstol Pablo? Ahí mismo en Filipenses 4, dice, a ese creyente que se regocija siempre, dice, su gentileza va a ser conocida por todos los hombres. Claro, hermano, el creyente que entiende lo que es en Cristo y lo que tiene, así se vengan los problemas y las noticias que vengan, va a mantener su gentileza, su amabilidad. No va a ser una persona que se irrita fácilmente, que pierde los estribos, que se pone a gritar en medio de las situaciones. No, mantiene su cordura porque sabe quién es, sabe en manos de quién está. Y luego el apóstol Pablo sigue diciendo, dice, por eso no se afane por nada. En vez de afanarse, dé a conocer a Dios sus peticiones delante de Dios en toda oración y ruego y con acción de gracias. Y el resultado va a ser este: y la paz de Dios, que sobrepasa todo entendimiento, va a guardar tu corazón y tus pensamientos en Cristo Jesús. Hermano, muéstrame un creyente estresado, muéstrame un creyente ansioso, y yo te muestro un creyente que se le olvidó que está en Cristo y que cuenta con el poder, las promesas, el propósito, la presencia de Dios. Pero muéstrame un creyente que, a pesar de las malas noticias, permanece en la fe. Dice, yo sé que el Señor va a sacar mi vida adelante. Se regocija alabando al Señor. Sigue su vida mirando hacia el cielo con esperanza. Yo le muestro un creyente que sabe quién es en Cristo. Ha entendido claramente que en Cristo cuenta con la más grande bendición de Dios. Hermano, aprenda a desahogarse en el Señor. Pablo dice ahí en Filipenses, por nada se afanen, por nada se preocupen. En vez de gastar energías preocupándose, gaste esas energías hablándole del problema al Señor. El resultado, la paz de Dios va a guardar tu corazón. Yo quiero orar el día de hoy por alguien que el día de hoy esté pasando por algún momento crítico en su vida. Alguna persona que esté aquí diciendo, yo no sé cómo lo voy a hacer para este fin de mes. Se me están amontonando los biles. Ahí viene la renta que ya me quedé atrasado por 1 o 2 meses. En el trabajo ya dijeron que va a haber recorte de personal. El nuevo presidente no genera mucha esperanza para los inmigrantes. Y tal vez estás pensativo, has dado muchas vueltas en tu cama considerando muchas cosas. Yo quiero el día de hoy orar por ti y recordarte. El Señor te trajo hoy aquí a recordarte que tu vida no está en las manos ni del presidente. Tu vida no es bendecida porque estás en los Estados Unidos. Tú eres bendecido porque estás en Cristo. El Señor cuida de ti. El Señor se encarga de ti. Aleluya. ¿Alguien quiere entregar su vida al Señor? Si usted entendió esto, usted hoy podrá, tal vez usted hoy comprendió de que esto no se trata de venir al templo solamente para yo estar bien con Dios. No, yo comienzo a estar bien con Dios cuando yo dejo de estar en Adán y paso a estar en Cristo. Hoy usted puede dar sus dos primeros pasos. El primer paso es este: para yo pasar de estar en Adán a estar en Cristo, el primer paso es admitir que soy pecador. Señor, yo reconozco que estoy en Adán, que soy pecador. Yo reconozco que estoy lejos de ti y que voy rumbo a la condenación eterna y no quiero seguir más así. Eso es lo que en la Biblia se llama arrepentirse, reconocer que estoy mal. ¿Sabía usted que ese es el paso más difícil de la mayoría de gente? Ese, reconocer que no puedo ser salvo yo mismo, que no soy salvo por ir al templo, que no soy salvo por leer la Biblia. Yo soy salvo porque muero al Adán, a este Adán que me dejó frito, y nazco otra vez bajo Jesucristo. Tú debes aquí reconocer que estás mal y que no quieres seguir más así. Y el segundo paso es decir esto: Señor, yo creo que tú viniste a buscarme, a encargarte de mis pecados. Yo creo que yo tenía que haber quedado en esa cruz, pero tú me reemplazaste. Señor, yo recibo ese regalo del perdón. Yo recibo tu sacrificio. Yo me rindo ante ti. Hay un paso llamado el bautismo. El pastor Freddy en algún momento les va a decir cuándo es la próxima clase de bautismos, para que usted venga y entienda cómo a través del bautismo usted nace de nuevo y usted emprende este camino con el Señor. Pongámonos en pie en este momento. ¿Alguien desea pasar por aquí adelante? Si alguien lo desea hacer, yo quiero orar por usted. Si usted desea entregar hoy su vida al Señor, venga aquí adelante, no tiene que arrodillarse. Si lo quiere hacer, bien pueda, hágalo. Pero ¿por qué hay que pasar adelante? Realmente no es que aquí pasen cosas diferentes que allá, no, eso no es verdad. Simplemente es un acto de fe, es una expresión visible de su decisión. ¿Quieres entregar tu vida al Señor? Hoy puedes hacerlo. Ven aquí, yo te voy a ayudar a orar para que comiences tu caminar con el Señor. El Señor te trajo hoy aquí por pensamiento, que Él vino a buscarte y arrancó de ti tus pecados y se los llevó a la cruz para que quedaras libre de condenación. Venga usted con sus problemas delante del Señor. Usted creyente que está aquí, usted que lleva años, pero que ha perdido la paz, ya no puedes dormir con tranquilidad. Usted que se ha llenado de ansiedad, hermano, hermana. Usted que ya no está confiando en Dios como ese niño que confía en su padre, en su madre. Has perdido la fe en el Señor. Hoy es día de recuperar tu fe. Hoy es día de volver al Señor. Venga aquí adelante. Dígale al Señor: Señor, yo hoy vuelvo a retomar este camino de la fe. Esa seguridad que viene de saber que estoy en ti, Jesús. Mira, mi hermano, si tú ya naciste de nuevo, si el nombre de Jesús fue invocado sobre tu vida en el bautismo, tú estás en Cristo. Cuentas con el poder de Dios. Cuentas con la presencia de Dios. Cuentas con el propósito de Dios. Cuentas con el perdón de Dios. Cuentas con las promesas de Dios. Diga: Señor, yo hoy me pongo en ese lugar lleno de fe. Gracias, Señor, porque estoy seguro en tus manos. Gracias, Señor, porque estoy seguro en tus manos. Yo le invito a que
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Aleluya. ¿Cuántos saben que el Señor es grande? Dígalo conmigo. Señor, sabemos que tú eres grande y tus maravillas son grandes. Lo declararemos entre los pueblos para tu gloria. Aleluya. Aleluya. Vamos a aplaudirle fuerte al Señor.

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1: San Mateo capítulo 24, el verso 35. Amén. San Mateo capítulo 24, el verso 25. Qué bueno es el Señor. La salvación es de quién? La salvación es de Jehová. Amén. Qué bueno es el Señor. San Mateo capítulo 24, el verso 35, San Mateo 24, 35. Vamos a leer un texto. También en la pantalla podemos ver el anuncio de la convención a realizarse en Miami, Florida, noviembre 23, 24 y 25. Amén. Estaremos orando también por esta convención, que sea de gran bendición. San Mateo capítulo 24, el verso 35, dice la palabra del Señor en el nombre de Jesús. El cielo y la tierra pasarán, pero mis palabras no pasarán. Repitámoslo todos a una sola voz. El cielo y la tierra pasarán, pero mis palabras no pasarán. Amén. Oremos, levante su mano. Levante su voz para que el Señor sea bendiciéndonos en esta tarde, en este lugar. Señor, te damos gracias porque tú eres bueno, porque tú eres misericordioso. Gracias por esta preciosa oportunidad que nos ha brindado, Señor, de poderte adorar, de poderte glorificar. Gracias por los hermanos que se han congregado en esta tarde para unir nuestras voces en una sola voz y darte la adoración que solamente tú te mereces. Ahora tu pueblo se dispone a escuchar tu palabra. Seas obrando de una manera especial en mi vida. Dame palabras de vida eterna, Señor Jesús. Mira la necesidad de cada hermano que se ha hecho presente en esta tarde y suple cada una de sus necesidades. Primeramente, la necesidad espiritual, porque tú no quieres la muerte del pecador, sino que el pecador se arrepienta y tenga la vida eterna. También, Señor, su necesidad física y su necesidad material en esta hora. Glorifícate grandemente en el nombre de Jesús. Amén, amén y amén. Pueden tomar asiento. El cielo y la tierra pasarán. Hoy es un servicio misionero donde hemos orado por los misioneros, clamado a Dios por cada uno de ellos, y siempre estamos orando a Dios también por los misioneros, su ayuda idónea, sus hijos, para que el Señor sea obrando de una manera especial en la vida de cada uno de ellos. Y también, pues, en esta tarde hemos aportado para cada uno de ellos, para que sigan predicando el Evangelio de nuestro Señor Jesucristo. Recuerde que ellos, como lo decía nuestro hermano ahora en la oración, ellos lo han dejado todo, sus comodidades, sus familias, sus trabajos, para ir a otra nación a llevar este mensaje, la verdad del Evangelio de nuestro Señor Jesucristo. O sea, ellos están haciendo una labor, ellos están haciendo un trabajo, y nosotros oramos por ellos, también aportamos para que le sea llegando esa bendición económica a ellos y puedan seguir haciendo esa labor que Dios trabajó en esta ciudad. Cada uno de nosotros que Dios nos ha puesto en esta ciudad, pues también tenemos que seguir haciendo la labor que se nos ha sido encomendada. ¿Y cuál es esa labor, esa comisión? De predicar el Evangelio de nuestro Señor Jesucristo. Así que no podemos callar las maravillas que el Señor ha hecho en nuestras vidas. Él ha hecho maravillas en cada una de nuestras vidas, y una de estas maravillas es habernos regalado esta salvación tan grande. San Mateo capítulo 24, el verso 14. San Mateo capítulo 24, el verso 14. Dice San Mateo capítulo 24, el verso 14, y será predicado este evangelio del reino en todo el mundo para testimonio a todas las naciones, y entonces vendrá el fin. Entonces mire que hay una labor que usted y yo tenemos que hacer, una labor que el Señor nos ha encomendado, porque este evangelio va a ser predicado en todo el mundo para testimonio a todas las naciones, y luego vendrá el fin. ¿El fin de qué? El fin de todas las cosas. Amén. El fin de todas las cosas. Y el Señor Jesucristo mismo lo dijo: el cielo y la tierra, ¿qué? El cielo y la tierra pasarán, pero mis palabras nunca pasarán. Busqué ese texto, San Mateo capítulo 24, el verso 35, en otra versión, la versión Dios habla hoy, y dice: el cielo y la tierra dejarán de existir, pero mis palabras no dejarán de cumplirse. O sea, que Dios lo que promete lo cumple. Él no es hombre para que mienta, ni hijo de hombre para que se arrepienta. Lo que el Señor dice se cumple. Y si Él dijo que cielo y tierra pasarán, yo no sé cuándo irá a ser, pero un día este cielo y esta tierra, el cual nosotros vemos, dejará de existir, porque así lo dice la palabra: cielo y tierra pasarán, pero su palabra, dice Él, mis palabras nunca dejarán de cumplirse. Si leemos, por ejemplo, en el libro de los Salmos, el salmista dijo las siguientes palabras: Salmos capítulo 102, verso 25. Salmos capítulo 102, el verso 25. El salmista está diciendo: desde el principio tú fundaste la tierra, y los cielos son obra de tus manos. ¿Cuántos lo creen? Él es el creador de todas las cosas. Aún cada uno de nosotros somos creación de Dios, aunque la ciencia quiera decir lo contrario. Pero el salmista nos lo está otra vez diciendo en esta hora, que desde el principio tú fundaste la tierra y los cielos son obra de tus manos. Pero mire lo que dice el verso 26: ellos perecerán. Se está refiriendo al cielo, se está refiriendo a la tierra. Ellos perecerán, mas tú permanecerás. Amén. Y todos ellos como una vestidura se envejecerán, como un vestido los mudarás y serán mudados, pero tú eres el mismo y tus años no se acabarán. Que era lo que decíamos el martes, que el Señor no cambia, el Señor no muda, el Señor no se envejece, Él es el mismo por los siglos de los siglos. Él es el mismo. Amén. Y también lo dice Isaías capítulo 55, el capítulo 51, el verso 6. Mire lo que nos dice Isaías, o el Señor, a través del profeta Isaías. Isaías capítulo 51, el verso 6. Alzad a los cielos vuestros ojos y mirad abajo a la tierra, porque los cielos serán deshechos como humo, y la tierra se envejecerá como ropa de vestir, y de la misma manera perecerán sus moradores. Pero mi salvación será para siempre, mi justicia no perecerá. Amén. Entonces, lo primero que nos está mostrando Isaías a cada uno de nosotros es que los cielos serán deshechos. Nosotros, por la palabra de Dios, sabemos que hay tres cielos. Está el que podemos ver, el firmamento. está el cielo de los astros y está el cielo donde nuestro Dios tiene su trono. Amén. Entonces, estos cielos que vemos nosotros y también el segundo cielo con todo su ejército va a ser, dice la palabra de Dios, desechos serán desechos. Y sobre la tierra dice Isaías que la tierra se envejecerá como ropa de vestir. ¿Qué hacemos nosotros cuando nuestra ropa de vestir se envejece? La desechamos, ¿cierto? A la basura. Cuando hay una ropa vieja que ya ha sido usada por mucho tiempo o no nos sirve, pues a la basura se va. Y así nos dice Isaías que la tierra se envejecerá como ropa de vestir y los moradores de la tierra perecerán, porque si la tierra ya no existe, pues los moradores de la tierra, pues imagínense, ¿a dónde van a vivir? También perecerán los moradores de la tierra. Amén. Y el mismo Jesús, pues también lo dijo, cielo y tierra, ¿qué? Cielo y tierra pasarán. O sea que eso es una mala noticia para los amadores de este mundo, para los que se aferran a lo material, una mala noticia para aquellos que cada día viven esforzándose para lo material, que se esfuerzan más por lo material que por lo espiritual. Porque déjeme decirte que hay personas allá afuera y aún aquí adentro también, personas que nos esforzamos más por lo material que por lo espiritual. El hermano lo decía ahora, cuando nos quedamos sin trabajo, nos desesperamos, nos lamentamos y hasta lloramos. Señor, ¿qué voy a hacer? Me quedé sin trabajo. ¿Qué voy a hacer? Pero cuando no sentimos la presencia de Dios, seguimos como nada. O sea, nos preocupamos más porque nos quedamos sin trabajo, o nos preocupamos más por conseguir una casa, por conseguir un carro, por conseguir un buen trabajo, o por tener unos buenos ahorros en el banco. Nos preocupamos más por lo material que por lo espiritual. Pero le tengo una mala noticia en esta hora para aquellos de los amadores de lo material: el cielo y la tierra pasarán. Todo esto dejará de existir. Así que yo no sé usted dónde, ¿qué va a hacer con sus ahorros? Es más, le tengo otra mala noticia, ni se los va a poder gastar, porque la Biblia dice que los moradores de la tierra perecerán también. Muchos están buscando la solución en Marte. Usted lo ha oído en noticias, ya la ciencia sabe que la tierra tiene un final tremendo. Se oye decir en las noticias que la tierra está enferma, ya ustedes lo saben, por las catástrofes que podemos ver, por las catástrofes que están llegando a la tierra, las inundaciones, el agua se está secando. La ciencia lo sabe, que le quedan pocos años de vida o de años a la tierra. Eso lo podemos escuchar nosotros, oír de la ciencia, pero nosotros que somos lectores de la palabra de Dios ya lo sabemos. Cada uno de nosotros ya lo sabemos. O sea que hay una mala noticia para los amadores de este mundo y para los amadores de lo terrenal, pero también hay una buena noticia para los que hacen la voluntad de Dios. Lo segundo que Dios habla a través de Isaías es: pero mi salvación será para siempre, mi justicia no perecerá. Amén. O sea que mi salvación y mi justicia, está diciendo el Señor, permanecerán para siempre, no tendrá fin. Amén. Eso es lo que el Señor nos está diciendo. O sea que hay una esperanza. Hay una mala noticia, pero hay una buena esperanza para que podamos escapar de lo que viene a este mundo. Gloria al Señor. Hay una puerta abierta y esa puerta abierta se llama Jesucristo. Yo soy la puerta y el que por mí entrare, ¿será qué? Yo soy la puerta y el que por mí entrare será salvo. Yo soy el camino, la verdad y la vida. Nadie viene al Padre si no es por mí. Así que solamente a través de nuestro Señor Jesucristo es que cada uno de nosotros podemos escapar de lo que viene, porque los moradores de la tierra perecerán. Así que ya nosotros, teniendo esa noticia, cada uno de nosotros tenemos que saber qué hacer con nuestra vida eterna. Porque el ser humano, déjeme decirte algo, tenemos un destino eterno. Tenemos un destino eterno. Mucha gente en este mundo vive como si nada fuera a pasar, hermano. Muchos dicen que todo se acaba cuando llega la muerte. No, todo se acaba cuando la muerte llegó y ahí terminó todo. No, señor. Ahí es donde verdaderamente empieza la vida eterna. Mucha gente, se muere una persona y dice, no, ya se fue a descansar. Déjeme decirte que si se murió sin Cristo, se metió en un grave problema. Se metió en un grave problema, porque si murió sin Cristo, se metió en un grave problema. Porque ninguna condenación hay para los que están en Cristo Jesús. Los que no andan conforme a la carne, sino conforme a qué, sino conforme al Espíritu. Así que nosotros tenemos que tener, cada uno de nosotros tenemos que saber a dónde vamos a ir. Porque como hay un cielo, también hay un infierno, también hay una condenación. Y cada uno de nosotros tenemos que tener definido nuestro destino. ¿Qué pensaría usted, por ejemplo, si usted fuera aquí al puerto de esta ciudad y se montara en un barco y usted comprara un tiquete y se montara ese barco, pero ese barco no lleva rumbo? Solamente es arrastrado por las olas y por el viento. ¿Cuál sería su inseguridad al ver pasar los días, al ver pasar las noches, al ver pasar los meses o los años, y usted saber que no sabe a dónde va a llegar? Pero déjeme decirte algo, qué hermoso es saber cuando usted y yo nos montamos en una embarcación y sabemos que esa embarcación lleva un rumbo. Que compramos un pasaje, nos montamos en una barca y esa barca tiene el rumbo, por ejemplo, digámoslo así, de España. Sabemos que nos montamos en ese barco y ese barco tiene un destino, España. ¿Cierto? Entonces usted ya desde que se montó, hermano, desde antes de montarse, usted ya tiene en su mente, voy para España. Estamos seguros, ¿cierto? Seguros. El hombre que no tiene a Cristo en su corazón anda sin rumbo fijo, anda sin esperanza. Y le espera algo muy terrible, y es la condenación eterna. Pero todos aquellos que hemos dejado gobernar nuestra barca por nuestro Señor Jesucristo, tenemos un rumbo fijo y es el reino de los cielos. Por eso qué bueno es dejarnos gobernar por nuestro Señor Jesucristo. Qué bueno es dejarnos dirigir por nuestro Señor Jesucristo y hacer su voluntad, obedecer su palabra. Porque si algo le agrada a nuestro Señor Jesucristo es que cada uno de nosotros obedezcamos su palabra. Vosotros sois mis amigos si hacéis lo que yo os mando. Hay que obedecer su palabra, congregarnos como lo dice la palabra de Dios, no dejando de congregarnos como algunos lo tienen por costumbre. Yo le hago una pregunta a cada uno de ustedes: ¿cuánto comemos nosotros al día? ¿Dos? ¿Tres? Y los más comeloncitos hasta más. ¿Cierto? O sea, hay varios golpes en el día. ¿Y qué pasa si no comemos? nos debilitamos. El cuerpo no funciona bien. La Biblia o el Señor dice a través de su palabra, no dejando de congregarnos, porque cuando nos congregamos es cuando nos alimentamos espiritualmente. O sea que entre más usted se congregue a oír la palabra de Dios, pues más se va a fortalecer, más va a compartir con los hermanos en comunión. Vamos a escuchar la palabra de Dios en nuestra vida espiritual, va a estar fortalecida. Va a estar fortalecida. ¿Será que se puede sostener alguien, un cristiano, alimentándose una vez al mes? ¿Será que se puede fortalecer un cristiano fortaleciéndose cada 15 días? Hay que obedecer la palabra de Dios. Hay que obedecer la palabra de nuestro Señor Jesucristo, esforzarnos por nuestra vida espiritual, esforzarnos por buscar la bendición de Dios, esforzarnos por buscar lo que no perece, porque el cielo y la tierra pasarán. Mire lo que dice San Mateo el capítulo 24, el verso 35 nuevamente. El cielo y la tierra pasarán, pero mis palabras no pasarán. Verso 36. Pero del día y la hora nadie sabe, ni aun los ángeles de los cielos, sino solo mi Padre. Mas como en los días de Noé, así será la venida del Hijo del Hombre. Porque como en los días antes del diluvio estaban comiendo y bebiendo, casándose y dándose en casamiento, hasta el día en que Noé entró en el arca. Y el verso 39 dice, y no entendieron hasta que vino el diluvio y se los llevó a todos, así será también la venida del Hijo del Hombre. Mire que también hay un ejemplo que el Señor nos dejó en su palabra. Porque si usted quiere saber el pasado, si usted quiere saber el presente y si usted quiere saber el futuro, no vaya por allá a esos lugares donde se lee el futuro. No, Señor. Lea la palabra de Dios. En la palabra de Dios está el pasado. En la palabra de Dios está el presente, lo que tenemos que hacer. Y en la palabra de Dios está el futuro, lo que va a acontecer. Y ahí nos está recordando el Señor Jesús algo pasado, algo que pasó. Como en los días de Noé, eso lo sabemos todos. Que hubo un gran diluvio porque la maldad del hombre era tanta en la tierra. El ser humano en su corazón solamente estaba el deseo de hacer el mal. ¿Cómo sería la maldad del ser humano que Dios dijo, no, esta gente hay que borrarla del mapa? Y envió un diluvio. Pero antes del diluvio también dio una oportunidad. Una oportunidad. 100 años dio el Señor de oportunidad para que el hombre entendiera por qué iba a venir ese castigo y entrara a ese plan de salvación que Dios tenía en esa época. Pero dice la palabra de Dios, y no entendieron hasta que vino el diluvio y se los llevó a todos. La gente estaba entretenida en sus cosas, bebiendo, dice la palabra de Dios. Estaban comiendo, bebiendo, casándose y dándose en casamiento hasta que llegó el diluvio y se los llevó a todos. O sea, estaban entretenidos en las cosas que ofrece este mundo. Y vuelvo y lo repito, así hay muchos hoy en día, están entretenidos buscando las cosas materiales, yendo de allí para acá. Se esfuerzan más por lo material que por lo espiritual. Y recuerde lo que dijo el apóstol Pablo en 2 Corintios capítulo 4, el verso 18. No mirando nosotros las cosas que se ven, sino las que no se ven. Pues las cosas que se ven son temporales, pero las que no se ven son eternas. Las cosas que se ven son temporales. Las cosas que no se ven son eternas. Y esas son las que tenemos que buscar cada uno de nosotros. Bienaventurados los que no vieron y creyeron, porque déjeme decirte algo, hay muchas personas que tienen que ver para creer. Tienen que ver un milagro para creer. Tienen que ver algo sobrenatural para creer. Pero la Biblia dice, bienaventurados los que no vieron y creyeron. Y nosotros en esta noche somos bienaventurados, porque a Él no lo hemos visto, pero sabemos que Él es real. Sabemos que Él es el Salvador. Sabemos que Él es el Dios Todopoderoso. Amén. Así que lo que se ve, eso es pasajero. Dígale a su hermano que está, dígale, mire hermano, todo lo que se ve es pasajero. A veces nos emocionamos, ¿cierto? Por lo material. Uno a veces comete errores. Yo una vez me emocioné en tener un carro nuevo. Qué bueno es tener un carro nuevo, ¿cierto? Y si Dios nos lo da, es una bendición, pero no te aferres a eso. No pongas el corazón en ese carro nuevo. Monta a los hermanos en ese carro nuevo que Dios te dio. Porque muchos el Señor le da un carro nuevo y no lo quiere ni ensuciar. Yo me compré un carro nuevo, nuevecito. Tenía 3,000 millitas. Lo manejaba mi esposa más que yo. A las 3,000 millas nos lo robaron. Y quedó vuelto nada ese carrito. Entonces las cosas terrenales son pasajeras. Y tenemos que buscar es lo que no se ve. Amén. Las cosas que no se ven, porque esas permanecen para siempre. Ahora, ¿cómo sucederá esto? La Biblia dice que el cielo y la tierra pasarán. Alguno dirá, pero ¿cómo que esto se va a destruir? ¿Cómo será eso? Pues la palabra de Dios también lo muestra. Segunda de Pedro capítulo 3, el verso 7. Vamos a leer la palabra de nuestro Señor Jesucristo. Pedro nos está hablando del futuro, lo que va a acontecer. Segunda de Pedro capítulo 3, el verso 7. Pero los cielos y la tierra que existen ahora están reservados por la misma palabra, guardados para el fuego en el día del juicio y de la perdición de los hombres impíos. Mas, oh amados, no ignoréis esto, que para con el Señor un día es como 1,000 años, y 1,000 años como un día. El Señor no retarda su promesa, según algunos la tienen por tardanza, sino que es paciente para con nosotros, no queriendo que ninguno perezca, sino que todos procedan al arrepentimiento. Pero el día del Señor vendrá. ¿Cuántos lo creen? Pero el día del Señor vendrá como ladrón en la noche, en el cual los cielos pasarán con gran estruendo, y los elementos ardiendo serán deshechos, y la tierra y las obras que en ellas hay serán ¿qué? Serán quemadas. Mire, ahí Pedro nos está mostrando a cada uno de nosotros cómo va a suceder todo esto. O sea, esto dejará de existir. Ya la tierra y los cielos que vemos ahora, en el futuro dejarán de existir. Y como leíamos unos minutos atrás, los moradores de la tierra también perecerán. Y hay un consejo del apóstol Pedro en el verso 11. Que dice, puesto que todas estas cosas han de ser deshechas, ¿cómo no debéis vosotros andar en santa y piadosa manera de vivir? O sea, si esto va a suceder, si en el futuro la tierra dejará de existir y los cielos dejarán de existir, entonces el apóstol Pablo nos da una recomendación: hay que vivir en santidad. ¿Qué quiere decir santo? Santo quiere decir apartado, separado para Dios. alejarnos del mundo. Porque mientras usted y yo estemos más lejos del mundo, más cerca vamos a estar de Dios. Y mientras más cerca estemos de Dios, más lejos vamos a estar del mundo. El que se constituye amigo del mundo, se constituye enemigo de Dios. Y yo quiero ser amigo de Dios. Yo quiero ser, yo no sé usted, pero yo quiero ser amigo de Dios. Amén. Yo quiero ser amigo de Él. Amén. Y el Señor dice: vosotros sois mis amigos si hacéis lo que yo os mando. Ahí está la clave. Si usted quiere ser amigo de Dios, ahí está la clave. Vosotros sois mis amigos si hacéis lo que yo os mando. Así que si todo esto va a pasar, debemos de vivir en santidad. Sé santos porque yo soy santo. Y también está diciendo Pedro, y también debemos de vivir piadosamente. ¿Qué quiere decir esa palabra piadoso? Es el hombre fiel en su religión que lo demuestra con buenas obras. Es el hombre fiel en su religión, o sea, en lo que ha creído. Recuerde lo que esos hombres, cuando oyeron el evangelio, esas 3,000 personas que oyeron el evangelio en ese primer sermón de Pedro. ¿Qué dice la Biblia después de que recibieron el evangelio y perseveraban en la doctrina de los apóstoles? Eran hombres fieles a la doctrina de los apóstoles. ¿Y los apóstoles de quién aprendieron? De nuestro maestro, de nuestro Señor Jesucristo. Y nosotros debemos de ser fieles en lo que se nos ha enseñado a cada uno de nosotros, en esta verdad que se nos ha enseñado. ¿Y cuál es esa verdad? La verdad tiene nombre. La verdad se llama Jesucristo. Amén. Así que tenemos que ser fiel cada uno de nosotros en lo que se nos ha enseñado, y que cada uno de nosotros lo demostremos con nuestras obras. No solamente es creer, sino también hay que demostrarlo con nuestras obras. Dar frutos de un verdadero arrepentimiento. Dar frutos de un verdadero creyente, buenas obras, para que vean vuestras buenas obras y glorifiquen a vuestro Padre celestial que está en los cielos. Porque déjeme decirte algo, que ninguna cosa inmunda entrará en el reino de los cielos. La gente cree que al reino de los cielos va a entrar de cualquier manera. Pero de cualquier manera no entrará al reino de los cielos. Apocalipsis capítulo 21, el verso 1. Apocalipsis capítulo 21, el verso 1. Dice Juan: vi un cielo nuevo y una tierra nueva. Mira lo que está diciendo Juan. Él está viendo un cielo nuevo y una tierra nueva. O sea, para estrenar, 0 kilómetros. ¿Por qué? Dice él, porque el primer cielo y la primera tierra, ¿qué? Y la primera tierra pasaron. O sea, esta tierra y este cielo pasarán y habrá una tierra nueva y un cielo nuevo. Porque el primer cielo y la primera tierra pasaron y el mar ya no existía más. A los que les gusta ir al mar, el mar ya no existirá más. Ya no más. Y yo, Juan, vi la santa ciudad, la nueva Jerusalén, descender del cielo de Dios, dispuesta como una esposa ataviada para su marido. Y oí una gran voz del cielo que decía: he aquí el tabernáculo de Dios con los hombres, y Él morará con ellos, y ellos serán su pueblo, y Dios mismo estará con ellos como su Dios. Enjugará Dios toda lágrima de los ojos de ellos, y ya no habrá muerte, ni habrá más llanto, ni clamor, ni dolor. ¿Por qué? Porque las primeras cosas pasaron. Y el que estaba sentado en el trono dijo: he aquí yo hago nuevas todas las cosas. Y me dijo, escribe, porque estas palabras son fieles y verdaderas. Y me dijo, hecho está, yo soy el Alfa y la Omega, el principio y el fin. Al que tuviere sed, yo le daré gratuitamente de la fuente del agua de la vida. El que venciere, heredará todas las cosas. Y yo seré su Dios, y él será mi hijo. Pero mire lo que dice el 8. Pero los cobardes e incrédulos, los abominables y homicidas, los fornicarios y hechiceros, los idólatras y todos los mentirosos tendrán su parte en el lago que arde con fuego y azufre, que es la muerte segunda. De cualquier manera no va el ser humano a entrar al reino de los cielos. Bienaventurados los de limpio corazón, porque ellos verán a Dios. ¿Quién subirá al monte de Jehová? ¿Y quién estará en su lugar santo? El limpio de manos y puro de corazón, el que no ha elevado su alma a cosas vanas, ni jurado con engaño, este recibirá bendición de Jehová y justicia del Dios de salvación. Así que la salvación es de quién. La salvación es de Jehová, y sobre tu pueblo, amén, sea tu bendición. Eso era lo que leíamos al principio, ese final que leíamos al principio. Así que mire que usted en la palabra de Dios lo puede encontrar todo: el pasado, el presente y el futuro. Y también puede encontrar en la palabra de Dios cómo prepararse en este presente para enfrentar el futuro. Porque si usted ha entendido el día de hoy que todo esto va a ser destruido, usted desde hoy va a dar un cambio en su vida y ya no va a andar sin rumbo fijo. Usted va a empezar a andar con un destino diferente, con un puerto seguro, y va a dejar que su barca la guíe el mejor capitán, nuestro Señor Jesucristo. Y ese capitán nos guiará a puerto seguro. Así que escudriñe la palabra de Dios. No solamente no deje de congregarse. No deje de congregarse. Dígale a su hermano, no deje de congregarse. Porque el que deja de congregarse corre el peligro de morir espiritualmente. Obedezca la palabra de Dios. Congreguémonos. Escudriña la palabra de Dios, porque en la palabra de Dios encontrarás el pasado, el presente y el futuro. Y te dirá toda la verdad. Afuera te dirán mentiras. El diablo te engañará. Mentira del diablo. Amén. Y lo más importante, la palabra de Dios contiene el plan de salvación que Dios tiene para la humanidad. Porque el cielo, la tierra serán desechos, pero Dios tiene un plan de salvación para el ser humano. Y ese plan, como lo decíamos al principio, es a través de Jesucristo. Yo soy la puerta, y el que por mí entrare será salvo. Aquel carcelero, cuando vio todos esos acontecimientos que sucedieron en la cárcel, cuando vio que la cárcel se estremeció, cuando vio que las puertas de las cárceles se abrieron y que aquellos a quienes se les había designado cuidar, a Pablo y a Silas, que ya sus cadenas también se habían caído de sus manos, él cuando vio todo esto creyó. Y él tuvo que preguntar, señores, ¿qué debo de hacer para ser salvo? ¿Y cuál fue la respuesta de Pablo y Silas? Cree en el Señor Jesucristo y serás salvo tú y tu casa. Así que la salvación es de Jehová. La salvación es de nuestro Señor Jesucristo. Él tiene pensamiento de bien y no de mal para con cada uno de nosotros. Amén. Terminamos con Romanos capítulo 3, el verso 23. Romanos capítulo 3, el verso 23. Allí podemos encontrar una advertencia para el ser humano y podemos encontrar un incentivo para el ser humano. Romanos capítulo 3, el verso 23. Porque la paga del pecado es

nuestro. La dádiva, o sea, el regalo que Dios nos ha dado a cada uno de nosotros, la vida eterna, que ya hemos empezado a disfrutar, la vida eterna. ¿Por qué te afanas? ¿Por qué corres? ¿Por qué cada uno de nosotros a veces queremos ser como el mundo? No. Dios nos ha dado un regalo a cada uno de nosotros. No podemos ser como Vicente, que Vicente va para donde va la gente. Tenemos que ser diferentes a los demás. Tenemos que ser diferentes a los demás. Tenemos vida eterna. Y el Señor nos la ha dado a cada uno de nosotros. Gloria al Señor Jesús. A nosotros no nos ha costado nada. Esto ha sido gratuitamente. Gratuitamente el Señor nos ha regalado esta salvación. A Él le costó. A nosotros no nos ha costado nada. A Él sí le costó pagar un precio muy alto. Y no fueron dólares. No fueron barras de oro. No, Señor. Tampoco fueron esmeraldas o piedras preciosas. No, fue dar su vida en la cruz del Calvario. Derramar hasta la última gota de sangre y entregar su vida en la cruz del Calvario por amor a cada uno de nosotros. Por eso, antes de entregar su espíritu, Él dijo unas palabras: consumado es. ¿Qué quiere decir? Ya todo está hecho. Todo está hecho. Todo lo hecho por el ser humano. ¿Para qué? Para que el ser humano pueda vivir una vida diferente y pueda obtener la vida eterna. Vamos a estar en pie y vamos a decirle al Señor que nos ayude. Vamos a decirle al Señor que Él sea obrando de una manera especial en cada una de nuestras vidas. Para Dios no hay nada imposible. Y Él es el único que puede obrar de una manera especial en cada una de nuestras vidas. Y vamos a hacer un compromiso con Dios en esta tarde, cada uno de nosotros. La palabra de Dios nos ha mostrado muy claramente en esta tarde que cielo y tierra pasarán. O sea, todo esto es pasajero. Es pasajero. Y muchas veces cada uno de nosotros, pues, como lo decíamos, nos esforzamos más por lo material que por lo espiritual. Pero hoy vamos a hacer un compromiso con Dios. Hoy vamos a decirle: Señor, de hoy en adelante quiero buscar más las cosas que duran, que permanecen. Quiero buscar tu presencia. Quiero buscar la llenura del poder de tu Espíritu Santo. Quiero obedecer tu palabra. Quiero congregarme con más frecuencia, Señor, como lo manda tu palabra. ¿Por qué no hacemos un compromiso con Dios en esta tarde? La salvación es de Jehová. Dice la palabra de Dios. Hay una esperanza, hay una puerta abierta en esta tarde. Y esa puerta abierta se llama Jesucristo. O si hay un amigo en esta tarde que quiera entregar su vida al Señor en esta tarde. Un amigo que va sin rumbo. Un amigo que hasta el día de hoy ha navegado sin rumbo. Que no tiene un puerto seguro donde llegar. Déjeme decirte en esta hora. Hay alguien que quiere dirigir tu barca y esa barca se llama Jesucristo. Él nos guiará a puerto seguro. Levante su mano, levante su voz. Si hay algún enfermo en esta hora, también puede pasar a este lugar porque en medio nuestro está el médico de los médicos. Vamos a orar también por esta niña, Alecha, que el Señor sea obrando de una manera especial. También en su vida, sea restaurando su vida, sea restaurando su salud en esta hora. Que el Señor sea glorificándose también de una manera especial en la vida de ella. Señor, te damos gracias en esta hora, porque tú eres bueno, porque tú eres misericordioso. Gracias por esta preciosa oportunidad que tú nos has brindado una vez más de estar en esta hora, en este lugar, Señor Jesús. Oh, tu palabra ha sido predicada, tu palabra ha sido anunciada. Y ahora te pedimos que así como desciende de los cielos la lluvia y la nieve y no vuelve allá, sino que riega la tierra y la hace germinar y producir y da semilla al que siembra y pan al que come,
así será tu palabra, no volverá.

0: volverá a ti vacía, sino que hará lo que tú quieres que haga y será prosperada, para lo cual tú la has enviado. Glorifícate de una manera especial en cada vida, glorifícate de una manera especial en cada corazón, en la vida de cada uno de mis hermanos que están aquí postrados ante tu altar, Señor, en la vida de cada uno de los hermanos que están en sus asientos, aún en mi vida, Señor, sea glorificándote grandemente, Señor, pero que tu palabra haya cabida en nuestros corazones y podamos ponerla en práctica en nuestro diario vivir, Señor Jesús. Oh, para ti no hay nada imposible. Tú no quieres la muerte del pecador, sino que el pecador se arrepienta y tenga la vida eterna. Por eso hoy hacemos un compromiso contigo, Señor, de humillarnos delante de tu divina presencia, entregar nuestra vida en obediencia a tu palabra, humillarnos cada día, Señor, más y más, y buscar de tu presencia, buscar de la llenura del Espíritu Santo, para que cada uno de nosotros seamos dignos de irnos a morar contigo por toda una eternidad. También te presentamos, oh Dios, esta preciosa niña, Alecha, Señor, para que seas tú bendiciéndola de una manera especial. Oh, Señor, mira la necesidad que hay en su vida. Oh, restaura su salud, Señor. Tú eres el médico de los médicos. Para ti no hay nada imposible, Señor. Glorifícate como solamente tú lo sabes hacer, en el nombre de Jesús. Amén.
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1: Hola, te habla Emilio Reyes. Quiero compartir contigo lo que la Biblia dice sobre los ángeles de Dios. Presta atención a las siguientes palabras. El ángel del Señor está continuamente alrededor de los que le temen para defenderlos. Porque has puesto al Señor como tu esperanza y al Altísimo Dios por tu habitación, no te sobrevendrá mal, ni plaga tocará tu morada, pues a sus ángeles mandará cerca de ti para que te guarden en tus caminos. Ustedes, ángeles de Dios, bendigan al Señor, poderosos en fortaleza, que ejecutan la palabra y obedecen a la voz de su precepto. Bendito sea el Señor, que envió su ángel y libró a los que confiaron en él. Bajo la autoridad de nuestro Señor Jesucristo, quien está a la diestra de Dios, están sujetos los ángeles, autoridades y potestades. Los ángeles de Dios son espíritus ministradores que son enviados por Dios para ayudar a todos aquellos que son herederos de la salvación.
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hablar en este día leyendo en el libro de Jueces, capítulo número 16, versículo 18 al 25. Jueces 16, 18 al 25. Dice la palabra en el nombre de Jesús: viendo Dalila que él había descubierto todo su corazón, hablando de Sansón, esta forma que vivió su vida, una forma irresponsable, diría yo, envió a llamar a los principales de los filisteos diciendo: venid esta vez, porque él me ha descubierto todo su corazón. Y los principales de los filisteos vinieron a ella, trayendo en su mano el dinero. Y ella hizo que él se durmiese sobre sus rodillas, y llamó a un hombre, quien le rapó las 7 guedejas de su cabeza, y ella comenzó a afligirlo, pues su fuerza se apartó de él. Y le dijo: Sansón, los filisteos sobre ti. Y luego que se despertó él de su sueño, se dijo: esta vez saldré como las otras y me escaparé. Pero él no sabía que Jehová ya se había apartado de él. Mas los filisteos le echaron mano, le sacaron los ojos, le llevaron a Gaza y le ataron con cadenas para que moliese en la cárcel. Y el cabello de su cabeza comenzó a crecer después que fue rapado. Entonces los principales de los filisteos se juntaron para ofrecer sacrificio a Dagón su dios y para alegrarse, y dijeron: nuestro dios se entregó en nuestras manos a Sansón, nuestro enemigo. Y viéndole el pueblo, alabaron a su dios, diciendo: nuestro dios se entregó en nuestras manos a nuestros enemigos y al destructor de nuestra tierra, el cual había dado muerte a muchos de nosotros. Y aconteció que cuando sintieron alegría en su corazón, dijeron: llamad a Sansón para que nos divierta. Y llamaron a Sansón de la cárcel, y sirvió de juguete delante de ellos, y lo pusieron entre las columnas. Amantísimo Padre Celestial, Dios Todopoderoso, Creador del cielo y de la tierra, en esta mañana, mi Dios y Rey, te pido que tenga bien usarme, Señor Jesús, y que alguien pueda recibir bendición de parte tuya por medio de esta santa y divina palabra, Dios del cielo. Tú que tienes poder, mi Dios, para cubrirlo todo, haz que estas ondas radiales lleguen, mi Dios, a cada hogar, a cada familia, a cada país, a cada continente. Padre amado, que rompa la barrera de las fronteras, que este mensaje en este momento haya cabida en el corazón de alguien, para que no sea juguete en la mano del diablo. En el nombre de Jesús, amén y amén. Gloria al Señor Jesús. En esta mañana quiero hablar bajo el tema: ¿cómo evitar ser un juguete en las manos del diablo? Hay muchos cristianos y muchos creyentes que tristemente han caído y han pasado a formar parte de la colección de juguetes del diablo. El diablo sabemos que vino a robar, matar y destruir. Y no importa que usted diga ser cristiano, si no vive como Dios está esperando que viva, pues claro está, se convertirá en un juguete en la mano del diablo en una u otra forma. Este hombre, Sansón, fue un hombre llamado con un gran propósito, fue nazareo, apartado para Dios. Vivió una vida, después de que fue adulto, muy irresponsable. Este hombre comenzó a hacer payasadas, si se le podría llamar así, que arrancaba una puerta, la llevaba a la cumbre de una montaña, que hacía esto, que hacía aquello, muy lejos del propósito al cual Dios lo había llamado. Dios tenía un propósito con este hombre, pero este hombre se dedicó a la carnalidad. Y allí conocemos esta mujer, Dalila, que fue una piedra de tropiezo muy grande a este hombre, que se inclinó por los deseos carnales. Y esta mujer tuvo la habilidad, en el versículo 19, como dice, y ella hizo que él se durmiese sobre sus rodillas. Cuando el hombre se descuida de buscar de Dios, el enemigo tiene mil formas de cómo adormecerlo. Cuando hablo de hombre, también hablo de mujer. Dios no ha llamado a nosotros para cosas grandes. El plan de Dios es bendecirnos. El plan de Dios es que tengamos una vida en victoria, en su mano. Pero muchas veces descuidamos, quitamos esa mirada de ese Dios que dijo que cuando ponga su mano en el arado y mira al lado no es digno. Este hombre, en este caso Sansón, sí miró al lado, miró la carnalidad, miró cosas que no eran las que Dios lo había llamado, y este hombre encontró allí que fue adormecido, se durmió en la rodilla del enemigo. Cuando eso sucede, hermano, es peligroso.
allí sabemos que Sansón no solamente se durmió en la mano del enemigo, sino que habló más de lo que debía. Ese secreto que había en él, donde estaba su fuerza, también fue seducido por esta mujer y le contó lo que había pasado. O sea, cuando el hombre se descuida, cae fácilmente en ser un juguete en la mano del diablo, porque dice un refrán por ahí que el diablo sabe más por viejo que por diablo. O sea, el diablo tiene muchos años, unos 6,000 años, bregando con la humanidad, trabajando, conoce bien la debilidad humana, y nosotros tenemos que refugiarnos en Cristo para poder vencer esos ataques y estar preparado para salir victorioso cuando eso sucede. Este hombre se adormeció en el campo espiritual y terminó dormido literalmente en la rodilla del enemigo, y allí el enemigo hizo como quiso. Ya sin fuerza, ya le contaron las gadejas en el versículo 20, Sansón, cuando le dijeron: Sansón, los filisteos sobre ti, él se despertó de su sueño y dijo: esta vez saldré como las otras y me escaparé. Hermanos, el tiempo que Dios le da a usted para escapar tiene su límite, porque el hombre que reprendido endurece su cerviz, de repente será quebrantado y ya no habrá para él medicina. Sansón se le dio oportunidad y se le dio oportunidad y siguió jugando. Y en este jueguito, ya sin fuerza, dijo: esta vez escaparé como las otras. Este hombre no se da cuenta que ya va caminando sin Dios. Ya no está Dios con él como las otras veces. ¿Cuántas veces? Más de una. Y él salía victorioso. Pero fue tanto lo que jugó con este Dios maravilloso que en esta vez no pudo salir como las otras. Por eso nosotros debemos revisar constantemente qué tan cerca Dios está caminando con nosotros. Recordemos que en una

ellos, pero no iba con ellos. A veces nosotros caminamos sin Dios y creemos que estamos caminando con Dios. Bueno, que siempre nos aseguremos que mi Dios está ahí conmigo. Y de la misma forma, cuando salimos con un niño pequeño a la calle, pues siempre estamos alerta, ¿dónde está el niño? Lo chequeamos, lo agarramos, y siempre estamos muy alerta de que ese niño no se nos extravíe. Jesucristo no es un niño, es el Dios santo, poderoso, que no necesita que lo cuiden, pero nosotros sí tenemos que cuidar nuestra relación con Él, porque como dice allá en Segunda de Crónica, si nosotros lo dejamos, Él también nos dejará. Tenemos que tener cuidado con Él, con esta relación con Dios. Sansón, los filisteos sobre ti, esta vez saldré como las otras, pero y escaparé, pero él no sabía que Jehová ya se había apartado de él, porque Dios no tolera el pecado, Dios no tolera la irresponsabilidad espiritual. Cuando nosotros tomamos esto muy a la ligera, muy como si fuera algo que no hay que cuidar, hermano, Dios es un Dios santo, es un Dios de mucha misericordia, de mucha paciencia. Pero como dije ahorita, el hombre que reprendido endurece su cerviz, de repente será quebrantado para él. Puede dar un caso que queremos hablar con Dios y ya Dios no está ahí. ¿Dónde está mi Dios? No, ya no está allí. Por eso esto tuvo su consecuencia. A Sansón, ya sabemos, le sacaron los ojos. Y eso es muy triste. Le llevaron a Gaza y le ataron con cadenas para que moliese en la cárcel. O sea, ahora es ciego y torturado. El enemigo vino a robar, matar y destruir. Y usted es un candidato, yo soy un candidato, todos nosotros los cristianos somos un candidato para que el enemigo haga y deshaga con nosotros. La fuerza de nosotros no depende de nuestra habilidad, nuestra fuerza depende de Jesucristo. Y si nos desconectamos del Señor Jesucristo, estamos en peligro, somos indefensos. Por eso, hermano, aquí este hombre le sacaron los ojos, le llevaron allí a Gaza, le ataron con cadenas para que muriese en la cárcel, y allí el hombre ya la estaba pasando mal. Entonces los principales de los filisteos, dice el versículo 23, se juntaron para ofrecer sacrificio a Dagón, su dios, y para alegrarse, una gran celebración. El Dios que hizo el cielo y la tierra se ve como si estuviera derrotado en esta ocasión, porque su representante, Sansón, el hombre que por el cual Dios quería mostrar su grandeza, lo que se puso fue a jugar y a no tomar en serio esto. Y aquí se le dio chance a que se celebrara la victoria de Dagón, como que Dagón es el gran Dios. Claro está, no lo era, ni lo es, ni lo será. El gran Dios es el Dios que le servimos, pero este hombre aquí no glorificó a Dios, no le dio la gloria. Y qué triste es que usted como cristiano deje ver que su Dios es un Dios débil, no porque Dios lo sea, sino porque cada quien recibe lo que siembra. Dios no puede ser burlado. Y en esta ocasión, el Dagón es el que está celebrando. Nuestro Dios entregó en nuestras manos a Sansón, nuestro enemigo, decían ellos, y viéndolo el pueblo, alabaron a su Dios, diciendo: nuestro Dios entregó en nuestras manos a nuestro enemigo y al destruidor de nuestra tierra, el cual había dado muerte a muchos de nosotros. O sea que cuando el diablo logra agarrar a un cristiano que más de una vez reprendió un demonio y lo mandó al abismo, y ese cristiano un día se descuida, es el chance del enemigo decir: ahora tenemos aquel que mandó a muchos de nosotros al abismo. Ahora lo tenemos. Y aconteció que cuando sintieron la alegría en su corazón, dijeron: llamad a Sansón para que nos divierta. Y llamaron a Sansón de la cárcel y sirvió de juguete delante de ellos y lo pusieron entre las dos columnas. Claro está que Sansón después tumbó el templo y todo aquello, pero no ha sido bueno lo que ha pasado aquí con Sansón. Un hombre que se descuidó. Por eso, mi hermano que me escucha en esta mañana y amigo que me escucha, lo que quisiera es que tú tomes esto bastante en serio, porque el plan de Dios es bendecirte. El plan de Dios es que tú tengas una vida victoriosa, pero no descuide tu relación con Dios, porque te puede convertir en un juguete en la mano del diablo. ¿Cómo tú puedes evitar ser un juguete en la mano del diablo? Pues debemos cuidar cuatro áreas que tengo aquí marcadas. Pueden haber otras más. Si usted tiene una idea más, pues inclúyala. Pero lo que tengo aquí por el momento es con quién tú te juntas, porque ya tú fuiste apartado para Dios. Sansón fue apartado para Dios, pero mire la amistad que comenzó a buscar. Prostitutas, mujeres, aquí y allá, hacer fiesta, hacer adivinanza, malgastar el tiempo. Efesios 4:17 dice: esto pues digo y requiero en el Señor,
que ya no andéis como los otros gentiles,

0: juveniles que andan en la vanidad de su mente, teniendo el entendimiento entenebrecido, ajenos a la vida de Dios por la ignorancia que en ellos hay, por la dureza del corazón. Así que Dios te llama a ti, no ande como los otros gentiles, ya tú no eres uno más del montón, ya Dios te sacó, te lavó, te santificó, te perdonó, te justificó, hizo contigo un trabajo. No sea malagradecido, no regrese al lodo como la puerca lavada se revuelca de nuevo allí en el cielo. No, ven a Dios y mantente allí. Ten cuidado con las malas conversaciones, tú no eres cualquier cosa. Ya tu oído no es un basurero para aceptar toda la basura que anden circulando por allí. Primera de Corintios 15:33 dice, no erréis. Las malas conversaciones corrompen las buenas costumbres. Así que mi hijo, mi hija, mi hermano, mi hermana, tu padre que ha invertido tiempo, Dios que ha invertido tiempo en ti, dándote educación, ¿cómo tú apareces hoy con unas amistades extrañas y vienes con palabras al hogar que no fue la que aprendiste de tu padre? Que no, porque ya crecí, ya yo hago lo que yo quiera. No, ten mucho cuidado. Las malas conversaciones corrompen la buena costumbre. Y todos estos puntitos que yo voy citando ahora, uniéndolo, en cualquier momento te convierten en un juguete en la mano del diablo, que es lo que queremos evitar. Por eso que 2 de Corintios 6:14 dice, no os unáis en yugo desigual con los incrédulos. Porque qué compañerismo tiene la justicia con la injusticia, y qué comunión la luz con las tinieblas, y qué concordia Cristo con Belial, o qué parte el creyente con el incrédulo, o qué acuerdo entre el templo de Dios y los ídolos, porque vosotros sois templo del Dios viviente, como Dios dijo, habitaré y andaré entre ellos, y seré su Dios, y ellos serán mi pueblo, por lo cual salid en medio de ellos, y apartaos, dice el Señor, y no toquéis lo inmundo. Y yo os recibiré y seré para vosotros por padre, y vosotros me seréis hijos e hijas, dice el Señor Todopoderoso. Pero Dios nos aclara, hermano, es probable que la juventud en este país, y creo que en el mundo, la juventud cristiana, ahora mismo está sufriendo de lo que se llama el bullying en la escuela. En los deportes, en diferentes lugares, porque no viste como ellos, no camina como ellos, no actúa como ellos, no habla como ellos, y la juventud se ve acorralada. Ahora, ¿qué hago? Quiero calificar, quiero ser aceptado en este grupo. Pero tranquilo, es preferible usted tener a Dios con usted y no al mundo, porque usted con Dios, aunque no tenga más nadie, usted es mayoría. Pero si usted tiene al mundo entero y no tiene a Dios, usted no tiene a nadie. Por eso, tenga un carácter de cristiano. Sí, me van a reír lo que quieran decir, pero es que yo sé que al final yo tendré mi linda recompensa y no seré uno más del montón. Yo soy llamado por Dios, soy llamada por Dios para cosas grandes. Por eso no se unen yugo desigual con los incrédulos. No hay ningún compañerismo. Usted como cristiano, o como cristiana, ha sido sacado de la cantera humana y puesto en un lugar distinto que se llama la iglesia. Y allí Dios ha ido labrándolo y trabajándolo y santificándolo para hacer de usted algo importante, algo grande, primeramente algo para que obtenga la salvación y para que viva una vida con una conducta moral ante la sociedad, que la gente tenga que decir, wow, qué distinto es ese joven, qué distinta esa joven. Qué distinto ese hombre, qué distinta esa mujer. Pero a veces perdemos esto porque queremos formar parte del montón y ser igual al grupo. No, hermano, no se preocupe por ser igual al grupo. No caiga en la trampa del enemigo porque se puede convertir en juguete del diablo. Un segundo punto, además de ese de que tenga cuidado con quien se junta, es qué actitud usted toma con la palabra. Hay personas que oyen la palabra y bueno, sí, me pareció bonito y se emocionó y todo, pero no toman esto en serio. Hermano, esto no es para tomármelo como una medicina que me la tomo ahora y después guardo esa medicina en la nevera y ahí quedó. Si me hizo bien, bien, y si no, no, no, hermano. Esto es más que esto. Esto tiene que ser aplicable a nuestro diario vivir. Así que esta segunda, segundo punto que quiero que tomemos es qué actitud usted toma con la palabra de Dios. Romanos 2:5 dice en adelante, pero por tu dureza y por tu corazón no arrepentido, atesoras para ti mismo ira, para el día de la ira y de la revelación del justo juicio de Dios, el cual pagará a cada uno conforme a sus obras. Vida eterna a los que perseverando en bien hacer buscan gloria, honra e inmortalidad, pero ira y enojo a los que son contenciosos y no obedecen a la verdad, sino que obedecen a la injusticia. O sea que esta palabra, mi hermano, no podemos endurecer el corazón. Si tú endureces tu corazón ante la palabra de Dios, tiene tu consecuencia. O sea que nosotros tenemos que ser humildes. Tan pronto escuchamos esta palabra, tenemos que decir, Señor, ¿eres tú que me está hablando? Claro que sí, está en mi palabra. Oh Dios del cielo, entonces yo tengo que tomar esta palabra y tomarla en serio. Esto no es para oírlo como que lo dijo alguien y qué bien salió. No, hermano, si usted quiere, no le preste atención al mensajero, pero sí póngale atención al mensaje. Esta palabra es para usted y para mí. Por eso, ¿qué actitud en este segundo punto usted toma en relación a la palabra? Cuando la oye, ¿qué usted opina? ¿Qué usted dice? ¿Qué hace con esa palabra? Muchas veces escuchamos, no tengo tiempo, después la analizo. No, hermano, si oye hoy su voz, no endurezca tu corazón. Así es que, ¿qué actitud usted toma con esta palabra? Hay otra cosa que tenemos que mirar en este tercer punto que quiero mirar. ¿Qué conducta usted desarrolla? Porque esta palabra tiene que hacer cambio en nosotros. Si yo tengo en la barba o en el bigote un cabellito que no lo quiero allí, yo voy y me miro al espejo y entonces yo lo corto porque me queda bien, no se ve higiénico, o lo que usted lo quiera llamar. Pero si yo lo miro y solamente lo miro y lo dejo allí, no estoy haciendo nada, tengo que hacer algo. Así que esta palabra tiene que hacer algo en nosotros. Y una de las cosas que esta palabra nos invita a nosotros allá en Primera de Pedro 2, estoy hablando del tercer punto, qué conducta usted desarrolla ante la palabra de Dios. Allí dice, desechando pues toda malicia, todo engaño, hipocresía, envidias y todas las distracciones, desead como niños recién nacidos la leche espiritual no adulterada para que por ella crezcáis para salvación. Si usted no quiere ser un juguete en la mano del diablo, comience a quitar las cosas que son dañinas para su vida espiritual y cámbiela por las que son benignas, las que son buenas. Allí dice, desechando pues toda malicia, deje la malicia, deje el engaño, deje la hipocresía, deje la envidia y las distracciones, o distracciones, los bochinches, los chismes. Después que usted hace esa limpieza, ese purgante espiritual por medio de la palabra, entonces desee, apetite como un niño recién nacido la leche espiritual no adulterada. Y con esa leche espiritual no adulterada, entonces vas a crecer para salvación. Hermano, si usted no anhela la palabra, no la busca, no lee la Biblia, pero no es leerla nada más y marcarla allí con un color rojo, otro amarillo, otro verde, sino que usted la saca de allí y la pone a que forme parte de su vida, usted se va a quedar enano espiritual. Y eso no es bueno. Otra cosa es, tenemos que hacer morir lo terrenal en nosotros. Colosenses 3:5 en adelante dice, haced morir pues lo terrenal en vosotros. O sea que el hombre terrenal es el hombre adámico, que nació con todas aquellas cosas heredadas de Adán, pero ya eso hay que hacerlo morir porque Cristo pagó el precio para que usted hoy tenga vida en él. Haced morir pues lo terrenal en vosotros, fornicación, impureza, pasiones desordenadas, malos deseos y avaricia, que es idolatría, cosas por las cuales la ira de Dios viene sobre los hijos de desobediencia, como Sansón, que se convirtió en juguete en la mano del diablo por no obedecer, en las cuales vosotros también anduvisteis en otro tiempo cuando vivíais en ellas. Pero ahora dejad también vosotros todas estas cosas, ya eso déjelo en el pasado. Sí lo hice, gracias a Dios que me perdonó, pero no se antoje de virar su cara hasta repetir eso. Se va a convertir en un juguete en la mano del diablo y no queda bueno, va a sufrir. Deje también la ira, el enojo, la malicia, la blasfemia, palabra deshonesta de vuestra boca. No mintáis los unos a los otros, habiendo despojado del viejo hombre con sus hechos. y revestido del nuevo, el cual conforme a la imagen del que lo creó, se va renovando hasta el conocimiento pleno. Y eso lo dice Dios aquí en Colosenses, donde estamos leyendo. O sea que tiene que tomar esta actitud ante los ojos de Dios. Esta tercera actitud, ¿qué conducta desarrolla usted cuando esa palabra llega a su vida? Porque muchas veces, mis hermanos, nosotros oímos la palabra, pero seguimos igual. La palabra me entra por un oído, echa maíz, pero por el otro lado me sale harina y igualito sigo nada y sigue. Que vengan más y vengan predicadores y sigan predicándome. Todavía no estoy listo, me falta más, un poquito más. No, hermano, la Biblia dice que el impío se extravía desde el vientre de la matriz, dice Salmo por ahí 58. Que no oyen la voz del encantador, son como el aspid sorda. Que no oyen la voz del encantador, por más hábil que el encantador sea, por más hábil que el predicador sea, eso no depende del predicador. Puede ser el que venga a predicar, venga fulanito, sutanejo, perencejo, por bien que predique, si usted no tiene un corazón dispuesto, nunca va a haber un predicador que lo acomode a usted. Nosotros tenemos que acomodarnos a la palabra. Nosotros buscar la palabra para obedecerla. Puede ser un niño en la escuela dominical que diga, no mintáis. Y ya ese fue el versículo que el niño dijo, pues preste atención porque el niño no se inventó eso. Es la Biblia que lo dice. Así que tenemos que ser, hermanos, dispuestos a oír qué Dios tiene para nosotros. Tan pronto escuchamos lo que Dios tiene para nosotros, tenemos que correr, hermanos, a obedecer esa maravillosa y bendita palabra. Así es que en este tercer punto, que estamos desarrollando, ¿qué conducta usted desarrolla al oír la palabra, hermano? Póngale atención. En el hogar, hermano, tenemos que hacer cambios. Por ejemplo, a los maridos se nos dice, ahí en primera de Pedro 3:7, vosotros maridos igualmente vivís con esa mujer sabiamente, dando honor a la mujer como a vaso más frágil, como a coheredera de la gracia de la vida, para que vuestras oraciones no tengan estorbo. Cuando vamos a orar, hermano, ¿cuántos varones se van en oración? Pero como no ha tratado a su esposa como vaso frágil, sino que la trata como si fuera no una ayuda idónea, sino como una ayuda errónea, como que fue un error que Dios le puso a esa mujer a su lado. No, hermano, tenga mucho cuidado con eso. Es peligroso. Consejo para dice allí Efesios 5:21, someteos unos a otros en el temor de Dios. La casada estén sujetas a su propio marido como al Señor, porque el marido es cabeza de la mujer, así como Cristo es cabeza de la iglesia, la cual es su cuerpo y él su salvador. Así que como la iglesia está sujeta a Cristo, así también la casada lo estén a su marido en todo. Maridos, amad a vuestras mujeres, así como Cristo amó a la iglesia y se entregó a sí mismo por ella para santificarla, habiéndola purificado en el lavamiento del agua por la palabra, a fin de presentársela a sí mismo una iglesia gloriosa, que no tuviese mancha, ni arruga, ni cosa semejante, sino que fuese santa y sin mancha. Así también los maridos deben amar a sus mujeres como a su mismo cuerpo. El que ama a su mujer, a sí mismo se ama, porque nadie aborreció jamás a su propia carne, sino que la sustenta, la cuida como también Cristo a la iglesia, porque somos miembros de su cuerpo, de su carne y de sus huesos. Por esto dejará el hombre a su padre y a su madre, y se unirá a su mujer, y los dos serán una sola carne. Entonces tenemos que tener en cuenta, hermano, esa base que fortalece la familia, esa linda relación entre el esposo y la esposa, para que cuidemos, mis hermanos, de hacer la cosa como Dios manda. Son consejos bíblicos para que usted no se convierta en un juguete en la mano del diablo. El enemigo está interesadísimo en que vengan los divorcios. Cuando hay un divorcio, hay unos niños allí criados una semana con mi papá, uno con la mamá, y eso trae una cantidad de daños, hermano. Eso es, piénselo bien, la palabra divorcio no es ni que es el último recurso, y ese no hay espacio para él, porque la Biblia dice que este matrimonio no es para ensayar, matrimonio es para siempre, hasta que la muerte lo separe. No, esto no es del mundo, esto es algo distinto. Y claro está, hay gente que habla mal del matrimonio, pero eso porque no han saboreado el matrimonio dentro de la obediencia a Dios. Eso es lo más maravilloso que puede existir, donde hay comunicación, donde hay una persona con la cual uno puede intercambiar ideas, buscar qué podemos hacer con esto, se da fuerza el uno al otro, cuando el uno está cansado, el otro lo anima, tantas cosas. Así que vamos cuidando esa relación matrimonial también, para que Dios nos responda a nuestras oraciones. Somete uno a otro en el temor de Dios. No hay espacio para una dictadura. Yo soy la cabeza del hogar, tú tienes que oírme porque la Biblia lo dice. No, es en el temor de Dios. El cuarto punto que quiero que miremos es es allí, ¿qué es lo que usted más ama? Allí dice en Primera de Juan 2:15, no améis el mundo ni las cosas que están en el mundo. O sea, tiene que ver qué es lo que usted ama en realidad. Porque ya el Señor nos dijo anteriormente que el que no ama padre, el que ama padre, madre, hijo, tierra, posesión, más que a mí no es digno de mí. O sea, no es que lo aborrezca, es que no ponga eso por encima de Dios, porque Dios es el que sustenta todas las cosas, y Dios te quita el hijo como te lo puede dar, te quita el dinero como te lo puede dar. O sea que dependemos de Dios. Por eso Él nos manda aquí en 1 Juan 2:15, no améis al mundo ni las cosas que están en el mundo. Y es bueno que hagamos aquí un paréntesis, ¿a qué mundo se refiere? Pues ahí tenemos el mundo atmosférico, el mundo planetario, y tenemos el tercer mundo por ahí arriba donde están las oficinas de Dios, donde todavía nadie ha ido. Pero estamos hablando de este mundo terrenal aquí, el mundo que nos rodea, los humanos, aquí lo que vemos en la tierra. A eso se está refiriendo, a este mundo. No vamos a meter otra cosa. No améis el mundo ni las cosas que están en el mundo. Si alguno ama el mundo, el amor del Padre no está en él, porque todo lo que hay en el mundo, los deseos de la carne, los deseos de los ojos y la vanagloria de la vida, eso no proviene del Padre, sino del mundo. Y el mundo pasa y sus deseos, pero el que hace la voluntad de Dios permanece para siempre. Hermano, eso es real. El mundo pasa y sus deseos. El pecado más grande, lo que más placer le dio en su vida, hace un año, hace dos, hace 10 o 20 años, usted ni se recuerda del placer que eso le produjo, y eso pasó. Pero una relación con Dios no pasa nunca de moda. Y lo más lindo es que este Dios al que le servimos ahora nos guiará aún más allá de la muerte. O sea que Dios nos va a dar paz y tranquilidad, y aunque se levanten conflictos y dificultades en algunas áreas, Él dice, no temas, yo te ayudo, y siempre nos va a ayudar. Siempre tenemos a quien clamar, siempre vamos a salir allí con la victoria en la mano, porque Dios está con nosotros como poderoso gigante. Por eso el plan de Dios es, no ames el mundo ni las cosas que están en el mundo. Porque el que ame el mundo, el amor del Padre no está en él. Por eso, hermano, yo creo que nosotros podemos evitar ser un juguete en la mano del diablo. El diablo sabemos que vino a robar, matar y destruir. Hermano, y usted está en la lista del diablo. El diablo tiene planes con usted. El diablo tiene planes con su esposa, con su hijo, con su hija, con su esposo, con su hermano, con su primo, con su tío, con su familia. Porque a eso vino él. Y nunca se crea un cristiano graduado. Hay cristianos que se creen que se graduaron, que ya se la saben todas, que yo soy muy espiritual. No, la Biblia dice, el que está firme, mire que no caiga. Estamos escuchando con frecuencia cómo el enemigo ha ido dañando ministerio, dañando hombres de Dios, hombres que se confiaron, que bajaron la guardia, que se consideraron graduados, que agarraron vacaciones espirituales, que en esta semana o este mes no voy a leer la Biblia ni voy a orar, voy a agarrar un descanso. Descanse en otra cosa, pero en su relación con Dios, y alimentarse, nunca descanse, porque el diablo no descansa. Por eso, hermanos, no hay descanso. El descanso está en Cristo. ¿Cómo puede descansar un hombre sin la palabra, si esto es lo que nos da fuerza a nosotros? ¿Cómo puede descansar sin orar, si eso es lo que nos ayuda a mantenernos informados, qué es lo que debo hacer? ¿Puedo escuchar la voz de aquel que me dirige? No puedo tomar vacaciones en eso. Tómelo en otra cosa, pero en su relación con Dios no lo haga, porque se puede convertir en un juguete en la mano del diablo. Mucho menos tome el caminar cristiano como algo, a ver cuándo puedo ir a la iglesia, a ver cuándo me da tiempo, porque yo tengo que hacer esto, aquello y el otro primero. No, hermano, primeramente Dios. Buscar primeramente el reino de Dios y su justicia, y las demás cosas vienen por añadidura. Sansón tenía Dios un propósito con él. Fue llamado desde antes de nacer. Había un propósito con este joven, con este niño en esa ocasión. Pero este jovencito creció y comenzó a caminar opuesto a lo que Dios le había mandado. Todos conocemos el triste final de este hombre. Este hombre se convirtió en un juguete en la mano del diablo. El enemigo es el que está diciendo, bueno, llámame a fulano y ponga su nombre para que nos divertamos. Nuestro enemigo entregó nuestras manos y ponga su nombre allí. Y viéndolo el pueblo, llamaron a este hombre y le sirvió de juguete delante de ellos y lo pusieron en las dos columnas. ¿Dónde el enemigo te quiere ubicar a ti? El enemigo, lo primero que le saca al cristiano es la visión, ese primer amor, ese amor de buscar de Dios, ese amor con el cual me enamoré del Señor. Eso te lo quita el enemigo cuando tú desobedeces la palabra. Sansón, lo primero que hicieron fue que dice que le sacaron los ojos. Ya quedó sin visión, quedó sin dirección, quedó sin una idea clara de lo que va a hacer, porque ya está sin visión. El enemigo es un experto. Ahí en el versículo 21, los filisteos le echaron mano y lo primero que hicieron fue que le sacaron los ojos. El enemigo te saca tus ojos espirituales. Comienza a preguntarte: ¿y por qué estoy en la iglesia? ¿Qué hago aquí? ¿Y qué debo hacer? No sé ni qué leer. Y empieza a perderle el interés. Y eso cuando comienza a dormirte en las rodillas del enemigo. Cuando viene a abrir los ojos, que ya el enemigo te ha sacado, te ha cortado tu fuerza, entonces tú vas a decir: no, me levantaré como las otras ocasiones y saldré victorioso. Pero no te olvides que te puede pasar como Sansón, que después diga: pero él no sabía que ya Dios se había apartado de él. ¿Cuántas oportunidades Dios te ha dado? Hermano, mi hermana, en esta mañana mi gran deseo es que ni usted, ni yo, ni ninguno de los que estamos pendientes a lo que Jesucristo nos dice, nos convirtamos en juguetes en la mano del diablo. No, no es necesario, porque el enemigo no tiene buenas intenciones. Él nunca te va a tratar con misericordia. Te quiere destruir, te quiere matar, quiere acabar con los tuyos. Pero qué bueno que hay un Dios que dice: yo soy tu ayudador. Yo soy quien te sostiene de tu mano derecha. Yo soy quien te sostiene como un poderoso gigante para decirte: no temas, yo te ayudo. Yo iré delante de ti. Yo enderezaré los lugares torcidos. Yo quebrantaré puertas de bronce y cerrojo de hierro haré pedazos. Ese Dios está a nuestra disposición. Pero esto es para alguien que humildemente se acerca y le crea a Dios. Él mira a aquel que es pobre y humilde de espíritu y que tiembla su palabra. O sea, Dios habló, yo escucho. Dios ordena, yo obedezco. No tengo que preguntarle nada a mi Dios. Solamente creerle a ese Dios que en toda su buen amor y su misericordia para con nosotros, lo que quiere es el bien para usted, para sus hijos. Porque sus hijos ahora son indefensos. Pero mañana ellos podrán defenderse con lo que usted le haya enseñado. Llévelo a la iglesia, anímelo. No lo maltrate, no lo pelee, pero sí, dele un buen ejemplo y llévelo a la iglesia. Instruya al niño en su camino y aun cuando fuera viejo no se apartará de él. Y el niño que es instruido en la palabra de Dios y que no se aparta de este camino, aunque el diablo quiera convertirlo en un juguete en la mano del diablo, él va a ser mucho más difícil, porque el niño sabe cómo defenderse, ha desarrollado una amistad con aquel que es el Dios que nos guía y nos lleva de la mano. Cuando vamos con Dios estamos seguros. Nuestra vida está escondida en Dios y el diablo no la puede tocar. Pero tan pronto nos descuidamos y nos salimos de la protección de Dios, ahí tenemos el problema. A mí me encantan los animales. Y yo me pongo a mirar a veces en el reino salvaje. Hay un ave que tiene tres hijos, en tres pichonzuelos ahí en el nido. Pero aparecen algunos traviesos que quieren caminar antes de tiempo, se salen del nido y aparece un depredador que se lo come. Y ahí pierden su vida. Así a veces queremos salirnos del nido que Dios nos ha hecho. Claro está, tenemos que salirnos conforme a los límites para predicar, para mantenernos en santidad, dar ejemplo a otro, llevarle el mensaje, pero salirnos del nido de nuestra santa forma de vivir, eso nunca se puede hacer. Podemos salir de allí solamente a predicar, a llevar el mensaje, a dar ejemplo, pero no se salga de esa conducta que Dios le ha enseñado. Cuando dijo: aprendan de mí que soy manso y humilde de corazón. Hermano, solamente así hay descanso para nuestra alma y podemos desarrollar el trabajo por el cual se nos ha llamado. Yo creo que en esta mañana Dios en su misericordia quiere que usted tenga cuidado para que no se convierta en un juguete en la mano del diablo. El diablo sí tiene planes para contigo, sí tiene planes para con tu familia. Él quiere destruirte porque vino a robar, matar y destruir. Pero le estamos sirviendo a un Dios que vino a darnos vida y vida en abundancia. Si Dios con nosotros, ¿quién contra nosotros? Dios está de nuestra parte, nos está mostrando el camino. Él fue el que nos dijo: yo soy el camino, la verdad y la vida, no hay otro. Yo soy la luz del mundo, yo soy la puerta. Hermano, eso es un yo absoluto. No está diciendo yo soy una puerta, o yo soy un camino, o yo soy una luz. No, dijo yo soy, no una, yo soy la única, yo soy la puerta, yo soy la luz, yo soy el camino. Así es que, hermano, déjate alumbrar por Cristo para evitar ser un juguete en la mano del diablo. Así que vamos a hacer una oración esta mañana. Si usted siente que Dios le habló, pues también dígale: Señor, estoy caminando un poco distinto a lo que tú esperas de mí, lo que yo siento que estoy haciendo no es de parte tuya. Yo quiero caminar como un cristiano verdadero, no quiero ser un juguete en la mano del diablo. Cuando pasamos a ser juguete en la mano del diablo, claro que nos destruirá, claro que hará grandes daños a nuestra vida espiritual, a lo nuestro, a nuestra familia, a nuestro futuro espiritual. Pero en este día yo sé que si tú escondes tu vida en Dios, el diablo no la puede tocar. Cuando él dijo: vengan a mí, acerquémonos confiadamente, que es un Dios responsable, al que llama, cuida, protege y bendice. Vamos a hacer una oración este día para que, si tú te has alejado del nido espiritual donde Dios te tiene, regrese corriendo a los brazos del Maestro a buscar esa protección, y Dios se encargará de bendecirte. Vamos a orar. Padre Santo, Dios Eterno, Dios de misericordia, yo te pido, mi Dios, que bendiga a cada hermano, a cada hermana, cada amigo, donde quiera que se encuentre. No queremos ser juguetes en la mano del diablo. Nunca lo queremos, Señor. Si no hemos descuidado, ten misericordia de nosotros. Ayúdanos, mi Dios, a retornar a esa vida cristiana. Que podamos tener en cuenta estos puntos, Señor Jesús de Nazaret. ¿Con quién me junto, Señor? Que yo pueda elegir mis amistades. Que yo no me una en yugo desigual, mi Dios y Rey. Que yo pueda permanecer en ti. Ayúdame en este segundo punto a tomar una actitud a la palabra. Que yo pueda obedecerla. No ser un duro de corazón, sino oírla. Que yo pueda desarrollar una conducta de un verdadero cristiano, dejándome afectar positivamente por la palabra. Ayúdame en esa área, Señor Jesús de Nazaret. Y quiero que me ayude, mi Dios y mi Rey, a que yo te ames de corazón. No un amor limitado, sino un amor como el que tú mereces, como ese que tú mostraste hacia nosotros en la cruz del Calvario. Que siendo nosotros pecadores, mostraste tu amor para con nosotros, dándonos esta gran bendición que tenemos en el día de hoy. Padre amado, yo te suplico, te imploro que bendiga a cada hermano, a cada hermana, a cada amigo que en este día está escuchando tu palabra, Dios del cielo. Queremos evitar con esto, mi Dios, cristianos ya maduros en la palabra, o cristianos comenzando, que sean engañados y que caigamos en juguetes en la mano del diablo. No queremos eso. Por eso, Señor, en esta mañana te doy la gloria y te doy las gracias porque eres bueno. Y
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1: El Señor dice que no se enorgullezca el sabio de ser sabio, ni el poderoso de su poder, ni el rico de su riqueza. Si alguien se quiere enorgullecer, que se enorgullezca de conocerme. Tremendo. El Señor dice, tú tienes autorización para enorgullecerte solo de conocerme. Si tú quieres sentirte orgulloso, orgulloso, orgullosa de algo, que sea de que tú me conoces. Y dice, de saber que yo soy el Señor que actúa en la tierra con amor, justicia y rectitud, pues eso es lo que a mí me agrada. Yo, el Señor, lo afirmo. Este verso nos habla de dos grandes cosas. Este verso dice que el más grande conocimiento que podemos tener es el conocimiento de Dios y debe ser motivo de gran orgullo para nosotros. Y segundo, este texto dice que algo que a Dios le agrada es que los hombres lo lleguemos a conocer. No conocer a Dios es desconocer el propósito para la vida. Hermanos, no conocer a Dios y su propósito para nosotros es como comenzar a abotonarnos la camisa chueca, o sea, de manera mal, ¿no? El botón con el hueco equivocado, con el ojal equivocado, todo lo demás queda mal puesto. Ahora que estaba en Colombia, Joseph se puso la camisa así y fue saliendo con el corbatín. Y la camisa, Joseph, estás mal. Entonces se desabotonó y cuando fui a empezar, otra vez el primer botón lo puso mal. Y ya iba a regar, yo, mijo, no, el primero está mal. Y ya lo acomodó y ahí ya quedó todo bien. Nuestro conocimiento de Dios determina si todo lo demás está bien puesto o mal. Tú crees con respecto a Dios mal, todo lo demás va a estar sobre un fundamento movible. No vas a estar pisando en tierra firme y no vas a entender la razón de tu existencia. Todo va a carecer de sentido. Dios no nos permite de ninguna manera que opinemos sobre Él. Dios no quiere que tú y yo digamos, bueno, yo creo que Dios o yo opino que Dios. Dios dice, no. Hay por ahí un argumento que dice, no importa cómo tú creas en Dios con tal que seas sincero. Eso no es cierto. Si tú dices lo mismo con respecto a mí, yo me sentiría ofendido. ¿Qué tal que tú digas, yo creo en ese pastor como yo quiera y yo soy bien sincero? No, porque tal vez tú crees mal y tú puedes faltarme al respeto con tu manera de pensar de mí. Aunque puedas ser muy sincero, puedes estar bien, puedes estar sinceramente equivocado. Así que el Señor dice, yo quiero que me conozcan. Yo quiero que ustedes comprendan que yo soy. Y yo quiero que ustedes entiendan que la verdadera razón de enorgullecerse de una persona no es por su sabiduría, ni por su conocimiento, ni sus riquezas, ni su poder, ni su fama, ni su prominencia, sino porque me conoce. El Señor dice, lo más grande que puede suceder en la cabeza de un ser humano es llegar a conocer a Dios, llegar a conocer cómo actúa Dios, llegar a conocer cuál es la justicia y la rectitud de Dios. Y el Señor dice, eso es lo que a mí me encanta, es lo que a mí me agrada. Tu primera razón de existir, hermano que está acá, amigo que está acá, tu primera razón de existencia es esta: conocer al Dios que te creó y tener una relación personal con Él para siempre. Si a ti se te va un día, una semana, y te ganaste 10 mil dólares en esa semana y no conociste un poco más a Dios, ese día, esa semana se te fue en vano. No alcanzaste el propósito verdadero de Dios. Así que lo que yo quiero, con la ayuda del Señor, comenzar el día de hoy es que comencemos a conocer a Dios. Tal vez algunos de nosotros ya tenemos un conocimiento, algo vasto del Señor, pero vamos a profundizar o vamos a recordar y vamos a atesorar esto, hermanos, porque de esto depende todo lo demás en nuestro caminar con el Señor. Así que para poder determinar cuál es el perfil personal de Dios, yo he puesto aquí lo que yo llamo las tres R's de Dios. El primero es Dios es real, el segundo es Dios se ha revelado, y el tercero, me puedo relacionar con Dios. Dios es real, Dios se ha revelado y Dios se relaciona. Ese de que Dios se relaciona lo vamos a ver el próximo domingo, que es con el tema del asunto de la salvación y todo aquello. Así que comenzamos con este punto primero que está ahí en sus notas, y es: Dios es real. Lo primero que debemos descubrir, o lo primero que debemos entender, mis hermanos, con esto del perfil personal de Dios es esto: Dios es real. Digan todos conmigo, 1, 2, 3. Dios es real. No solamente Él es real porque yo lo digo acá, sino que hay 4 razones por las cuales la existencia de Dios es, no tiene ninguna duda. La primera razón por la cual creemos que debemos creer que Dios es real es porque Dios dice que Él existe. Ahora usted me dice: ah, pastor, pues con ese libro, pues en un papel, ¿cuántas cosas no se pueden poner? Alguien pudo haber puesto aquí en el libro que Dios supuestamente decía que así y que y decir que Dios existe, pero ¿qué me demuestra que ese libro es la verdad? Todo lo que vamos a ver con respecto a Dios está basado en la Biblia. Y si tú tienes dudas de que la Biblia es la palabra inspirada de Dios, que es real, te voy a dar 3 pruebas rapidito de que este libro realmente fue inspirado por Dios. El primero es la prueba del conocimiento avanzado médico que tenían los israelitas cuando salieron de Egipto. Los microbios y las bacterias se vinieron a descubrir en los años 1800, si usted no lo sabía. Antes de los años 1800, estamos hablando de un poco más de 100 años atrás. Antes de eso, no se sabía que existían los gérmenes, las bacterias, los microbios. No se sabía. Los doctores no se lavaban las manos cuando daba una mujer a luz. Ellos recibían el baby y transmitían enfermedades porque ellos no sabían que existían gérmenes que se impregnaban. Eso no sabía. Pero cuando usted lee el libro de Éxodo, Levíticos, Números, Deuteronomio, allá en el Antiguo Testamento, usted ve que Dios le manda a Israel a lavarse con agua corriente. No, el Señor le prohibía a Israel lavarse las manos en una vasija. No, tenía que alguien estar echando agua y caer en tierra y lavarse así. Ahí fue donde surgió la cuarentena. Ahí fue donde surgió la ley de lo que se llama cuando una persona quedaba inmunda. Significaba separarla de los demás por determinado tiempo para el tratamiento de X o Y enfermedad. Y cuando usted se pone a ver eso, parece que ellos supieran de la existencia de los gérmenes, los microbios, las bacterias. ¿Pero ustedes creen que Moisés tenía microscopio? ¡Claro que no! ¿Cómo lo sabían? Dios se lo inspiró. Ellos no supieron que existían los microbios ni nada de eso, pero ellos trataron las enfermedades como si supieran. ¿Por qué? Porque Dios les dijo: hagan esto de esta manera y de esta otra. La mujer cuando dé a luz debe estar 6 semanas, 40 días será declarada inmunda. Vaya, pregúntele a un doctor cuánto dura el útero en volver al tamaño normal. 6 semanas, 40 días. ¿Moisés sabía eso? ¡Claro que no! Pero Dios le dijo: escriba eso y dígaselo al pueblo. La mujer va a quedar durante 40 días inmunda, no se acercará a varón a ella vivirá, y todas las recomendaciones. Otro, los babies debían ser circuncidados al 8º día. Eso no era un capricho de Dios nada más. Yo tengo 3 varones y a mí siempre me ofrecieron que si yo quería circuncidar a mis hijos al nacer. Cuando nació Jonathan me dijeron: tienes que traerlo. Si lo quieres circuncidar, tráigalo dentro de 8 días, dentro de una semana. ¿Y por qué hay que esperar una semana para ello? La Biblia dice que debería ser circuncidado el varón que naciera en Israel al 8º día. ¿Por qué no al primero? ¿Por qué no al día 15? Porque científicamente se ha demostrado que el día 8 es cuando la protrombina o la vitamina K que es la que causa la coagulación de la sangre, está en el máximo nivel en el cuerpo del varón, justo para hacer la operación y que rápido sane. ¿Moisés sabía eso? Claro que no, pero Dios que nos creó sí sabía y lo inspiró. ¿Qué hacen ahora? A los niños los circuncidan inmediatamente, nacen, pero les inyectan la vitamina K para que ellos sanen rápido. Si lo quieren hacer de manera natural, tienen que traerlo a los 8 días. ¿No le parece maravillosa la sabiduría del Señor? No me venga con el cuento que es el librito. Que no, este libro es la palabra de Dios. ¿Y sabe qué me impresiona, hermano? Mire, los científicos, la ciencia, los ateos se han burlado. Han dicho que no, que esa ciudad que habla la Biblia de los hititas, ¿cómo es que es? Los eteos. No, eso es un cuento de la Biblia. Se ha demostrado que no existió los eteos. Y durante años criticaron la Biblia. Eso no existió, es un cuento. Eso la descubrieron hace como 50 años. Descubrieron la ciudad de los eteos. ¿Qué pasó con ellos? Calladitos. Y se burlan. Bueno, cuando usted escuche que la gente dice, no, que no hay pruebas de que esa ciudad, que no hay pruebas de que ese personaje, usted solamente quédese quietito y espérese. Porque por allá están excavando, acabaron de encontrar la casa aparentemente donde vivió el profeta Eliseo. ¿Se han leído las noticias? ¿Sí lo han visto? La casa donde vivió el profeta Eliseo, la encontraron. Y parece que encontraron también parte del palacio de David. Eso va a ser un descubrimiento impresionante que le va a cerrar la boca a más de uno. Esta semana, ¿sabe qué encontraron? Pedazos de efigies egipcias en Israel. De 4.500 años de antiguas. Yo no sé qué va a significar eso, pero cosas egipcias en Israel que tiene. La Biblia me habla de que Israel estuvo en Egipto y bajaron. Hermano, por ahí viene otra demostración de que esta es la palabra inspirada de Dios. ¡Aleluya! ¿Cuántos alaban el nombre del Señor? Estoy preocupado con el tiempo. Todos quítense el reloj. Dios es real. Dios dice que Él existe. Mira lo que dice ahí en la pantalla, Isaías 43:10. Vosotros sois mis testigos, dice Jehová, y mi siervo que yo escogí, para que me conozcáis y creáis y entendáis que yo mismo soy. Antes de mí no fue formado Dios, ni lo será después de mí. Dios dice que Él existe, Él lo proclama, Él dice: no hay otro Dios como yo, no existe otro Dios. Y el Señor dice: ustedes son mis testigos que yo escogí para que me conozcáis. Hay ciertas doctrinas que dicen: a Dios no lo podemos conocer bien, a Dios no lo podemos entender bien porque Él es Dios y hay ciertos misterios. Pero el Señor dice en su palabra que Él ha escogido a su pueblo para que lo conozcamos y para que entendamos quién es Él, y que nos convenzamos que antes de Él no hubo Dios ni habrá otro después de Él. ¡Aleluya! Hermano, este mensaje, yo le advierto, es un mensaje que va a producir en usted ganas de adorar la majestad de nuestro Dios. Así que Dios es real, Él dice: yo existo. Y lo proclaman su palabra una y otra vez. Hermano, esa prueba, eso de la circuncisión y esas cosas, son solo, hermano, cositas superficiales. Hermano, hay docenas y docenas de pruebas científicas, históricas, que hablan de que este libro realmente es la palabra inspirada de Dios. En algún momento vamos a hablar más acerca de ello, pero como el tema central no es a esto, sino el perfil personal de Dios, usé esos elementos nada más para que confiemos en que la Biblia es la palabra de Dios. Otra razón por la cual creemos que Dios es real es dos, en sus notas está. Es porque las acciones directas de Dios, muestran que Él existe. No solamente sabemos que Dios es real porque Él dijo que Él existe, sino que creemos que Él es real porque Él ha intervenido de manera milagrosa. Sus acciones directas muestran que Él es real. Un ejemplo que puse ahí en sus notas es aquel suceso de Elías y los 400 profetas de Baal. Dice la palabra del Señor que Elías le hizo un desafío a los profetas de Baal, que eran israelitas. Qué terrible. Eran mismos judíos que se habían vuelto a dioses paganos. Y él les hace un desafío y les dice: mire, ya hasta aquí llegó esto. O vamos a servir todos a Baal, o vamos a servir todos a Jehová. Pero ya no vamos a seguir en ese asunto de que sí, que no, que sí, que no. Vamos a resolver esto. Si Baal es Dios, nos vamos detrás de Baal. Si Jehová es Dios, nos vamos detrás de Jehová. Así que ustedes van a clamar a Baal y yo voy a clamar a Jehová. El que responda con fuego, ese es Dios. Baal no respondió y Dios intervino con su poder, demostrando que Él es real, que Él existe. Él intervino una y otra vez de manera directa, demostrando así su existencia. Pero no solamente eso, Dios es real porque la historia humana muestra que realmente Dios existe, Dios es real. Ahí están sus notas. La historia humana muestra su existencia. Miren lo que dice la Biblia en Hechos 17:26. De un solo hombre, Adán, hizo todas las naciones para que habitaran toda la tierra y determinó los periodos de su historia y las fronteras de sus territorios. Amado hermano, la Biblia es la historia de la humanidad desde la perspectiva de Dios. ¿Sabe qué me fascina a mí de la Biblia? De que la Biblia no es como otros libros religiosos que nos hablan de historias fantasiosas, místicas, raras. Por ejemplo, si usted se va a estudiar las religiones hindúes, usted descubre que ellos creen que la tierra, ellos creían, porque ahorita ya quedaron fritos por la ciencia que ha avanzado, pero ellos creían que la tierra estaba sobre unos elefantes. Usted investíguelo. Ellos creían que la tierra se sostenía sobre unos elefantes. Y los elefantes estaban parados sobre unas tortugas gigantes. Y las tortugas estaban sobre unas serpientes que nadaban en un mar cósmico. ¿Usted se imagina, hermano, que la Biblia dijera eso? ¡Qué vergüenza! ¿Ah? Que uno leyera la Biblia y que la Biblia dijera: y la tierra está encima de unas tortugas. Y ya han puesto cohetes que han mostrado que la tierra está sostenida en el espacio. Así que sería una vergüenza terrible uno encontrar historias así en la Biblia. Pero ¿sabe qué dice la Biblia? Dice: Él cuelga la tierra sobre nada. Así dice. Tremendo. Él cuelga la tierra sobre nada. Él está sentado sobre el círculo de la tierra. ¿Sí lo han leído en Isaías? Cuyos moradores son como langostas. Él está sentado sobre el círculo. Imagínense que la tierra, que la Biblia dijera: el Señor está sobre la tierra que es plana. Sería una vergüenza para nosotros como cristianos que la Biblia dijera eso, porque ya sabemos que la tierra no es plana, es redonda. Pero la Biblia dice: Él está sentado sobre el círculo de la tierra. ¿Cuántos alaban al Señor por eso? Así que la Biblia, hermanos, está encajada, enraizada en la historia humana. Las grandes civilizaciones están aquí. ¿A dónde fue a parar José? En Egipto, al lado del faraón. ¿Existió los faraones y existió Egipto? Claro que sí. Claro que sí. ¿A dónde fue a parar Daniel con sus amigos? A Babilonia, con el rey Nabucodonosor. Vaya, abra las enciclopedias y mire si existió Nabucodonosor. Claro que existió. Claro que existió. El imperio babilónico con sus jardines colgantes, una de las maravillas del mundo. Y la Biblia habla de esos jardines. Y luego vino el imperio medo-persa y conquistó a los babilonios. Ahí está en la Biblia. Que vinieron los medo-persas y vinieron el rey Darío. Ahí está en la historia. Que Artajerjes, ahí está. ¿Se acuerda de Esther? Eso existió, fue verdad. reyes reales que históricamente estuvieron, emperadores, faraones, todo eso está, esto no está lleno de cosas raras, ajenas a la historia. Hermano, la historia humana muestra que Dios es real, que Dios existe, porque Dios ha intervenido en la historia. Y dice el texto que de un solo hombre hizo todas las naciones para que habitaran toda la tierra y determinó los periodos de su historia y las fronteras de sus territorios. Hermano, la tierra, el mundo va marchando cumpliendo los propósitos, los designios, los diseños, los planes de Dios. Así que, hermano, Dios es real. Y otra muestra de que Dios es real es, cuatro, la naturaleza muestra que Dios es real, que Dios es real. Dios existe. Romanos 1:20, porque lo que no podemos ver de Dios, que son las realidades eternas de su divinidad y poder, Él las ha hecho claramente visibles desde el momento mismo en que creó el mundo y podemos entenderlas, oiga, al contemplar las cosas que ha creado. Por lo tanto, no tienen excusa ni pueden alegar no conocer a Dios. Hermano, cuando usted mira el universo, cuando usted mira de aquí para arriba, de aquí para abajo y de aquí para adentro, cuando usted mira la materia para adentro, de aquí para abajo y de aquí para arriba, hermano, todo eso testifica que hay un creador. Los cielos cuentan la grandeza de Dios. Hechos 14:16. En el pasado Dios permitió que las naciones anduvieran en sus propios caminos, pero nunca las dejó sin algo que hablara de Él. Y qué mejores testigos que la lluvia, las buenas cosechas, los alimentos y la alegría tan maravillosa que nos proporciona. Dios siempre ha testificado de su existencia, de su realidad, a través de las estaciones, el orden del universo. Hermano, todo esto aquí tan impresionante de aquí para arriba, la perfección de la creación de Dios. Dice el siguiente texto, Salmo 19:1, lo escribió David. Los cielos cuentan la gloria de Dios. Los cielos cuentan cuán grande es Dios. Y el firmamento anuncia la obra de sus manos. Hermano, las cosas creadas nos testifican que hay un Dios que es real. ¿Cuántos alaban el nombre del Señor? Hermano, usando el sentido común, usted sabe que tiene que haber un cerebro, una mente súper inteligente detrás de todo este universo. Usted cuando entró aquí a este lugar, lo que menos le pasó por la mente es que esas sillas se acomodaron solas, es que esas banderas se pusieron solas, es que esa pantalla se acomodó sola. Lo primero que le pasa a usted por la mente es, alguien tuvo la idea de poner las banderas, alguien tuvo la idea de poner la pantalla, alguien con buen gusto decoró esto y lo puso. ¿Por qué? Porque todo lo ordenado nos dicta en nuestra mente que hay un cerebro detrás de ello, hay una mente detrás de ello. Hermano, el universo, la tierra, las estaciones, todo esto nos habla de que hay alguien detrás de todo esto. Los cielos cuentan cuán grande es Dios. ¿Cuántos alaban su glorioso nombre? Ahora, ya sabemos que Dios es real. La pregunta entonces ahora es esta. Ok, hermano John Freddy. Ya, ok, Dios es real, pues, está bien. Pero ¿cómo es Dios? ¿Cómo es Dios? ¿Qué cara tiene? ¿Será así de ojos verdes o azules? Con el hueco aquí, ¿sí? Rubio. ¿Cómo es Dios? ¿Qué estatura tiene? Entonces, estamos desarrollando un perfil personal de Dios. Dios es real, pero ¿cuál es la apariencia de Dios? Listo, hermano, para comenzar a profundizar en esto, en el conocimiento de nuestro Señor. Primero, hermano, lo que usted debe entender ahora es que ese Dios real es uno y es indivisible. ¿Es qué? No lo podemos dividir, hermano. La Biblia, vea, si yo pongo todos los versos que están en la Biblia que hablan de eso, hermano, más bien le regalo a cada uno una Biblia. Porque la Biblia está llena de eso de principio a fin, de que Dios es uno y es indivisible. Me miré hace por ahí unos 20 días, miré a un pastor entrevistar en Jerusalén frente al Muro de los Lamentos a un rabino judío con su barba largota, ¿no? Y le preguntó y le dijo, cuénteme, ¿usted qué piensa de los cristianos? Y le dijo, bueno, los cristianos, respeto mucho lo que ellos creen con respecto a Jesús y eso, pero lo primero que le quiero decir que no comparto es que algunos, que los cristianos, dice él, han convertido el monoteísmo estricto judío revelado en el Antiguo Testamento, lo han convertido en una división, en una cosa extraña, como múltiples dioses, como diferentes personas en Dios. Y él, usted lo puede ver ahí en YouTube. Lo primero que dijo fue eso: el monoteísmo absoluto, los cristianos se lo parrandearon. Está hablando es de esa creencia que tienen algunos cristianos, algunas organizaciones cristianas religiosas o religiosas cristianas, de dividir a Dios. Pero la Biblia a mí me dice que Dios es uno y no se puede dividir. Vamos a viajemos a través de la Biblia. ¿Quiere usted saborear esto conmigo? Deuteronomio 6:4. Está en la pantalla. Léalo conmigo todos. 1, 2, 3. Escucha, oh Israel, el Señor es nuestro Dios. El Señor uno es. Deuteronomio 4:35. A ti te fue mostrado para que supieras que el Señor, Él es Dios. Ningún otro hay fuera de Él. Mira los pronombres: yo, él, no dice nosotros, ellos, yo, él. Los pronombres nos hablan de una singularidad, que Dios es uno. Isaías 42:8, yo, Jehová, este es mi nombre, y a otro no daré mi gloria ni mi alabanza a esculturas. Isaías 44:6. Así dice Jehová, Rey de Israel y su Redentor, Jehová de los ejércitos. Oiga esta declaración: yo soy el primero y yo soy el postrero, y fuera de mí no hay Dios. No hay Dios sino yo. No hay fuerte. No conozco ninguno. Dios es omnisciente. Él lo sabe todo. ¿Eso es omnisciente? ¿Que lo sabe todo? Él es omnisciente, Él lo sabe todo. Y el que lo sabe todo no conoce otro Dios. Y hay veces le queremos pegar a otro. Imagínense qué locura, ¿cierto? Pero el Señor dice: no, yo soy uno, uno. Mira lo que dice Isaías 45:5: yo soy Jehová y ninguno más hay, no hay Dios fuera de mí. Que se sepa desde el nacimiento del sol hasta donde se pone, que no hay más que yo. Yo, Jehová, y ninguno más que yo. Hermano, ¿no le parece? Está muy claro. Ninguno más que yo. Tiene toda la razón el rabino judío al decir qué pasó con el monoteísmo, con la creencia en un solo Dios, que está revelada en el Antiguo Testamento y que sigue a través de la Biblia. Mira lo que dice Santiago 2:19. Tú crees que Dios es uno, bien haces. También los demonios creen y tiemblan. ¿Crees que Dios es uno? Estás haciendo lo correcto. Y en 1 Timoteo 2:5 dice la palabra del Señor: porque hay un solo Dios y un solo mediador entre Dios y los hombres, Jesucristo hombre. Así que Dios es uno. Hermano, citas hay por montones en la Biblia, por montones que nos hablan de que Él es uno. La Biblia dice que Él extendió solo los cielos como una cortina. Él creó solo, dice la Biblia, yo solo hice todas estas cosas. Nadie conmigo, dice, nadie estuvo conmigo, dice la palabra del Señor. Así que Dios es uno. ¿Qué más? Ese Dios que es real no solamente es uno y es indivisible, así no lo podemos dividir, porque Él es uno numéricamente hablando. Ese Dios es único, es decir, no hay nadie que le iguale. Sus características lo hacen único. Él es santo en primer lugar. Salmo 22:3 dice: tú eres santo. Préstele atención a esto. ¿Qué es Él? ¿Él es qué? Santo. Eso que la Biblia dice que Dios es santo, significa que Él es único, que Él es separado, que no hay nadie como Él. Su santidad está marcada por el montón.

0: Satanás a la altura casi de Dios. Algunos que creen que el diablo está en todas partes, que también sabe todo y conoce los pensamientos, pero no, eso solo es de Dios. Son atributos únicos de Dios. Él es santo, Él es el único omnisciente que lo sabe todo. Mire cómo lo dice el Salmo 139, 1 y 4. Léalo usted conmigo, todos a una sola voz. 1, 2, 3. Dios mío, tú me conoces muy bien. Sabes todo acerca de mí. Sabes cuando me siento y cuando me levanto. Aunque esté lejos de ti, me lees los pensamientos. Sabes lo que hago y lo que no hago. No hay nada que no sepas. Todavía no he dicho nada y tú ya sabes qué diré. ¿Cuántos adoran su nombre? Por eso, hermano, ya deje de pensar en Dios como otro hombre. Job dijo: yo no me puedo acercar a Dios como otro hombre y reclamarle. Él es soberano. Él es Dios sobre todas las cosas, omnisciente. Yo me pongo, me da rabia, me da risa, me da de todo cuando escucho a la gente poner los puños contra Dios. Él es omnisciente, Él es santo, Él es omnipresente, el único omnipresente. O sea, que está en todo lugar, que lo llena todo, es nuestro Dios. Nadie más. Eso lo hace único. ¿Cómo lo dice la Biblia? Ahí mismo en el Salmo 139, versos 5 al 8. Dice David: me tienes rodeado por completo. Estoy bajo tu control. Yo no.
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1: Hola, te habla Emilio Reyes. Quiero compartir contigo lo que la Biblia dice sobre el infierno. Presta atención a las siguientes palabras. Todo aquel que en vida no haya recibido a Cristo en su corazón, su nombre no estará inscrito en el libro de la vida eterna y será enviado al fuego eterno. Dice el Señor, no teman a los que pueden matar su cuerpo, pero al alma no pueden matar. En cambio, tengan más respeto de aquel que puede destruir el alma y el cuerpo en el infierno. Porque no me avergüenzo del Evangelio de Cristo, porque es poder de Dios para la salvación eterna de todo aquel que cree. Solo en Cristo hay salvación, porque no hay otro nombre bajo el cielo Dios para la ira eterna, sino para alcanzar salvación por medio de nuestro Señor Jesucristo. He aquí, ahora es el tiempo aceptable. He aquí, ahora es el día de la salvación.
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2: Vamos a terminar declarando lo que es el Señor. Levanta tus manos a Él en esta noche.

0: recibe el honor y el reconocimiento en esta noche, oh Dios. Te confesamos como Señor nuestro, te confesamos.
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Hallelujah. Oh, Shaman Brahmi. Hallelujah. Hallelujah. Gracias a Dios por esta hermosa mañana. Dios es bienvenido en nuestro medio. Sin Él nada somos y nada podemos hacer. Pero con Él todo es posible. Aleluya. Vamos a abrir la palabra de Dios en Isaías capítulo 32 y el verso 15. Vamos a tratar de hacer una exposición breve. Y yo sé que Dios nos puede ayudar. De todos modos, ya hemos hablado bastante de este tema y esto apenas como un poquito más. Amén. Hasta que sobre nosotros sea derramado el Espíritu de lo alto y el desierto se convierta en campo fértil y el campo fértil sea estimado por bosque. Diga gloria a Dios. Amén. Pueden sentarse, hermanos. No pretendo hablar largo esta mañana, pero sí creo que debemos compartir algo de la palabra de Dios. Y además, esto añadido a lo que ya hemos oído sobre el Espíritu Santo, nos va a enriquecer un poco más. Amén. Todo lo que esperamos y todo lo que necesitamos tener en nuestra vida espiritual, lo tenemos en el Espíritu Santo. Todo lo que nosotros necesitamos y todo lo que anhelamos y esperamos tener, lo tenemos en el Espíritu Santo. Esta iglesia no es porque se llame pentecostal, que es un nombre inventado. Es más, una palabra incorrecta. Es una palabra en inglés que se castellanizó. Así que nosotros no somos pentecostales. Nosotros somos cristianos llenos del Espíritu Santo. El hecho de que se haya derramado el Espíritu Santo en el día de Pentecostés, en realidad no nos hace pentecostales. Nosotros más que pentecostales y de formas pentecostales, nosotros pertenecemos al cuerpo de Cristo. Eso es, me parece importante, porque cuando uno se siente pentecostal, uno hace mucho énfasis en las formas pentecostales y a veces deja las formas y se le queda la sustancia. Así que hagamos énfasis más en ser llenos del Espíritu Santo que en ser pentecostales. Porque el Espíritu Santo trae a nuestras vidas unos cambios, trae a nuestras vidas unos aportes, unos enriquecimientos que es necesario, que sencillamente necesitamos desesperadamente en nuestra vida cristiana. No es bueno que una persona, porque conserve ciertas formas pentecostales, se sienta cristiano y cuando vaya a vivir su vida práctica ni se le note que está lleno del Espíritu Santo, porque entonces hemos puesto los carros por delante de los bueyes y así esto no va a avanzar para ninguna parte. Analizando el Antiguo Testamento, porque este verso comienza diciendo hasta, parece que algo se ha dicho antes que está pasando, hasta, ¿cierto? Tengo esto y tengo esto y me está pasando esto hasta qué, hasta que sobre nosotros se ha derramado el Espíritu de lo alto y el campo fértil se ha estimado por bosques. El estado del pueblo en el Antiguo Testamento llegó a ser muy deprimente, muy deprimente. Y el Señor dice hasta. Cuando empieza el libro de Isaías, dice: todo corazón está enfermo, todo corazón doliente. Vea, desde la mollera hasta los pies, no hay en él cosa sana, sino herida, hinchazón, podrida llaga. Eso es
Eso no es para que usted tenga un tema para predicar el domingo. Esa es la descripción del estado en que estaba el pueblo. Vuestra tierra está en manos de extranjeros. Vuestra agua compráis por dinero. Estáis devastados. Queda la hija de Sión como enramada en viña, como cabaña en melonar, totalmente asolada. Así que lo que está describiendo Isaías en el primer capítulo es el estado deprimente a que había llegado el pueblo de Israel. No era un pueblo victorioso. Y aunque usted lea en Éxodo y en Deuteronomio y en cualquier otro libro anterior que parece que hubieran levantado cabezas, el pueblo de Israel prácticamente nunca levantó cabeza. Fueron de tumbo en tumbo y Dios les dio muchas cosas, pero ellos casi nunca estuvieron en buen contacto con Dios. El hecho de que Moisés estuviera no quiere decir que ellos estaban. O el hecho de que Josué estuviera no quiere decir que ellos estaban. El pueblo tenía un problema profundo que duró hasta que vino Jesucristo. Este pueblo pasó por situaciones muy difíciles. En ese capítulo 28 que se habla de las nuevas lenguas, lea lo que se describe y verá que están en problemas. No tenían dirección, no entendían. La palabra será como mandato sobre mandato, línea sobre línea, renglón tras renglón. Un poquito aquí, otro poquito allá, en lengua de tartamudos le hablaré a este pueblo. Pero termine el capítulo y verá que no estaban bien. No estaban bien. En el libro de Joel encontramos la misma descripción. Lo que dejó la oruga comió el saltón y el revoltón y al fin la langosta acabó con todo. Un cuadro de devastación total. Y si usted llega a Ezequiel en el capítulo 37, dice: el Espíritu del Señor me llevó a un campo lleno de huesos secos, secos en extremo. Y después de la experiencia tan extraordinaria que se narra, dice la Biblia: estos huesos secos son la casa de Israel. Ellos dicen: nuestros huesos se secaron, pereció nuestra esperanza y somos del todo consumidos. Hasta, bendito el Señor, hasta. Esto de Pentecostés no es una simple experiencia de glosolalia, de hablar en otras lenguas y uno pensar que es algo extraordinario y cómo está embelesado con eso. No, es que hay una situación deprimente hasta. El hombre de Dios tiene que tener un hasta. Tú tienes que llegar un día en que diga: estuve así y así y así, hasta. Hasta que caiga sobre nosotros el Espíritu de lo alto y el campo estéril se vuelva un bosque floreciente. Aleluya. Hasta que venga sobre nosotros el Espíritu de lo alto. Y a mí me gusta lo que dice la Biblia. Dice que ese derramamiento del poder de lo alto produciría primero justicia. Y la palabra justicia en el Antiguo Testamento no significa lo que la palabra justicia en el Nuevo. Y yo la estoy citando en el Antiguo Testamento. Producirá justicia. Claro que en el Nuevo tiene una dimensión que produce las mismas consecuencias en el mundo espiritual. Usted en Colombia nunca va a tener un verdadero acuerdo de paz, porque mientras haya injusticia no habrá paz. Porque el efecto de la justicia, dice esa escritura, el efecto de la justicia será paz. El reino de los cielos es justicia. Paz y gozo en el Espíritu Santo.
No mande a la gente a gozarse y estar alegre hasta que no hayan entrado en la justicia de Dios y tengan la paz de Dios en sus almas, porque el único gozo verdadero es el que produce la paz de Dios en el corazón. Nosotros queremos empezar al revés. ¿Vamos a gozarnos? No, vamos a tener justicia, la que usted quiera, escójala. El resultado es el mismo. Si lo hace en el plano social, será justicia social, será paz social. Si va al plano espiritual, será justicia espiritual y será paz espiritual. El reino de los cielos es justicia, paz y gozo, en ese orden, en el Espíritu Santo. Este derramamiento del Espíritu iba a producir un efecto, y el efecto de ese derramamiento era justicia, paz, y dice, y el reposo. Porque el que ha entrado en Cristo ha reposado de sus obras. El hombre que vive haciendo y vive por hacer nunca tiene paz ni sosiego, porque uno nunca hace suficiente. No hay una sola persona en el universo que pueda sentarse y decir, yo ya hice suficiente. Todos sabemos que podemos hacer más y mejor. Todos. Cada vez que nos arrodillamos en la mañana, en la presencia de Dios, nos sentimos más pequeños, más pequeños, más pequeños. ¡Oh, aleluya! Paz, justicia. ¿Y sabes qué? Nosotros encontramos en la Biblia que produce generosidad. Una de las cosas que la gente no quiere casi ni mencionar del libro de los Hechos, porque fue un efecto directo del derramamiento del Espíritu Santo, es que cuando la gente está llena del Espíritu Santo, dice, esto no es mío, vamos a repartirlo, esto no es mío, nadie decía esto es mío. ¿Tú quieres saber cuánto tienes del Espíritu Santo? Vamos a ver cómo se abre tu cartera. No me digas que brincaste anoche en el culto y que aplaudiste fuerte, que te quedaron doloridas las manos. Eso lo hace cualquiera. Tú puedes ver los videos de los africanos, de los hindúes. Usted no sé si ha visto un video que se llama Hacedores de Dioses, de la nueva era. La gente salta y la gente danza y cae en éxtasis y se revuelcan y todo. Pero hay efectos del Espíritu Santo que son más profundos que eso. Hay efectos del Espíritu Santo que transforman la vida y hacen al hombre diferente. Esta iglesia tiene que ser llena del Espíritu al punto que seamos transformados. Que tengamos una mentalidad acorde con el Espíritu Santo. Así como Dios, que no da el Espíritu por medida. Aleluya. El producto de la justicia será paz, no guerra. La paz no empieza afuera. Yo quisiera, hermanos, con todo el corazón, que Dios me diera las palabras, me diera la habilidad, para que usted entienda que paz no es apariencia de pacífico. La paz es algo más profundo en el corazón del hombre. La Biblia dice, no hay paz, dijo Dios, para los impíos. ¿Sabes por qué no hay paz para los impíos? Eso no es un castigo de Dios. No hay paz para los impíos, dice Dios, porque su corazón es como un mar en tempestad, cuyas aguas arrojan lodo y cieno y no pueden estarse quietos. La guerra no es exterior. El hombre puede sonreír, el hombre puede parecer pacífico,
El hombre puede planificar sus acciones, el hombre puede planificar su actitud, el hombre puede planificar su apariencia, puede peinarse bien, puede vestirse bien, pero lo que el hombre no puede fácilmente es cambiar lo que tiene adentro, y lo que tiene adentro es lo que va a determinar lo que el hombre es. Bendito sea el Señor. Generosidad es el producto de estar lleno del Espíritu Santo. Dice la Biblia, nunca más el ruin será llamado generoso. ¿Qué es generosidad? Generosidad no es dar. Porque yo puedo coger de lo de él y dártelo a ti, eso no es generosidad. Generosidad es lo que nace de mi propia alma. ¿De quién te acuerdas tú cuando estás haciendo la compra en el supermercado? Un alma generosa. El efecto del Espíritu Santo es una transformación profunda. Yo quiero decirte una cosa. El concepto de propiedad es uno de los conceptos más arraigados en el corazón del hombre. Y hay más o menos tres puntos filosóficos sobre la propiedad. El uno dice, esto es del Estado. Todo es del Estado. Eso es socialismo marxista. El otro dice, esto es mío. Eso es capitalismo salvaje. Esto es mío. Pero el concepto bíblico no es ese, ni el uno ni el otro. El concepto bíblico es todo es tuyo. Y de lo recibido de tu mano, de eso mismo te damos. Todo es de Dios. Yo soy de Dios, tú eres de Dios, mi plata es de Dios, tu plata es de Dios, tu casa es de Dios, tus hijos son de Dios, la familia es de Dios, todo es de Dios. Si vamos a ser cristianos y bíblicos, permitamos que Dios sea el dueño, el amo, el Señor, el Rey, el que posea todas las cosas en nuestra vida. Oh, mapriasa talika maushanda. Aleluya. Y hubo otro efecto del Espíritu Santo que yo quiero mencionar de último. Y dice que subió el Señor delante de ellos. Y una vez que el Señor se fue al cielo, ellos salieron de su presencia. ¿Y qué hicieron? Fueron por todas partes anunciando el Evangelio. E iba Dios con ellos y confirmaba la palabra que ellos hablaban con señales y poder. Un verdadero bautismo del Espíritu Santo, una verdadera llenura del Espíritu Santo, no tienen que obligarla a que predique el Evangelio. Nosotros tenemos que recordar que somos promotores de una causa. No somos empleados de una empresa, somos promotores de una causa. La gente que está comprometida con una causa pone la chaqueta, pone los zapatos, pone la plata, pone la cabeza, pone el cuerpo, pone el alma, pone la vida. Hermanos, esto merece que le gastemos hasta la última gota de sangre predicando el glorioso Evangelio de Jesucristo. Aleluya. Dejémonos de más cosas. Dios nos ha dado algo para esta humanidad. Esa gente afuera, buena o mala, regular o como sea, está esperando que tú corras y le entregues el regalo que tenemos de parte de Dios. Porque la paga del pecado ya se la dio el diablo, pero el regalo de Dios lo tenemos nosotros para entregárselo. Y el regalo de Dios es vida eterna en Cristo Jesús, el Señor nuestro. Diga gloria a Dios. Aleluya. Hasta que sea derramado sobre nosotros
el Espíritu de lo alto. Aleluya. Pónganse de pies.

0: Amen. Amén.
1: Aleluya.
0: Qué bueno es sentir su presencia. Eso es lo nuestro, la presencia de Dios. Ahí nacimos, ahí nos mantenemos.
2: Escuchas, definitivamente. Gloria.

Rindan ese aplauso más fuerte a Jesucristo el Salvador.

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0: Él te ha dado sueños. Has vivido con Dios una vida maravillosa.
1: Gloria al Señor Jesús. Aleluya. Maravilloso es el Señor. Maravilloso es el Señor. Retén lo que tienes. He querido llamar así este mensaje mañana. No negocies con tu salvación. Amén. Retén lo que tienes. El Apocalipsis, dentro de muchas cosas que contienen, en estos primeros capítulos, capítulo 2 y capítulo 3, aparece una revelación que Dios le da a su siervo que está en una isla desterrado, sin nadie que le acompañe, mucho menos puede estar en culto. No está en culto, está en una prisión. Pero allá en medio de la prisión, su Señor, su Dios, nuestro Dios, Jesucristo el Señor, se le aparece. Gloria al Señor. Por ahí atrasito en el capítulo 1, el verso 11 dice: y oí una voz detrás de mí que decía: yo soy el Alfa y la Omega, el primero y el último. Y luego dice que Juan se volteó para mirar quién le hablaba. Y dice: cuando lo vi, su aspecto era como un hombre, un anciano con unas vestiduras largas. Versículo 13, vi a uno parecido al Hijo del Hombre. El Hijo de Dios es Jesucristo el Señor. Juan ve a aquel que le habló y lo identifica con Cristo, pero dice: este está diferente. Sus vestiduras son largas, blancas, resplandecientes. Su cabello es blanco como la lana, sus ojos encendidos como el fuego, su voz como la voz, como el estruendo de muchas aguas. Me quedé mirándolo y su rostro brillaba, alumbraba, y sus pies resplandecían como el bronce bruñido. Y dice: cuando lo vi, desfallecí, me caí. Pero él puso su diestra sobre mí y me dijo: Juan, no temas. Yo soy el que vivo. Yo soy el que estuve muerto.

encuentro aquí, yo mando aquí. Eso le sucedió a Jesucristo en los entornos de la muerte. Llegó donde está la muerte y le dijo: muerte, dame la llave que yo mando aquí. Bien. Yo mando aquí. Y se le trajo las llaves a la muerte. Ya resucitado le dijo Juan: y tengo las llaves. O sea, tengo autoridad sobre la muerte. Este Jesús es el que le habla a Juan. Y Juan escribe lo que está en el capítulo 2, que es lo que Jesucristo le está haciendo a él. Entonces aparece dentro de los mensajes a 7 iglesias en Asia Menor, 7 congregaciones, cada una con una situación, con una condición, con unas necesidades. Para cada una hubo una palabra, pero está la iglesia de Filadelfia, que es la que hemos leído. Esta iglesia de Filadelfia se distingue. Se distingue porque es la única. El Señor no tiene que reprocharles nada. A los demás, Él les reprocha. Tienen cosas. Una fue el primer amor. Otra por allá está coqueteando con otras doctrinas. Pero esta Dios no le reprocha nada. Alabanzas a Jesucristo. Dice el verso 8: yo conozco tus obras. Dice: y aquí he puesto delante una puerta abierta que nadie puede cerrar. Gloria al Señor. Verso 9, o verso 10, gloria al Señor. A ver, el verso 8, perdón. Dice: porque aunque tienes poca fuerza, has guardado, ¿cómo? Mi palabra, y no has negado mi nombre. Gloria al nombre de Jesús. Usted puede leer todos los mensajes a las 7 iglesias y al leerlos uno puede tal vez interpretar algo y aplicarlo para una situación de hoy. Por ejemplo, si una persona cristiana se ha descuidado a lo largo del camino y ya no profesa y no demuestra su amor por Jesucristo como lo hizo al principio, le cae el mensaje de la iglesia en Éfeso. Le cae. Pero tengo contra ti que has dejado tu primer amor. ¿Sí? Entonces puede aplicarse ese pasaje y Dios le habla a través de esa escritura. Si fuera, por ejemplo, la iglesia de la Odisea, un creyente que ya de repente prosperó en la vida cristiana, ya está mucho mejor su hogar, su vida material, todo eso sí, y comienza a distanciarse del Señor. Uno se da cuenta de eso cuando una persona se distancia de la congregación, porque la iglesia es el cuerpo, y usted es un miembro del cuerpo. Cuando usted comienza a faltar a la congregación, usted comienza a desmembrarse del cuerpo poco a poco y no se está dando cuenta. Está muy ocupada, muy ocupado, muy visitado, muy no sé qué, muy si cuando, aquello, lo otro. Pero también comienza a decir: no, yo sé que yo con un cultico al mes, yo con eso aguanto. Comienza a apoyarse en ella o en él mismo, ¿sí? Entonces a ese le llega el mensaje a la Odisea. Dice: yo tengo contra ti que dices que eres rico, pero eres pobre. Dices: me he enriquecido y de ninguna cosa tengo necesidad, pero no sabes que eres un desventurado, miserable, pobre, ciego y desnudo. Dios no se anda con rodeos. Usted dice que es rico sin Jesucristo y le dice: no, tú eres pobre, ciego, desventurado y miserable. Gloria a Dios. Entonces, pero siempre, siempre, siempre, Dios abre la oportunidad para el arrepentimiento. Siempre. Lea los mensajes en su casa. Dice: por lo tanto, arrepiente de esto. Y más bien, compra de mí oro refinado y unge tus ojos con colirio porque estás viendo mal. Estás ciego. Al nombre de Dios. Porque Dios ama al hombre y no quiere que se pierda. Gloria al Señor. Pero la iglesia de Filadelfia es especial porque a ella el Señor no le recrimina nada. Le dice solamente: sé que tienes poca fuerza. No eres muy fuerte.
pero no le dice nada más, no anda

0: no anda en ninguna otra cosa. Y al contrario, mire lo que le resalta, versículo 8, la segunda mitad. Porque aunque tienes poca fuerza, gloria al Señor, has guardado mi palabra y no has negado mi nombre. ¿Hay aquí de esos? Si hay aquí, que aleluya, gloria a Dios. Alabanzas al Señor. Oh, aleluya. Gloria a Dios. Es una iglesia fiel en obedecer. Ha guardado la palabra de Dios. Cuando uno habla de obediencia, uno siempre se encuentra en oposición interna del corazón humano diciendo, ay hermano, ves que eso sí es difícil. Yo lo dije, iniciando mi vida cristiana, yo lo dije. Es difícil, hermano, ser cristiano. Eso es complicado. Nadie dijo que era fácil. Si a usted le dijeron que eso era fácil, pues le engañaron. Porque no es fácil hacer la voluntad de Dios. Pero no es imposible. La clave está es en rendir su voluntad a la voluntad de Dios. El problema para uno cumplir la voluntad de Dios es que cada uno tenemos la propia. Y la propia compite con la voluntad de Dios. Y a uno le parece que la de uno es mejor y que la de Dios no es buena ni especial. Pero seremos tan necios nosotros de pensar que Dios, que todo lo sabe, que escudriña el corazón del hombre y que conoce nuestro corazón mejor que nosotros, será sensato pensar que Él se equivoca cuando nos da un consejo, cuando nos alumbra el camino y nos dice por dónde es. Es una insensatez decir que mi voluntad es mejor que la voluntad de Dios. Además de insensatez, es una locura. Es una tontería. Se lo digo de todo corazón. Suena loco pretender que la voluntad de uno o los pensamientos que uno tiene para su vida son mejores que los pensamientos que Dios tiene para con uno. Dele gloria al nombre de Jesucristo. Amén. Alabanzas al Señor. Pero esta iglesia ha guardado la palabra. Aleluya. Y Dios la alaba por eso. Ven. Aquí habemos en esta mañana hombres y mujeres, hogares, que nos hemos consagrado a Dios como segunda de Corintios 7:1. Así que, hermanos, puesto que tenemos estas promesas, limpiémonos de toda contaminación de carne y espíritu, perfeccionando la santidad en el temor a Dios. Aquí habemos de esta mañana, que a los mundos somos criticables, somos censurables. Se burla inclusive de nosotros. ¿Qué importa? Dios me ama por eso. Mientras alguien se burla de ti, Dios dice, esta iglesia me gusta, se guarda para mí, guarda mi palabra. Y a mí me importa más lo que dice, lo que diga mi familia, lo que digan mis amigos, lo que digan niños. Importa lo que Dios dice de mí. Por cuanto has guardado mi palabra, y otra, no has nombrado mi nombre. Alabado Shika Bachata Badachishva. Bendito sea el Señor. Aleluya. Por cuanto no has dado mi nombre, esta iglesia es la iglesia del nombre de Jesús. ¿Sí sabía? Gloria a Dios. Somos la iglesia que lleva el nombre del Salvador. Por allá le regañaron y le prohibieron y estaban reprimiendo a Pedro y a Juan en Hechos 4, porque habían sanado a un hombre en el nombre de Jesús. ¿Y ustedes por qué invocan ese nombre? Pedro dijo, porque no hay otro nombre. No hay otro nombre debajo del cielo dado a los hombres en que podamos ser salvos. En el nombre de Jesús. Y ahí estaban ellos sanando en el nombre de Jesús, echando fuera demonios en el nombre de Jesús, bautizando las almas nuevas en el nombre de Jesús todos. Esta iglesia recibió un nombre cuando usted se bautizó. El ministro dijo, yo te bautizo en el nombre del Señor Jesús. Ahí usted recibió el nombre, recibió el apellido, está marcado, hermano, usted es de la familia. Para ser de la familia hay que llevar el apellido del papá. Y ese nombre es Jesús. Dele gloria al Señor. Nosotros hemos conocido. Es que hay que conocer, iglesia. Y amados amigos que me ven esta mañana, hay que conocer. Cuando Jesús le dijo a los discípulos, San Juan 6, toda esa cantidad de judíos que decían seguir al Señor fielmente, Jesús les dijo, ustedes me siguen porque comieron y se llenaron y de una vez se sintieron descubiertos. Y cuando Jesús le dijo, ustedes tienen que comer mis palabras, eso es lo que tienen que comer. O sea, obedecen. Comenzaron a desfilar. A dar media vuelta. Se fueron. Y Jesús le dijo, ustedes, ¿qué van a hacer? Ustedes no están aquí por obligación, no, Señor, la puerta está abierta, ustedes verán. Y Pedro dijo, Señor, ¿a quién iremos? Si tú tienes palabra de vida eterna. Pero Pedro dice algo más, dice, y nosotros hemos conocido y hemos creído que tú eres el Cristo, el Hijo de Dios. Hay que conocer a Jesús, hay que conocerlo, no solamente mencionarlo. Algunos dicen que es un ser, otros dicen que no es nada. No, hay que conocer a Jesucristo. Y si lo conoces, dijo Juan en primera de Juan 5:20, el Hijo de Dios ha venido y nos ha dado entendimiento para conocer al que es verdadero. Y estamos en el verdadero, en su Hijo Jesucristo. Este es el verdadero Dios y la vida eterna. Esta es la iglesia del nombre de Jesús. Gloria al Señor. Y ese nombre motivo para negar, porque mire, en el nombre de Jesús se sanan los enfermos, se echan fuera demonios, hacemos todas las cosas, la salvación se recibe en el nombre de Jesús y somos llenos del Espíritu Santo porque Él lo prometió, el Señor Jesús. Es por el nombre de Jesús que tenemos entrada al reino de los cielos. Gloria a Dios. Le dijo el Señor a la iglesia en Filadelfia, guardado mi palabra y no han negado mi nombre. Hoy hay quienes lo están negando. Sí, hoy hay gente que está negando el nombre de Jesús. Que empezaron algún día en una iglesia, algún lugar, y hablaron de la gracia de Dios, creyeron por la fe, recibieron perdón de pecados, una vida limpia con el Señor, contentos, ¿sí? Pero por allá llegó el enemigo, o no tenían la doctrina completa, no tenían la acción completa, y el diablo se atravesó y les metió una doctrina contraria, y hoy ya está en el nombre de Jesús. Y están creyendo las cosas. Pero esta iglesia y la que está aquí ha conocido y se mantiene profesando el nombre de Jesucristo el Señor. Una alabanza a Él, gloria al Señor. Gloria a Dios, amén. Conecte el verso 8 con el verso 10. El verso 8 termina diciendo, porque aunque tienes poca fuerza, has guardado mi palabra y no has negado mi nombre. Entonces dice el verso 10, por tanto, amén, gloria al Señor, por cuanto has guardado la palabra de mi paciencia. El Señor dice que va a hacer algo, pero antes de entrar ahí, aquí ya se refiere a la palabra como palabra de paciencia. Aleluya. Eso se refiere a que Dios ha hecho unas promesas en su palabra. Y Dios le ha dicho a la iglesia, espérame, ¿sí? Espérame. Y para esperar, ¿qué necesita uno? Ajá, paciencia. Y Y algunos nos faltan, ¿cierto? Nos faltan. Pero Dios le dice a la iglesia, yo te hice unas promesas, espérate. Por eso llama así, has guardado mi palabra o la palabra de mi paciencia. Al nombre de Jesús, la gloria. La Biblia dice que Dios no es hombre para que mienta, ni hijo de hombre para que se eche para atrás, o sea, para que se arrepienta, ¿sí? El escritor de los Hebreos lo dice así, Hebreos 10:35. Gloria a Dios, dele gloria al Señor. Toque al que está al lado y dígale, Dios te está hablando, dígale. Gloria a Dios. Dios nos está hablando, aleluya. ¿Tiene Hebreos 10:35? Hebreos 10:35 dice, me gustaría que todos lo cuenten. No perdáis pues vuestra confianza, que tiene que... Porque os es necesaria que, a ver, acompáñeme a leer, hermano. Otra vez, verso 35. No perdáis pues vuestra confianza, que tiene grande galardón, porque os es necesaria la paciencia. ¿Para qué? Que habiendo hecho la voluntad de Dios, obtengáis la promesa. ¿Cuál es la promesa? Verso que sigue. Porque un poquito, verso 37. Porque aún un poquito. Y el que ha de venir, amén, la iglesia, amén, gloria a Dios, un poquito y el que ha de venir vendrá y tardará y luego, mas el justo vivirá por fe, y si retrocediere no agradará a mi alma, pero nosotros no somos de los que nos echamos para atrás, sino de los que creemos para preservación del alma. Creemos, creemos y esperamos con paciencia las promesas de Dios. Eso lo vivía la iglesia en la Filadelfia. Y a Dios le agrada eso, hermano. Es que a veces nos concentramos en agradar a otra gente, iglesia. La mujer pensando en agradar al marido. El marido pensando en agradar a la mujer. ¿Tiene pereza ir al culto? Él tampoco va. ¿Ella tiene pereza o él tiene pereza? Ella tampoco va. Ay, no, es que no sé qué. Y es... Hay que agradar a Jesucristo, hay que agradar a Dios, que Él hará de nosotros. Y préstale mucho cuidado a eso, mi hermano, que yo no estoy ni metiendo error ni nada de eso. Pero Romanos 8 dice que Jesucristo es nuestro único intercesor. Y Mateo capítulo 10 dice que Jesús dijo, tengan temor más bien al único que puede delante del Padre decir algo de ustedes. El que me niega en la tierra, yo le negaré allá. El que me confiesa acá, yo le confesaré allá. Que nada nos detenga, que nada nos interfiera. Cada uno cuando agarró este camino no este, venga a ver, yo lo cargo y yo lo llevo. No, Señor, hágale. ¿Quiere agarrarse de alguien? No lo haga de la mujer, ni del esposo, ni del hijo, ni del abuelo, ni del pastor. Agárrese de Cristo y hágale para adelante. ¡Gloria al Señor! Pero a Dios le agrada, por cuanto has guardado, vuelva Apocalipsis capítulo verso 10, por cuanto has guardado la palabra de mi paciencia, Dios va a hacer algo. Hello, hello. Es que si uno no se alegra en esto, usted de pronto se alegra viendo el América Chivas, o se alegra entrando a un mall y ahí todo está en clearance. ¡Qué alegría! ¿Ah? Guajón Dipo, pues para meterme con los varones también. ¿Sí? Cualquier cosa me puede alegrar, hermano. Me llegó un regalo, el cheque del IRS. ¡Ay, qué alegría! Y todo eso. Pero no, aquí hay que uno que alegrarse en lo que vale, hermano. Aquí hay que alegrarse en lo que vive y en lo que permanece. Dice, por cuanto has guardado la palabra y paciencia, yo también te guardaré. Te guardaré, diga, te guardaré. De la hora de la prueba que ha de venir sobre el mundo entero para probar a los moradores que sobre ella están, gloria al Señor. Por cuanto tú has guardado, yo te guardaré también. Dígalo, dígalo conmigo. Por cuanto tú has guardado, yo te guardo también. Aleluya. Bendito sea el Señor. Dese cuenta que vivir para Cristo sí vale la pena. Aquí no estamos, pero hijo. No, Señor. El que crea así todavía no ha entendido, hermano. No ha entendido lo que somos. Aleluya. Usted no vino el domingo ahí. De pronto llegaste así como medio esforzado y todo, pero fue el Señor que lo trajo. No quería que usted que haya perdido el tiempo dando lugar a que la mente piense tonterías y bobadas por allá. No, ahí mejor en la presencia de aquí. Dios te toca, te da fuerza, te edifica. Aquí el Señor hace algo contigo. Alabanza al bendito el nombre de Jesús. No estamos perdiendo el tiempo, iglesia. El que se santifica para el Señor no sabe el galardón que tiene asegurado. Y el Señor dice, por cuanto me has guardado mi palabra, yo también te guardaré de la hora de la prueba. Bueno, hablemos un poquito de esa hora de la prueba. Esa hora de la prueba se refiere a un periodo que va a venir sobre la humanidad. Un periodo de grave tribulación. La Biblia lo menciona, ahí está. Yo no voy mucho en detalles esta mañana. Eso no es mi propósito. Pero sí quiero ahondar es en que Dios guarda la iglesia. Dios la guarda, bendito Jesús. Vamos a Primera de Tesalonicenses. Lea conmigo la palabra, hermano. Haga de cuenta, colombiano, que se está comiendo una bandeja paisa. Usted, no mexicano, haga de cuenta que tiene ahí unas, no sé, unas tostadas de tinga, unos chilaquiles, alguna cosa ahí. Cualquiera, y usted, hermano de Honduras, unas popusas ahí. Haga de cuenta que está comiendo algo bien bueno esta mañana. Gloria al Señor. Primera de Tesalonicenses 1, aleluya, el verso 9. 10, 1, 9 y 10. Porque ellos mismos cuentan de nosotros la manera en que los recibisteis y cómo os qué convertisteis, aleluya, de los ídolos a Dios para servir a quién. Eso ya no seguir sirviendo a muñecos, pinturitas y a eso, que eso no sirve para nada. Sino para servir al Dios vivo y verdadero. Verso 10. Y esperar, amén, el Señor nos salvó, ¿para qué? Para esperar de los cielos, ¿a quién? A su Hijo Jesucristo, el cual nos libra. ¿Está leyéndolo? ¿Por qué no Jesucristo entonces? El cual nos libra de la ira venidera. Señor nos libra de la ira venidera. Vamos a seguir ahí en Tesalonicenses, ahí en el capítulo 4. Gloria al nombre de Jesús. Aleluya. Verso 13. Tampoco, hermanos, quiero que ignoréis acerca de los que duermen. Hermanos tesalonicenses tenían una inquietud y una zozobra, como una intranquilidad. Y era por los hermanos mayores o los hermanos que estaban muriendo. Estaban muriendo, el fin del siglo todavía no llegaba. Esta carta fue escrita como en el año 50 y algo. Y falta mucho para el fin del siglo. Y Cristo no ha venido. ¿Qué pasa con nuestros hermanos que están muriendo? Ellos tenían esa inquietud allí. Entonces Pablo les escribe para los... Y les dice, hermanos, acerca, dele gloria al Señor. No quiero que ignoréis acerca de los que duermen, o sea, los que murieron. Pero es que es lindo, Pablo no dice de los que ya se murieron, no dice de los que están durmiendo. Uno que está durmiendo tiene esperanza de levantarse. Pero el que se murió, aunque en Cristo hay resurrección. Pero hablándolo aquí entre nosotros, el que se murió, pues ya humanamente ya no era. Pero el que se durmió, ese lo zarandeamos allá, le hacemos ruido, le hacemos bulla y se para. Entonces Pablo dice, hermano, no quiero que ignoréis acerca de los que duermen, para que no se entristezcan como los otros, que sí, ellos no tienen esperanza. Verso 14. Porque si creemos que Jesús murió y resucitó, así también traerá Dios con Jesús
1: a los que durmieron en él.
0: Por lo cual os decimos esto en palabra del Señor, que nosotros los que vivimos, que hayamos quedado hasta la venida del Señor, no precederemos a los que durmieron. Aleluya. Verso 16, porque el Señor mismo con voz de mando, Él mismo, con voz de mando, con voz de arcángel y con trompeta de Dios, descenderá del cielo. ¿Y qué más? Y los muertos en Cristo, ellos serán los primeros ahí en levantarse, pero nosotros de una vez, seguidito ahí, luego nosotros seremos transformados. Amén. Luego nosotros los que vivimos, los que hayamos quedado, seremos arrebatados. ¿Y qué más? Juntamente con ellos en las nubes para recibir al Señor, ¿dónde? En el aire, y así estaremos para siempre con el Señor. Y luego dice, hermanos, aliéntense los unos a los otros con estas palabras. La palabra de la venida del Señor Jesucristo es de aliento, iglesia. No es para usted sentirse miedoso ahora que le estoy hablando de esto. El que no está bien tiene derecho a sentirse miedoso. Pero esta mañana usted puede ya dejar de tener miedo y consagrarse a Jesucristo. Hablar con Él, traer su tema, traer su debilidad. Y Cristo, yo quiero andar bien contigo. Quiero estar sintiéndome culpable a cualquier hora y todo eso. Gloria al Señor. La palabra de la venida de Cristo es palabra de aliento para la iglesia. Como les decía hace un rato, ¿no está uno cansado aquí pagando biles? ¿Usted no está cansado de estar trabajando para pagar biles? Usted no puede decir que ese es el sueño americano. Yo le cambio el sueño americano por la promesa de Jesucristo. Que un día el que ha de venir vendrá y no tardará. Gloria al Señor. Todo se acabará, hermano. Ya nada más de madrugar a las 4 o 5 de la mañana para irse a trabajar. Allá será en otro cuerpo, alabando al Señor, alabándolo, gloria a Dios, en un culto. Por eso es que cuando viene la iglesia usted tiene que adorar a Dios, porque allá vamos a ir a adorar a Dios. Aleluya. Gloria al Señor. Un pastor decía de que si usted se siente incómodo en el culto mientras que los demás adoran, de pronto te vas a sentir incómodo en el cielo también. Y otro le dijo, no, es que ni va a llegar al cielo si se siente incómodo aquí cuando la iglesia adora a Dios. Porque Dios busca adoradores. Y si nadie le adora, y si alguien que no le adora, Dios no le da a la persona, sencillamente. Gloria al Señor. Cosas profundas, hermanos. Aleluya. Bueno, aquí hay una promesa entonces de que el Señor va a venir a arrebatar la iglesia. Un hermano me preguntaba por ahí por eso. Y hermano, ¿pero por qué arrebatar? Arrebatar, eso es como, no es como robar. No es robar, tampoco. Nosotros intentamos palabras en nuestro idioma español, pero recordemos que la Biblia no fue escrita en español. Aquí tenemos una traducción muy buena, pero no fue escrita en español. La palabra arrebatar en el griego, yo busqué un significado así rápido, y quiere decir apoderarse de algo, tomar algo para sí, tomarlo para sí. Y hay una raíz de esa palabra que dice que es elevar, alzar, cargar o llevar cargado. Todos esos significados están incluidos dentro de lo que significa arrebatar. Apoderarse de algo y tomar para sí. Yo escuchaba a un pastor enseñar algo y me llamó la atención. Me dijo, hermanos, no, algunos dicen, pero ¿cómo Dios va a arrebatar la iglesia? Es como si Dios viniera a robarse la iglesia. No, es que es de Él. Claro, la iglesia es de Él. Pero hermanos, nosotros estamos tan acostumbraditos a esta humanidad de que decimos, hermano, ¿cuántos se quieren ir por el Señor? Todos dicen, amén. Y luego preguntamos, que Cristo venga esta tarde. Y los amenes menguan. Seamos honestos. Y si usted dice amén, ya no lo dijo con la misma fuerza que dijo ahorita que sí, que quiere que Cristo. Pero eso es un mal nuestro, ¿sabe por qué? Porque tenemos una vida humana y tenemos planes aquí. Tenemos planes, así nos hacemos planes. Usted tiene su casa, está pagando esto, la colegiatura del hijo, de la hija, tiene planes aquí o allá en su país, tiene planes. Entonces siempre no quiera usted o no, la mente está andando aquí. Pero entonces por eso es que Dios va a esperar a que usted esté ya como estaría una persona en su lecho de muerte. Es muy diferente, ¿sí o no? El que está ya muerto, ya para morirse y está en Cristo, dice, ya, yo quiero decirme ya. Pero el que está vivo y tiene ahorros y está trabajando y tiene hijos, ese piensa para decir, ven ya. Entonces Cristo dice, para acabarles con ese problema, yo vengo y ya. No se dieron cuenta, ni siquiera se dieron cuenta qué horas. Ya. ¡Dele gloria! Viene y nos levanta, va. Usted iba para, usted no estaba en culto, no iba para el culto, ahora no iba para el trabajo, una jornada de 12 horas, y Cristo vino y, este es mío, esta es mía, sí. Y nos arrebató el Señor. ¿Por qué no le avanzas a Jesucristo? Jesús dijo, en San Juan 14, Jesús dijo, busque el versículo, el verso 3, gloria al nombre de Jesús, San Juan 14, y si me fuere y os prepararé el lugar, luego vendré y os tomaré a mí mismo. Y eso es un significado de la palabra arrebatar, apoderarse, como decir, esto es mío. No es que el diablo ve la iglesia y la menosprecia y la ataca y todo, pero Cristo va a venir un día y le va a decir, esto es mío, yo me lo llevo, gloria a Dios, esto es mío. Y lo dice, que vamos a salir a encontrarlo a él, ¿dónde? En las nubes. Aunque hay algunos que no creen eso, hay grupos evangélicos que predican que la iglesia necesitará pasar por la gran tribulación, la hora de la prueba. Y la Biblia que el Señor nos libra de esa hora. Vea, esa hora va a venir, sí va a venir. Pero aquí, mire, siga leyendo Tesalonicenses, pero el capítulo 5. Pero acerca de los tiempos y de las ocasiones, no tenéis necesidad, hermanos, de que yo os escriba. Porque vosotros sabéis perfectamente que el día del Señor vendrá como ladrón en la noche. Esa no es la venida del Señor por la iglesia, no. El día del Señor es el día del juicio. Lo dice también segunda de Pedro capítulo 2, es el día del juicio, el día del Señor. Dice, verso 3, porque cuando digan paz y seguridad, ¿qué vendrá sobre ellos? Destrucción repentina, como los dolores de la mujer que da a luz y no escapará. Vas vosotros, hermano, nosotros no estamos en tinieblas, que ese día nos agarre como ladrón en la noche. Nosotros estamos en el día. Ese día va a agarrar es a los que viven en oscuridad, pero nosotros estamos en el día, que es Jesucristo. Siga leyendo, verso 4. Mas vosotros, hermano, no estáis en tinieblas para que aquel día os sorprenda como ladrón, porque todos vosotros sois, ¿qué? Hijos de luz e hijos del día, no somos de la noche ni de las tinieblas. Pero eso sí, no durmamos como los demás, sino velemos y seamos sobrios. Ahí está lo de la palabra de mi paciencia, amén. Esperen que yo voy a venir. Alabanzas a Jesús. Pues los que duermen, de noche es que se duermen. Y los que se embriagan, de noche es que se embriagan. Pero nosotros que somos del día, seamos sobrios, habiéndonos vestido con la coraza de fe y de amor y con la esperanza de salvación como yelmo. Amén. Con la esperanza de salvación como yelmo. Verso 9. Porque no nos ha puesto Dios para, dígalo, no nos ha puesto Dios para ira, no, sino ¿para qué? Para alcanzar salvación por medio de nuestro Señor Jesucristo. Denle un aplauso a Jesús, déselo, a Jesucristo el Señor. Gloria a Dios. No, Él no nos ha puesto para ir, hermanos. Gloria a Dios. El Señor Jesucristo ha sabido salvar a su pueblo. Vea, a Noé lo salvó antes del diluvio. Lo salvó, ya él preparó el arca y lo metió en el arca y todo, lo salvó. Cuando tuvo que hacer ese juicio sobre Sodoma y Gomorra, ahí había un justo, afligido, pero ahí había un justo, y el Señor fue y lo sacó primero. Y luego el juicio cayó. Igual hará el Señor con la iglesia. Va a venir un juicio sobre este mundo, sí, y cosas desagradables, pero la iglesia no va a estar acá. Juan capítulo 4, en Apocalipsis, perdón, Apocalipsis 4, cuando Juan tiene la revelación, empieza la revelación, él dice, después de dar el mensaje a las iglesias, oí una voz del cielo y oí una puerta abierta en el cielo. Y una voz, ve a dónde ve la puerta. ¿Por qué no la busca? Apocalipsis 4. Gloria a Dios. ¿Qué versículo? El 2. Y después de esto, miré y he aquí una puerta abierta, ¿dónde? En el cielo. Y la primera voz que oí como de trompeta hablando me dijo, sube acá. Y yo te mostraré las cosas que sucederán después de estas. Y al instante yo estaba en el Espíritu, y allá en el cielo fue que vio el trono. Eso no lo vio él en la tierra, lo vio estando. Esa es una forma de entender que antes de los juicios que se ven ahí, porque capítulo 6, 7, 8 y para adelante, puro juicio, caballos y esto y lo otro, y trompetas y juicio y todo. Juan, ¿dónde está? Cuando todo eso sucede en la tierra, ¿dónde está? Sí. ¡Dele gloria! Está en el cielo. Por eso es que la hora de la prueba que venga con todos sus juicios, la iglesia estará en el cielo. Y por allá en el capítulo 19, hermanos, ya. Gloria al Señor. Alabanzas a Jesucristo. ¿Dónde está Juan? Juan, toda esa revelación está allá. El capítulo 4 está en el cielo. Entonces el capítulo 19 de Juan dice, después de esto oí una gran voz de una gran multitud en el cielo que decía, ahí están los aleluyas, ahí están los aleluyas. Otros, gloria al Señor. Aleluya. No es que así nos dicen, que porque decimos mucho aleluya al Señor. Ahí usted va a la iglesia de los aleluyas. Diga, sí, yo, iglesia de los del capítulo 19 de Apocalipsis, que en el cielo van a gritar aleluya, allá. Y Juan, esa multitud, ¿en dónde la vio? En el cielo. Además, la iglesia es el cuerpo de Cristo. Y mire lo que, Efesios capítulo 4, dele gloria al Señor. Efesios 5, verso 28 y 29. Así también, aleluya, Efesios 5, 28. Así también los maridos deben amar a sus mujeres como a sí mismos, como a sus propios, sus mismos cuerpos. El que ama a su mujer, a sí mismo se ama, porque nadie aborreció jamás su propia carne, sino que la sustenta y la cuida, como también Cristo a la iglesia. Cristo ama a la iglesia. Cristo no va a permitir que sus juicios toquen la iglesia, porque ella es su amada y es su cuerpo. Gloria al Señor. Alabanza de Jesús. Él dice, ¿quién de ustedes no cuida su propio cuerpo? Dice, Cristo también cuida el cuerpo. Alabanzas a Jesús. Pero entonces vuelva a Apocalipsis 3, hermano, porque ahí el mensaje no ha terminado. Apocalipsis 3. Aleluya. El versículo 10 dice, por cuanto has guardado mi palabra de mi paciencia, yo también te guardaré de la hora de la prueba que ha de venir sobre el mundo entero. Pero dice el versículo 11, Iglesia, el mensaje tengo que presentárselo completo. No puedo presentarle un mensaje a medias. El mensaje completo para la iglesia en Filadelfia es, he aquí, yo vengo pronto, retén lo que tienes, para que ninguno tome tu corona. Retén lo que tienes, iglesia. Tenlo, no lo negocies con nada. Aquí es donde uno se entristece de que tenemos un, un tamaño salvador, Jesucristo, como no hay otro y como no hay más. Y que ha hecho maravillas por usted y por mí. Que vivimos en el reino de Dios y, como le acabo de decir, tenemos la puerta abierta a la eternidad con Cristo. Pero el enemigo de nuestras almas, que no es cosa nueva, no es cosa nueva, que él anda buscando como león rugiente a ver a quién devora. That is not new thing. Eso no es nueva cosa. Eso usted y yo lo sabemos. Pero hay algunos que están cayendo en sus redes. Hoy en día muchos están cayendo en las redes del enemigo. Y tienen la cabeza y el corazón puesto en otras cosas. Y su amor por Dios ha menguado. Está menguando. Y eso se manifiesta mucho en el gozo de la persona. No hay gozo. No se goza un culto al Señor. No se goza una canción. No se la goza. Porque su mente está comprometida con otras cosas. La Biblia da una estación, hermanos. En el libro de Hebreos. Capítulo 10. Capítulo 12 de Hebreos. Vaya allá. Y lea la amonestación que el Señor nos da. Bendito el Señor. Hebreos 12:15. Vamos a leer la palabra de Dios. Aleluya. Dice Hebreos 12:15. Mirad bien. No sea que alguno deje de alcanzar la gracia de Dios. Primera cosa importante. Dejar de alcanzar la gracia se refleja en que la persona ya no vive el mismo fervor, el mismo gozo, la misma alegría cuando adora, cuando canta, cuando viene a los pies del Señor. ¿Por qué? Porque tiene una autosuficiencia, se siente mucho, se cree muy sobradito, muy sobradita. Ya estás elevadito, elevadita, tu hogar anda bien, tu esposa se ha compuesto, tu esposo se ha compuesto, eres una familia ya mejor de como estabas antes. Comienzas a apoyarte en ti y a gloriarte en lo que has alcanzado y no dependes de la gracia de Dios. Nunca podemos dejar de atribuirle a Dios todo, todo a Él, todo, todo es por Él, todo es de mi Cristo, por Él y para Él. Es porque Él me amó, yo aquí le estoy predicando hoy, y Dios me ha permitido alcanzar muchas cosas, ir a lugares que usted de pronto ni ha ido, comer cosas que usted ni ha comido, qué sé yo, tener cosas que usted no ha tenido. Pero yo cuando me arrodillo siempre digo, Señor, es por ti, ha sido por ti, te doy gracias a ti, la gloria sea para ti, todo es por Él. Un corazón, hermano, puede llegar a sentirse que ya no depende tanto de Dios. Eso es dejar de alcanzar la gracia de Dios. Y es muy fácil que le entre una raíz de amargura. Read, what say the Bible? Que brotando alguna raíz de amargura, eso le estorbe. No, es que ya no quiero ir a la iglesia porque tal cosa. Y ya es que no me gusta, es que ya no me dicen, es que ya esto. Y comienza a encontrar tonterías ahí. Y el diablo a usar eso. Y se le desarrolla una raíz de amargura. Hermano, ¿y por qué no ha ido a la iglesia? No, no, es que usted no ve qué tal cosa, usted no sé qué, es que usted. Y comienza a estorbar. Hermano, eso es de cuidado. No es simplemente estar contento con todo lo que Dios ha hecho y nos ha dado, sino retenerlo, cuidarlo. ¡Aleluya! Hay una doctrina falsa por ahí en el mundo que dice, no, la salvación nunca se pierde. Una vez que Dios lo hizo salvo, y eso es un proceso de salvación hasta bien cuestionable, solo personas sin adoración. Señor, te entrego mi vida a ti. Repite así como un lorito ahí, taca, taca, taca, taca, taca, taca. Y el otro le dijo, tú ya eres salvo. Y la garantía del otro descansa en lo que el otro le dijo. La garantía de la salvación descansa en lo que el otro le dijo, tú ya eres salvo, hijo. Y ya se va creyendo que es salvo. La Biblia dice que el Espíritu da testimonio a mí, Espíritu, de que soy hijo de Dios. No es el pastor, no es el vecino, no es el amigo ni el hermano que ora por ti. Es Dios quien da testimonio de ti, que tú eres hijo de Dios. Aleluya. Y entonces se atreven a decir y a predicar eso. No, una vez que uno es salvo, uno nunca puede perder la salvación. Entonces, ¿por qué aparecen estas advertencias? Amén. Gloria a Dios. Sigue leyendo el verso 16. No sea, y bendito Dios, yo voy a orar así esta mañana. No sea que haya aquí algún fornicario. O sea, no quiero, no deseo que haya alguno de esos. Sino que más bien Dios nos guíe esta mañana a una obediencia en amor, gloria a Dios. Que Dios tenga que reprendernos, no, a una obediencia. No sea que haya algún fornicario o profano. ¿Por qué las dos comparaciones? Fornicario en la Biblia es el que falta un pacto, el que es infiel. Fornicario. Nosotros tenemos un pacto de amor con Jesucristo. Y cuando uno mira los ojos para mirar otra vez para allá, para la basura donde vivíamos antes, estás faltándole al amor a Jesucristo. O profano, ¿qué es un profano? Es la persona que menosprecia las cosas sagradas, el que tiene en poco lo santo. Entonces Dios dice, no sea que haya alguno así, y da el ejemplo de Esaú. ¿Usted sabe qué le pasó a Esaú? Un día llegó a su casa hambriento, su hermano había preparado una comida, y Esaú era el primogénito. Ser el primogénito le daba a él unos derechos especiales. Sobre él reposaba la relación de Dios ahora con el hogar, reposaba sobre el primogénito. O sea que ahora Dios se entendía con el mayor, cuando el papá no estaba. Uy, hermano, eso era un privilegio. Oh, aleluya, promesas de Dios y todo, ¿me entiende? Traspasadas al primogénito, al mayor. Pero también en cuanto a la herencia le daban el doble de lo que le tocaba a los demás hermanos, al primogénito. Eso. Y sabe que la primogenitura no fue algo que el hombre le dijo a Dios. Oiga, Dios, ¿y por qué no haces algo para que nuestros hijos primogénitos sean? No. Eso de la primogenitura se lo inventó Dios. Eso le nació a Dios. Fue un pacto que nació del corazón de Dios para el hombre. Eso no fue del hombre hacia Dios, fue de Dios hacia el hombre. Y el hermano de él, lo vio hambriado y le dijo, a mí me gusta tu primogenitura, yo quisiera tenerla. Cuidadito que el diablo también le dice así a los creyentes. Usted no se da cuenta, hermano, esa comunión mucha de usted con el mundo, eso lo está dañando espiritualmente. Esa comunión mucho de usted con gente del mundo, esa falta de existencia a los cultos le está haciendo daño. Y el enemigo le está negociando a usted la comunión con Dios, se la está queriendo negociar con otra cosa. Este Jacob fue bien, bien engañoso, bien atrevido y bien inteligente, o más bien inteligente no, astuto. Yo quiero tu primogenitura, yo te doy de comer si tú me vendes tu derecho a la primogenitura. Y el otro no estimó en nada lo que Dios le había dado. No era su papá, Dios se lo había dado. Dijo, ¿para qué la primogenitura? Al cabo me voy a ir. ¿A qué quiero eso? Eso fue lo que dijo. Y llegó el más vivo y le dijo, bien, llegó y le dio la comida. Y yo, ok, mijo, entonces cuando vaya allá no vaya a reclamar nada, acuérdese que es mía. Amén. Hermano, usted y yo no podemos ir a reclamar luego al que no es nuestro, porque lo negociamos con el mundo. Cuidado, Jesucristo viene y hay que estar listos para irnos con Él. Listo, listos. No engañados. Ni menos pensando, yo creo que sí me voy. Si Cristo viene, yo creo que sí me voy. No, esté seguro que el Señor. Pero esa seguridad te la da de que no anden negociando los bienes espirituales con las migajas que el mundo da. Póngase de pie en el nombre de Jesús, hermano. Vamos a orar esta mañana. Venga, tengamos una oración con el Señor. Una oración con Cristo esta mañana. Yo quiero invitarlos a orar aquí adelante. Si quieran venir, venga, que sientan hablar con Dios, quieran hablar con Él. Necesitan ayuda espiritual. Estén por ahí de pie de pronto. Si no pueden arrodillarse, vengan, pero hablemos con Dios esta mañana.
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1: Son las 5:18.

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2: Hola, te habla Emilio Reyes. Quiero compartir contigo lo que la Biblia dice acerca de la hospitalidad. Presta atención a las siguientes palabras. Recuerden siempre las palabras del Señor Jesucristo, que dijo: más bienaventurado es dar que recibir. Cualquiera que fuere hospitalario con ustedes, porque son de Cristo, recibirá una recompensa. El que tiene bienes y ve a su hermano tener necesidad y cierra contra él su corazón, el amor de Dios no mora en él. Hospédense los unos a los otros sin murmuración. Porque tuve hambre y me dieron de comer, tuve sed y me dieron de beber, fui extranjero y me recogieron, estuve desnudo y me cubrieron, enfermo y me visitaron. Compartan para las necesidades de los demás y practiquen la hospitalidad.
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3: Presidente de Jóvenes de la Iglesia Pentecostal Unida en México, el hermano Julián Gómez. Así que yo voy a pedir que venga el hermano aquí. Vamos a orar por él, que el Señor lo use. Gloria a Dios. Para mí es de mucha alegría tener en medio de nosotros a este hermano representando la juventud de México. Así que vamos a orar, hermanos, que el Señor lo bendiga, lo use, le dé palabras para que hable a todo el corazón de los jóvenes que estamos aquí en esta tarde. Gloria al Señor. Señor, en esta tarde estamos delante de tu presencia, listos, dispuestos, con un corazón abierto, Dios, para escuchar tu palabra. Oh Dios, yo te pido en este momento que tú, Señor, uses a nuestro hermano Julián. Derrama del aceite fresco de tu Espíritu Santo en sus labios, oh Dios, para que tu palabra, Dios mío, ilumine la mente y el corazón de los que estamos aquí, oh Dios, para que llegue hasta lo más profundo de nuestras entrañas, para que transforme, oh Dios, para que despierte convicción, para que despierte pasión por ti, oh Dios, para que corte cualquier cosa, oh Dios, que tiene todavía cautivos con el pecado de este mundo, oh Dios. En el nombre de Jesús te lo pedimos, en el nombre de Jesús. Amén, gloria a Dios.
4: Dios los bendiga, hermanos. Hermanos jóvenes, Dios los bendiga. Gloria a Dios. Pueden sentarse, tenga la bondad. Les saludo en el nombre del Señor Jesús. Estoy contento, enormemente agradecido con mi Dios por poder estar aquí y con los directivos de la iglesia aquí en Estados Unidos, que han tenido a bien invitarme para compartir con ustedes no solo la palabra de Dios, sino la comunión cristiana. Me alegra mucho encontrarme con los pastores y con ustedes, que algunos de ustedes ya conozco, y saludo de manera especial a los pastores del Comité de Jóvenes de la Iglesia en Colombia, deseando que Dios les bendiga. Su presencia ha sido de gran bendición para esta convención. La palabra de Dios ha sido exquisita, maravillosa, y necesitamos más de la palabra de Dios. ¿Cuántos necesitan más de la palabra de Dios? Todo tiempo necesitamos la palabra de Dios. Entonces, aprovecho esta oportunidad también, hermanos, para entregar el saludo de la Iglesia del Señor en México y llevar un saludo a la iglesia en México. ¿Sí hay saludo o no hay saludo? Amén. Y sabe que tenemos nuestra octava convención en el mes de agosto en la ciudad de León, Guanajuato. Quienes conocen saben de qué lugar estamos hablando y necesitamos que Dios nos bendiga en esa convención. Por ahí están los hermanos de sonido y todo esto de proyección, nos ayudaron a proyectar parte de la publicidad de la convención, pero yo quisiera pedirles, quisiera saber si hay algún joven, hermano, no importa la edad, hermana, que quiera orar a Dios ahora mismo por la convención en México, agosto, 3 y 4 de agosto. Vamos a tener nuestra octava convención celebrando 15 años de estar predicando el Evangelio de Jesucristo el Señor. Amén. ¿Podría estar de pie, por favor, para orar por nuestra convención? Gloria a Dios. Y yo sé que los pastores que están encargados de esta convención, pues van a orar porque saben la carga que se tiene cuando se hacen estos eventos. Aunque no es tanto. La preocupación no es tanto por presentar un lugar bonito y agradable. El deseo mayor es que las almas vengan a los pies de Jesucristo. Oremos al Señor por nuestra octava convención, celebrando 15 años del Evangelio de Jesucristo el Señor en México. Y México será para Cristo el Señor. ¡Aleluya! ¡México para Cristo! Oremos, soberano Dios de la gloria. Elevamos nuestra oración a ti porque nuestra vida depende de ti, porque la iglesia depende de ti, porque no hay nada en este mundo que no dependa de ti, Señor. Necesitamos tu bendición, tu palabra, tu asistencia, tu espíritu, oh Dios de la gloria, y que en esta hora recibas la oración de tu iglesia. Escucha la voz de tu iglesia orando, hombres, mujeres, jóvenes, adolescentes, orando al Dios Todopoderoso, pidiendo, Señor, que en el mes de agosto tu presencia, tu Espíritu Santo, se derrame en la obra tuya en México. México ha recibido malas visitas, influencias satánicas, diabólicas, pero Dios está visitando a México para bendecirlo, para llenarlo de su espíritu, para salvar muchos mexicanos y levantar hombres para su gloria, su honra y su alabanza. Ore a Dios, levante su voz por esa obra que comienza, está pequeña, está dando sus primeros pasos, pero hay uno que va delante de esta iglesia y su nombre es Jesucristo el Señor. En el nombre de Jesús, bendícenos, oh Padre celestial. Amén. Damos gloria a Dios. Pueden sentarse, tenga la bondad. Y vamos a abrir nuestra Biblia en el libro de los Salmos, capítulo 101 de los Salmos. Quiero que mientras usted encuentra el Salmo 101, el versículo 6, quiero, pensando claro en el lema precioso de esta convención, dirigirme a la juventud, aunque hay muchos hermanos aquí que nos acompañan y es preciosa su compañía, pero principalmente a la juventud. Quiero hablar acerca de la necesidad que hay de que la juventud asegure su futuro en Dios. Aseguro mi futuro en Dios, o asegurando mi futuro en Dios. Salmo 101, verso 6, ¿lo tienen? Amén. Juntos leemos en el nombre de Jesús. Mis ojos pondré en los fieles de la tierra para que estén conmigo. El que ande en el camino de la perfección, este me servirá. Amén. Bendito el nombre de Jesús. Bueno, hemos venido a esta convención y yo quiero pensar que todos venimos con un objetivo en mente, que todos traemos un propósito y un deseo de algo. Quisiera escuchar, ¿qué desea usted en esta convención de parte de Dios? Un derramamiento del Espíritu Santo. ¿Qué otra cosa? Gloria a Dios, que el Señor levante al caído. ¿Algún pastor que haya venido con un objetivo a nuestra convención? Amén. Una experiencia nueva con Cristo. Otra cosa, otro objetivo, otro propósito. ¿Quién lo dice? Amén. Que los jóvenes sean levantados. Bueno, pero no nos olvidemos del lema. ¿Alguien quiere vivir en santidad? Ese es nuestro lema y ese debe ser nuestro propósito a partir de esta convención: vivir en santidad. Mire, vivir en santidad representa compromisos. Le pido que me escuche bien, porque las palabras tienen una razón de ser. Vivir en santidad representa compromisos, representa cambios en la vida de las personas. Vivir en santidad representa decisiones. Entonces me parece necesario que en esta hora sepamos por qué debemos vivir en santidad. ¿Sabe que algunos jóvenes tomamos decisiones sin saber por qué las tomamos? Unos por la emoción del momento. ¡Wow! Esto está tremendo. Y la emoción del momento nos lleva a tomar una decisión. O hay quienes toman una decisión porque otros decidieron venir al altar. Entonces, como él pasó adelante, yo también me animo a pasar adelante. Y otros, un poquito peor, les preguntamos: oye, ¿y tú por qué pasaste al altar? Dice: no, porque es que si no pasaba, Juanca me dijo que no me invitaba a comer. Entonces, terrible, fundamentamos nuestras decisiones en cosas sin sentido. Nosotros tenemos que saber por qué tomamos la decisión de vivir en santidad, porque cuando uno tiene convicción, toma una decisión firme, sólida y duradera. Uno de nuestros pastores decía: el interés de Dios es que nos vayamos de esta convención y que dure el efecto, que no se apague al salir por esas puertas, sino que la obra que Dios ha hecho hoy aquí permanezca. Ese es el propósito de Dios. Otros jóvenes son un poquito más sensatos en cuanto a decisiones. Son investigadores, son analistas. Les gusta calcular, les gusta descubrir, les gusta llegar al fondo del por qué o cómo. Y entonces son ese tipo de jóvenes que preguntan: a ver, pastor, ¿y cómo, por qué? ¿Usted ha oído esos jóvenes en la congregación? ¿Y cómo, por qué? A ver, ¿ah? Y otros dicen: no, pero ¿por qué? Y otros dicen: no, pero ¿quién dijo? Y entonces son analistas, son preguntones. Y sabe una cosa, eso está bien, en cierta manera. Porque cuando uno pregunta y recibe conocimiento, el conocimiento produce seguridad, produce convicción y produce decisiones muy firmes, muy estables, muy sólidas. El pastor Josué Mora decía: necesitamos recibir convicción en esta convención. Amén. Pero la convicción se produce cuando el conocimiento llega, cuando uno se entera por qué. En este caso hay un ejemplo en la Biblia que el Señor Jesús ve venir a un hombre que camina y dice: he ahí un verdadero israelita en el cual no hay engaño. El israelita celoso, fiel a Dios, que no adoraba a nadie más que a su Dios, dice: ¿y de dónde me conoces tú? Y el Señor le responde: antes de que Felipe te llamara, cuando estabas debajo de la higuera, yo te vi. Y ese conocimiento que el Señor le reveló a Natanael hizo que ese hombre celoso de Dios, que adoraba solo a Dios, reconociera en Cristo su divinidad, su poder y su omnisciencia, y dijo: Rabí, tú eres el Cristo, el Hijo del Dios viviente. Y lo adoró. El conocimiento produce convicción. Así que está bien que en esta tarde nosotros nos preguntemos: bueno, ¿y por qué yo tengo que vivir en santidad? ¿Por qué debo vivir en santidad? Preguntémosle a la palabra de Dios. Tenga la bondad, abra su Biblia, Primera de Pedro, el capítulo 1 de Primera de Pedro, el versículo 15 nos da la razón principal de por qué debemos vivir en santidad. 1:15 de Primera de Pedro dice: sino como aquel que os llamó es santo, sed también vosotros santos en toda vuestra manera de vivir, porque escrito está: sed santos, porque yo soy santo. Amén. ¿Por qué debo vivir en santidad? Porque resulta que el Dios que a mí me llamó es un Dios puro, un Dios santo, y a Él le gusta que los que se acercan a Él sean como Él. Sin importar su pasado, sin importar qué hubiesen hecho en su vida anterior, pero si Él nos llama a acercarnos a Él, Él demanda que seamos santos como Él es santo. ¿Cuántos santos le dan la gloria al más santo? Gloria a Dios. Y Él quiso hacernos partícipes de su santidad. Cuando yo encuentro ese versículo en la Biblia, me sorprendo, me tengo que emocionar. Dios quiso que usted y yo participáramos de su santidad, de lo que Él tiene, de lo que Él es. Quiso darnos a todos. Así que esa es la segunda razón por qué debo vivir en santidad. Primero, porque el que me llamó es. Amén. Segundo, porque a Él le gusta que nosotros seamos santos, y entonces nos participa de su santidad, nos entrega pureza de labios, de corazón, de mente, de ojos, porque Él es santo. Y la tercera razón es porque sin santidad, pues nadie. Me pregunto yo, ¿conviene que seamos gente santa? Amén. Conviene mucho en todo sentido, pero se va a sorprender en esta hora cuando usted sepa que la santidad o la vida en santidad trae un fruto, una consecuencia maravillosa, y es que el que vive en santidad asegura su futuro con Dios. Viven ustedes en una nación donde les preocupa mucho el futuro, y eso está bien. Por eso mandan a sus hijos a estudiar, por eso se esfuerzan por que estén en las mejores universidades, y eso está bien, Dios no está peleado con eso, pero el futuro espiritual se consigue viviendo en santidad con nuestro Dios. Mire, Dios es un Dios muy sabio. Él usa un elemento que se llama motivación o estímulo. La palabra motivación o estímulo es sencillamente un impulso que nos ayuda a hacer las cosas. para llegar a los objetivos, para mantener firme la decisión y alcanzar lo que queremos. Eso es un estímulo y Dios trabaja por medio de estímulos. ¿Por qué trabaja Dios por medio de estímulos? Si Él bien pudiera decir, punto, son santos y ya, pero Dios no es un Dios arbitrario. Dios es un Dios amoroso. Él convence a su gente para que sean santos como Él es santo. Él no obliga a nadie. Él lo dijo, el que quiera venir en pos de mí, vámonos, sígame. Bendito el nombre de Jesús. Entonces Dios utiliza estímulos, utiliza métodos para que usted y yo tomemos decisiones. Mire, ¿por qué lo usa? Porque además la juventud, tenemos grandes dilemas en nuestra mente, en nuestro corazón, con respecto a la santidad. ¿Sabe? Uno de los grandes dilemas de la juventud en cuanto a santidad es: pero yo no le hallo sentido a vivir en santidad. ¿Pero por qué? ¿Pero para qué? ¿Pero cómo aquella iglesia fulana que está a una cuadra de nuestra iglesia, las mujeres no viven en santidad y los hombres no viven? ¿Por qué nosotros no podemos vivir igual que ellos? Son cuestionamientos, son inquietudes de la juventud, son conflictos y batallas internas en la vida de los jóvenes. Otros se preguntan, no, pero ¿para qué ser tan estrictos? No hay necesidad, eso es fanatismo religioso. Y los hijos dicen, no, es que mi papá ya está ruco, está viejo, y entonces por eso él tiene esas ideas. Otros dicen, no, es que el pastor me tiene cansado con el tema de la santidad. No, eso es que Dios es un Dios como anticuado, su palabra es obsoleta, su palabra no está actualizada, no entiende a la juventud. Dios es como un Dios del pasado, así muy seriote, pero a mí la Biblia me dice, Jesucristo es el mismo de ayer, de hoy y por los siglos. Ese Dios está vigente y su santidad es demandada por Él ayer, hoy y siempre. Pero Él utiliza estímulos. Le voy a compartir un estímulo. Ahí está en el libro de Génesis 12. ¿Cómo saca Dios a un hombre que era pagano, idólatra, con una familia idólatra? ¿Cómo lo saca de esa vida, de su idolatría, de su comercio de ídolos? Diciéndole, ven conmigo, sal de tu tierra y de tu parentela. Pero no le dijo hasta allí, le dijo, y yo haré de ti una nación grande, y te bendeciré y serás bendición. Y ese estímulo hizo que ese hombre dejara su familia, dejara su parentela y su tierra, porque había una cosa más grande: la bendición de Dios, la promesa de Dios. ¿Entiende cómo Dios trabaja con estímulos? Usted encontrará estímulos de Dios en muchas ocasiones en la Biblia. El salmista David lo sabía y dijo, en guardar tu palabra hay grande galardón. Amén. Hay grande galardón en guardar su palabra. Hay otro estímulo que dice, es un verso por supuesto bíblico, dice, si alguno se limpia de estas cosas, será, amén, instrumento para honra. Así Dios estimula a su iglesia. Y otro versículo dice en Hebreos 11:6, porque es necesario que el que se acerca a Dios crea que le hay y que Dios galardona. Ahí está el estímulo. Dios galardona ¿a quiénes? A los que le buscan. Pero permítame explicarle entonces que con Dios toda decisión trae sus consecuencias maravillosas. Y sabe una cosa, uno no alcanza a imaginar hasta dónde puede llegar Dios cuando uno decide vivir para Él en santidad. pero hoy vamos a descubrirlo. Hay un ejemplo en la Biblia de una familia. Está por allá por el libro de Jeremías. Es una familia quizá insignificante, de las más sencillas que viven ahí rodeando a la nación israelita. Esa familia vive en casas simples, tiene trabajos rudos. Ellos, por su tipo de trabajo, míreme aquí, huelen un poquito mal, porque había que cuidar las ovejas, había que tener contacto con el ganado ovejuno, y entonces se traspasa, se pega el olor, y ellos viven esa clase de vida. Además, son como solitarios, sin muchas amistades, no pueden hacer ni vivir como viven los demás. Y eso hace como que sean por allá un grupito aparte, antisocial. Tienen que vivir además bajo reglas estrictas que su papá les dio. Parece que ser parte de esta familia no es la gran cosa, no es muy especial. Quizá hasta llegan a sentirse menos, con una autoestima baja, porque es que nosotros no somos pues tan importantes. Llegan tal vez a sentirse deshonrados de formar parte de la familia por vivir así, porque algún día un papá le dio por decir: ustedes, mi familia y mi descendencia, no van a vivir como los demás, ustedes van a ser diferentes. Y ellos tuvieron que obedecer, o quisieron, o decidieron obedecer, pero hasta este día no les había pasado nada extraordinario por vivir así. Y sabe que hay cristianos que tienen ese dilema, y hay jóvenes que dicen: pero ¿para qué vivir así? ¿Qué recompensa hay? ¿De qué me ha servido sacrificarme, alejarme de esto y de aquello? Pero espérese un momentito, porque en Dios todo tiene su tiempo. ¿Lo puede creer o no? Dios tiene su tiempo para dar recompensa, para bendecir. Esta familia parece que hasta ahí no ha sucedido nada, pero un día reciben un llamado de Dios. Va el profeta y les dice: a ver, familia, vamos a tener una reunión en el templo, en la casa de Dios. Se miran unos a otros: oye, ¿ahora qué haríamos? ¿Qué pasará? ¿Por qué nos van a llamar? ¿Será que hicimos algo mal? Y si los llaman, se sientan, y el profeta Jeremías trae delante de ellos unas copas con vino. Las pone delante de ellos y les dice: beban. La respuesta fue negativa. No. Discúlpenos, profeta Jeremías, nosotros estamos llamados a obedecer, pero no vamos a beber vino. ¿Por qué? Me gustaría que usted lo leyera. Jeremías, capítulo 35. Cuando lo tenga, puede decir amén. Jeremías 35, verso 5. Amén. Dice: y puse delante de los hijos de la familia, de los recabitas, tazas y copas llenas de vino, y les dije: bebed vino. Mas ellos dijeron: no beberemos vino, porque Jonadab, hijo de Recab, nuestro padre, nos ordenó diciendo: no beberéis jamás vino, vosotros ni vuestros hijos, ni edificaréis casa, ni sembraréis sementera, ni plantaréis viña, ni la retendréis, sino que moraréis en tiendas todos vuestros días, para que viváis muchos días sobre la faz de la tierra donde vosotros habitáis. Y nosotros hemos obedecido a la voz de nuestro padre Jonadab, hijo de Recab, en todas las cosas que nos mandó, de no beber vino en todos nuestros días, ni nosotros, ni nuestras mujeres, ni nuestros hijos, ni nuestras hijas, y de no edificar casas para nuestra morada, y de no tener viña, ni heredad, ni sementera. Moramos pues en tiendas, y hemos obedecido y hemos hecho conforme a todas las cosas que nos mandó Jonadab, nuestro padre. Cuando usted quiera leerlo, la otra parte puede hacerlo. Pero permítame decirle una cosa: la vida de esta familia, de estos hijos, no era fácil. Vivir en santidad tal vez no te parezca fácil. Como a ellos quizá se sentían menos, se vestían diferente, no podían hacer lo que otros hacían. Pero en esa ocasión fueron llamados, y parece algo contrario. Dios me está poniendo delante de mí una prueba de este tamaño, pero ellos se niegan y dicen: no beberemos vino. Y la respuesta se mantiene firme. Eso indica que estaban convencidos. Amén. Había convicción en la familia de los Recabitas. ¿En cuántos hay convicción? Convicción es simplemente estar convencido de lo que yo tengo que hacer, de cómo tengo que vivir. Y la familia de los Recabitas sabía cómo tenía que vivir, y aún despreciaron ese ofrecimiento. Y bueno, parece ser que la reunión está próxima a terminarse. Tal vez se preguntan: profeta, ¿hay algo más en que le podamos ayudar? ¿O nos podemos ir ya? Pero el profeta los detiene y le dice: momento, espérenme un segundito, porque me está llegando una información divina. Pensaban irse así nada más, pero Dios los detuvo y les dijo: por haber obedecido a Jonadab, hijo de Recab, su padre. Verso 18, léalo. Y dijo Jeremías a la familia de los Recabitas: así ha dicho Jehová de los ejércitos, Dios de Israel: por cuanto obedeciste al mandamiento de Jonadab, vuestro padre, y guardasteis todos sus mandamientos, e hiciste conforme a todas las cosas que os mandó, por tanto, así ha dicho Jehová de los ejércitos, Dios de Israel: no faltará de Jonadab, hijo de Recab, un varón que esté en mi presencia todos los días. Óigalo bien. Todos los días va a haber un hombre de ustedes junto a mí. El Señor dijo: el que ande en el camino de la perfección, este me servirá. Mis ojos pondré en los fieles de la tierra para que estén conmigo. ¡Aleluya! Y en esa ocasión Dios les aseguró el futuro a los Recabitas. Los bendijo para siempre diciendo: no faltará de ustedes un varón que esté en mi presencia todos los días. Y sabe una cosa, es llamativo, aunque ahí no se ve. La Biblia no nos deja ver la reacción de la gente en el momento. Allí no nos deja ver la Biblia. Pero imagínese usted lo que sentía el corazón de los Recabitas, una familia grande y numerosa, cuando la palabra de Dios por boca de Jeremías les dice: tienen el futuro asegurado. Imagínenselos ahí cerquita el uno del otro. Oye, ¿estás escuchando lo que dijo el profeta de parte de Dios? Y la alegría empezó a brotar en su rostro. ¿Pero te diste cuenta de lo que dijo Dios? ¿Será que eso es cierto? ¡Wow! ¡Qué increíble! Y la alegría empieza a resucitar, y el ánimo empieza a levantarse otra vez, y la gente empieza a decir: oye, valió la pena vivir en santidad, valió la pena obedecerle al papá, vale la pena vivir en santidad. Pero hay que esperar su momento, hay que estar convencidos de la decisión que se toma. Ellos ahora se sienten bien, ahora dicen: oye, mi papá tenía razón cuando dijo, si se cuidan del vino, si se cuidan de vivir como la demás gente,
5: a ustedes les va a ir bien. Y en ese día se cumplió, de la boca de Dios salió, los recabitas tienen un futuro asegurado, va a haber gente delante de mí todos los días de esa familia, alguien delante de mí. Bendito el nombre de Jesús. Ahora son importantes, ahora caminan orgullosos de la familia que tienen, de lo que son, de la forma en que viven. Ahora no tienen esa inquietud en sus mentes, ahora andan tranquilos. Y les preguntan: oye, ¿y tú quién eres? Yo soy de la familia de los recabitas. Bueno, ¿y qué de especial hay en ellos? ¿Cómo que qué de especial? ¿Que no te diste cuenta que Dios nos aseguró el futuro? ¿Que no te diste cuenta que Dios nos bendijo? Soy de la familia de los recabitas. No me avergüenza vivir como vivo. No me da pena ser quien soy, porque Dios me bendijo por vivir así. Hermano, imagínelos. Nada más imagínelos. Su vida les cambió. Y yo quiero decirle, la vida de santidad le asegura un futuro a usted. Esa es una de las razones por la que hay que vivir en santidad. Número uno, porque nuestro Dios maravilloso es santo. Número dos, porque Él quiso participarnos de su santidad. Número tres, porque sin santidad nadie verá al Señor. Pero número cuatro, cuando usted vive en santidad, usted va a permanecer cerca de su Dios, con una bendición grande, con un futuro asegurado. ¿Cuántos quieren la bendición de Dios ahora? Así lo cantábamos, ahora, bendíceme ahora. Pero para ser bendecidos hay que vivir en santidad. Mire, yo creo que tenemos muy claro el propósito de Dios para esta convención. El propósito es ese, que vivamos en santidad. Amén. Ese es el propósito de Dios, que usted y yo tomemos la decisión de vivir en santidad. Dios quiere motivarnos a través del galardón, de la recompensa, a que demos un paso a la santidad. Y cuando usted, joven, dé ese paso seguro y convencido hacia la santidad, Dios dará otro paso. ¿A usted le gusta que Dios dé pasos o no? ¿Y que los dé hacia usted o no? Bueno, usted dé un paso hacia Él. Eso es lo que la Biblia dice: acérquense a Dios y Él se acercará a ustedes. Acércate a Dios, vive en santidad y Dios dará otro paso. Bendecirá tu vida, tu existencia, tu familia. Asegure ya su futuro. Estimado joven, que tanto le preocupa, que no sabe qué hacer con su vida, asegure su futuro en Dios desde esta convención, porque Él tiene planes maravillosos para usted. Mire, a partir de ahora, aunque yo sé que estamos en un país con tanta libertad, en muchos sentidos, o libertinaje, pero quiero invitarle, cuide su moral, cuide su cuerpo, señorita. ¿No dicen amén ustedes? Jovencitas que han cuidado su moral tienen un futuro asegurado en la mano de Dios. Cuida tu moral, tu cuerpo, joven. Estaba recordando que un cumpleaños, cumplía 19 años en la ciudad de Caracas, Venezuela. Los amigos de la iglesia llegaron, me escribieron cosas en una playera, cosas bonitas. Les agradecí, terminé de leer la playera, pero en un rinconcito habían unas palabras pequeñas, letra pequeña, y me detuve a leer, a ver quién era y a ver qué decía. Y alguien me decía: cuida tu moral y así cuidarás tu alma y tu futuro. Cuida tu moral, cuidas tu alma, cuidas tu futuro. Me conmovió mucho, pero más me conmovió cuando supe de quien venía era mi padre. Le agradezco y deseo que Dios lo bendiga. Es como un recap para la familia. Es un hombre que Dios lo ha usado y con palabras sencillas me dijo: cuídate para que Dios te bendiga. Y no me arrepiento de haberle creído a Dios y de haber vivido en santidad estos años. Me gusta vivir así, me siento bien así. Tengo lo que antes no tenía. Este Dios es maravilloso. Santo, santo. Este Dios es increíble. Yo no pensé ser lo que soy y no me vanaglorío de ello. No pensé llegar a estar aquí. Mi vida se iba a perder, pero alguien me dijo: cuida tu moral, cuida tu alma, cuidarás tu futuro. Y hoy estamos aquí, no solo yo, aquí hay testimonio, ahí hay testimonio de que cuando se cuida la moral, Dios bendice, Dios asegura el futuro para los que le buscan, para los que le aman. Dele ese aplauso, mi Dios santo. Cuide su forma de vestir, cuide sus conversaciones, sus palabras, cuide sus ojos, cuide sus oídos de la música mundana, cuide y renuncie a esas amistades mundanas que nos traen malas consecuencias. Cuando tú decides hacerte amigo de un hombre mundano, de una mujercita mundana, y te contamina, te conviertes en enemigo de Dios. Vas a estar separado, lejos de Dios. Pero el que renuncia al mundo es amigo de Dios. ¿Hay amigos de Dios aquí? ¿Hay un Abraham, amigo de Dios, aquí? ¡Dele gloria a ese Dios maravilloso! Hermano, usted que está preocupado por su futuro, joven que no sabe qué hacer con su vida, permítame decirle: el futuro no depende tanto de la carrera universitaria que se tome. He visto muchos universitarios en grandes dificultades y sin un futuro, truncados en ese sentido. El futuro no depende, permítame decirlo con respeto, no depende de una ciudadanía. No depende el futuro de una ciudadanía. Amén. Claro que si nos las dan, no nos negamos, claro. Pero el futuro no depende de una ciudadanía. El futuro no depende de una naturalización o de la aprobación de una reforma migratoria. El futuro depende de Dios. ¿Lo puede creer o no? El futuro depende de Dios. ¡Aleluya! Él dijo: mía es la tierra y su plenitud. Tu futuro depende de Dios. Pero hay que vivir en santidad. Joven, saque de su mente ese concepto pobre de sí mismo. No, es que como yo no tengo ese documento, es que como yo no tengo esa casa, como yo no tengo esos bienes, yo no tengo futuro. Como yo no tengo ese estudio, yo no tengo futuro. Pero si tú tienes a Jesucristo, lo tienes asegurado. Si vives en santidad, tu futuro está seguro. Que no te preocupe el mañana. Y sabe una cosa, yo siento decirle que en esta nación hay grandes preocupaciones, grandes temores, y aún en el pueblo de Dios: ¿qué voy a hacer? ¿Cómo voy a pagar? ¿Cómo voy a salir adelante? Y la gente está dependiendo más de sus trabajos que de Dios, que da el trabajo. Es un error. Tenemos que asegurar la bendición. Y se asegura dependiendo de Dios, amando a Dios, viviendo en santidad para Dios. No dependa tanto de lo terrenal, dependa del Dios que es rico en abundancia tiene según sus riquezas en gloria. Y aquí hay testimonio. El pastor René José me decía: tenía un buen trabajo cuando me llamaron a servir a Dios, y dejé mi trabajo y Dios hasta hoy me ha sostenido. Bueno, ¿será que es a él nada más, o será que Dios es capaz de sostener esta iglesia, estos pastores? Amén. Hermano, sostiene el mundo entero, el universo entero con su palabra. Él sustenta todas las cosas con la palabra de su poder. Así que saque ese pensamiento, joven. No es que yo no puedo, no es que yo no voy a conseguir nada bueno, yo no sé hacer nada bueno, no tengo futuro, nunca llegaré a lograr nada, es que no tengo aspiraciones ni metas. Pero permítame decirle algo que dijo uno de nuestros pastores, y es verdad: Dios tiene propósitos para la juventud en este país. Si lo creo o no lo creo, alguien que lo crea que diga amén. Dios tiene propósitos grandes para usted, y Él verá cómo lo saca adelante. Pero Él es Dios en los cielos y en la tierra, y a Él no se le cae nada. Dios, cuando se le mete algo en la mente, lo cumple. Y ahí adentro, entre ustedes, hay jóvenes sufriendo, batallando, porque no saben qué hacer con su vida. Pero Dios sí sabe qué hacer con tu vida. Dios sabe lo que va a hacer contigo. Lo único que está pidiendo es: decídete a vivir en santidad. ¿Cuántos querrán decidirse a vivir en santidad? Pero esa decisión tiene que ser llena de convicción, para que sea firme, para que sea sólida, para que cuando salga al terreno duro, a la escuela, al trabajo, allá se conserve firme en santidad. Y con eso también en la cabeza: es que Dios me dijo que si vivo en santidad,

pueden decir lo mismo. Convénzase, Dios tiene un objetivo, un propósito. Usa estímulos para que vivas en santidad y para que llegues al objetivo. Que Él te bendiga. Mire, yo quiero decirle una cosa. Hay un gran problema, no solo en los jóvenes. Tenemos problemas. Los adultos tienen grandes situaciones. Una de ellas es la falta de fe en lo que Dios dijo. Hay quienes no le creen a Dios. Pasamos todos por esas dificultades. Dios dice algo a través de su palabra y uno no se lo cree. Es terrible. Y hoy eso se tiene que marchar en el nombre de Jesús. Mire, créale a la palabra de Dios. La palabra de Dios tiene un peso, un poder y una autoridad que el cristiano lo único que tiene que hacer es creerla. Sí, amén. Así es, Señor. Como usted diga, así se hará. Créale a la palabra de Dios. Porque mire, Dios tiene razón. Usted decide si decir amén o no. Dios tiene razón en todo lo que dice. ¿Tiene razón o no? ¿Y por qué no le creemos? ¿Por qué no vivimos en santidad si Dios todo lo que dice, Él tiene razón? Mire, créale a la palabra de Dios y decídase a vivir en santidad. Créale a la escritura que el Señor habló por boca del apóstol Pablo cuando dijo: cosa que ojo no vio, ni oído oyó, ni le ha subido al corazón del hombre, son las que Dios tiene preparadas para los que le aman. ¿Lo puede creer o no? Es necesario creerle a la palabra de Dios. Créale a esa escritura que dice: porque las promesas de Dios son en Él sí y en Él amén. Es verdad lo que dice Dios. Créale a la Biblia cuando dice: así que, amados, puesto que tenemos tales promesas, limpiémonos de toda contaminación de carne o de espíritu, perfeccionando la santidad en el temor de Dios. Porque cuando Él lo dice, Él tiene razón. Te santificas y Él te bendice. Te purificas y Él llega al objetivo contigo. Pero hay que creerle a esa palabra bendita de Dios. Si usted tiene un dilema con eso, hoy es momento de vencer esa incredulidad en el nombre de Jesús y pararse firme y decir: yo creo, porque el que me lo dijo no miente, no es hijo de hombre para que mienta, no es hombre para que se arrepienta. Él dijo y lo hará. Él prometió y lo cumplirá. Y Él dijo que si tú vives en santidad, te va a bendecir tu vida y tu futuro. Pero hay que creerle a la palabra de Dios cuando dice: si alguno se limpia de estas cosas, será futuro, pero futuro seguro. Porque Dios llama a las cosas que no son como que ya son. Amén. Si alguno se limpia de estas cosas, será instrumento para honra, útil al Señor y dispuesto para toda buena obra. Pero hay que creerle a Dios. Hay que tener seguridad de que lo que Él dijo se cumplirá. A Job se le dijo: aunque tu principio haya sido pequeño, tu postrer estado será muy grande. Y Job se lo creyó y llegó al propósito. Decidió conservarse fiel a Dios, santo para Dios. Su mujer le dijo: maldice a Dios y muérete, renuncia a tu integridad. Y por ahí anda el diablo diciendo lo mismo. En las escuelas, en las preparatorias, en las universidades. No, no hay necesidad de vivir tan estrecho.

correctamente. No, no hay necesidad de ser fanático, pero usted decide a quién le cree. Si usted quiere la bendición, créale a la bendita palabra de mi Dios, porque ella tiene poder, es verdadera. El cielo, la tierra se acabarán, pero lo que mi Dios dijo nunca pasará. Y Él dijo que quiere bendecirte, pero tú tienes que decidirte a vivir en santidad. Joven, la vida de santidad nos asegura un futuro en la presencia de Dios. Estimado joven, la vida de santidad nos asegura la bendición de Dios. Recuerde lo que Él dijo a través del salmista: mis ojos los voy a poner en los fieles de la tierra para que estén conmigo. Y el que ande en el camino de la perfección, a ese lo escojo, a ese lo llamo, a ese lo bendigo, a ese le aseguro el futuro, ese me servirá. Me gustaría a mí que usted trasladara al profeta Jeremías ahora. Aquí está en este cuerpo de ministros, y el profeta Jeremías va a emitirles una palabra que vino de Dios. Préstele mucha atención. No se llaman ustedes recabitas, pero se llaman a partir de Hechos 11:26 cristianos, y se llaman hijos de Dios. Y Dios tiene una palabra para esa juventud que no sabe qué hacer, que parece que no le haya gusto a vivir la santidad. Espérese un momentito, que Dios tiene algo que decirle en esta tarde. Esté de pie, por favor. Mis ojos pondré. Esa es la noticia. Mis ojos, dice Dios, los voy a poner en los fieles de la tierra. ¿Está escuchando la noticia o no? Viene de Dios, es de la palabra de Dios. Mis ojos los voy a poner en los fieles. Jóvenes, jovencitas de la Iglesia Pentecostal Unida Latinoamericana en los Estados Unidos, ahí voy a poner mis ojos a ver dónde está el fiel. Y el que ande en el camino de la perfección, véngase para acá, ese me sirve. Escuche la palabra de Dios. Aquí está la familia de Dios y aquí están los hombres de Dios para transmitir ese mensaje. ¿Quién decide creerle a Dios? ¿Quién decide tomar la decisión sólida, con convicción? Voy a vivir en santidad. Voy a renunciar de inmediato a esa práctica que ofende a Dios. Voy a alejarme de lo malo porque Dios me prometió algo mejor. Y como nos han enseñado, si usted quiere, acepte la oferta de Dios, el ofrecimiento de Dios. El que ande en el camino de la perfección, ese me servirá. Así que iglesia y jóvenes, Dios les manda decir que si viven en santidad, Él les asegura un futuro. El que quiera el futuro, decídase ahora mismo. Un futuro seguro en la mano de Dios. Un futuro bendecido por Dios. Usted tiene propósito en Dios. Usted va a ser bendecido por Dios. Pero definitivamente vivir en santidad requiere tener fuerza, tener determinación, tener una decisión sólida, porque allá afuera está el diablo buscando a quien devorar, queriendo moverte de la decisión. Permítame, si usted quiere venir al altar, puede hacerlo, pero me gustaría mucho que viniera convencido. ¿Por qué debo vivir en santidad? ¿Por qué debo venir a este altar? Porque no es solo por el hecho de venir y llenar este lugar. No, Señor, eso lo puede hacer cualquiera, pero el que viene con convicción, de aquí no se levanta igual, porque Dios lo va a hacer partícipe de su santidad, porque Él es santo, es
es el justo, y el que justifica es el santo, y el que santifica. Si va a venir, si va a orar, si va a decidirse, si va a levantar su mano, es porque va a tomar la decisión firmemente, de manera sólida, con reverencia ante Dios. Y va a pensar y va a analizar cada palabra que le va a estar diciendo a Dios. No va a estar repitiendo frases sin sentido. Va a estar alabando, orando a Dios, comprometiéndose con Él, decidiéndose a vivir como Dios quiere que se viva. Y si hay alguno más que quiera vivir en santidad, no espere más. Asegure su futuro ya, en el nombre del Señor. Empiece a orar, iglesia del Señor. Ora a tu Dios. Santifica tu iglesia, Señor. Lávanos con tu sangre bendita, en el nombre de Jesús. Deje que el Espíritu de Dios se mueva. Ahí viene una persona más, decidiéndose a vivir en santidad. ¿Quiere usted orar? Empiece a orar por alguien que necesita de su oración. Decídase a orar también por alguien que necesita de su oración. Hágalo con libertad.

piense tanto en lo que tiene que dejar, piense en lo que Dios le asegura, piense en lo que Dios le promete, piense en el estímulo con el que Dios quiere bendecir tu vida, tu existencia y tu eternidad. Vive en santidad. La santidad asegura tu futuro.

0: iglesia, porque Dios está aquí. Dios está aquí. Hágalo seriamente, hágalo con convicción. Llénese, convénzase de que Dios quiere que tú vivas en santidad y te va a bendecir.
1: Gloria a Dios. Gloria a Dios. Extendemos el llamado para alguien más. Alguien más que se ha quedado allí en su lugar.
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1: Romanos capítulo 3. Amén. Romanos capítulo 3, vamos a leer del verso 21 al 26, estos versículos en el nombre del Señor. Amén. Gloria a Dios. Romanos capítulo 3, del verso 21 al 26. Dice así la palabra en el nombre del Señor. Pero ahora, aparte de la ley, se ha manifestado la justicia de Dios, testificada por la ley y por los profetas, la justicia de Dios por medio de la fe en Jesucristo, para todos los que creen en Él, porque no hay diferencia, por cuanto todos pecaron y están destituidos de la gloria de Dios, siendo justificados gratuitamente por su gracia, mediante la redención que es en Cristo Jesús, a quien Dios puso como propiciación por medio de la fe en su sangre, para manifestar su justicia a causa de haber pasado por alto en su paciencia los pecados pasados, con la mira de manifestar en este tiempo su justicia, a fin de que Él sea el justo y el que justifica al que es de la fe de Jesús. Amén, hermanos. Gloria al Señor. Puede sentarse. Gloria al Señor. Y quiero en esta mañana, con la ayuda del Señor, que continuemos acentuando un poco más las cosas que nosotros hemos recibido y las cosas que nosotros creemos. Gloria al Señor. Había titulado hace 8 días la enseñanza, o el tema general, ¿por qué somos diferentes? ¿Qué es lo que nos hace diferentes a nosotros? Yo creo que cualquiera de nosotros en algún momento se ha hecho esa pregunta. Es más, hasta usted al venir a esta iglesia, se tuvo que haber preguntado alguna vez, ¿por qué esta gente es diferente? ¿Por qué son diferentes? Y decíamos hace 8 días, estábamos empezando a decir, que la diferencia nuestra, hermanos, radica especialmente en lo que nosotros sabemos, lo que hemos aprendido, o sea, lo que nosotros creemos. Y conforme a lo que nosotros hemos aprendido y creemos, así también vivimos. Amén. Entonces, uno conoce, primero, Dios le da uno conocimiento, y al darle conocimiento, entonces podemos nosotros usar nuestra fe para creer en eso, y al hacerlo, eso va a afectar nuestras vidas. Amén. Entonces, básicamente ese es como el procedimiento. Esta mañana vamos a añadir un poquito más, hablando acerca de un tema muy especial, que es el tema de la redención. Y hablar de doctrina, hermanos, es un tanto exigente cuando se trata un tema de carácter doctrinal, porque pues hay que leer la Biblia y hay que pensar la Biblia, hay que abrir la mente, hay que abrir el corazón, y obviamente esto a veces para uno es una exigencia, ¿sí? Porque no es hablar aquí de una historia de pronto, como lo decía hace 8 días, sino que es algo un poco más de captar, más de comprensión, ¿amén? Más de pronto usar nuestra razón, nuestro entendimiento, Pero igual, hermanos, eso es lo que a nosotros nos afirma, es lo que nos define, gloria al Señor. La Biblia dice, por ejemplo, que Jesús le dijo a Nicodemo, le dijo cuando estaba hablando con él, le dijo, lo que nosotros sabemos, eso hablamos, le dijo el Señor hablando a Nicodemo. Y también en 2 de Corintios capítulo 4, hay un pasaje en el que Pablo dice, como está escrito, creí por lo cual hablé. Nosotros creemos por lo cual también hablamos. O sea que hay una fe primero que se pone en un conocimiento y eso hace un cambio en nuestra vida. Gloria al Señor. Y el apóstol Juan muchas veces en su carta, Juan habla acerca de lo que sabemos, así se refiere. Lo que sabemos, lo que sabemos, lo que sabemos. Entonces, gracias a Dios por lo que sabemos. Amén. Hace 8 días hablamos un poco, hermanos, acerca de lo que es la expiación. Y mencionamos algo de la propiciación. Voy a recordar rápidamente eso un poquito, ¿sí? La Biblia presenta de que el pecado que entró en la humanidad y constituyó a todos los seres humanos en pecadores, creó en el hombre una deuda hacia Dios, una deuda por su pecado. Amén. Una deuda que el hombre no tiene con qué pagar. ¿Sí? Y decíamos hace 8 días de que el Señor en un acto por allá al principio hizo que unos animales y las pieles de esos animales sirvieran para cubrir la vergüenza del hombre. Y que desde allá se instituyó como un principio que es el principio de la sustitución. Mencionamos de que ante el sumo sacerdote que era como el mediador entre Dios y el pueblo pecador, se acercaba a la gente con una ofrenda. Con un animal. Y la ley, decíamos, enseñó eso y lo detalló, las cualidades de esa ofrenda, cómo tenía que hacerse, de qué manera. Bien. Allá de esa manera figurativa o simbólica, Dios plantó un principio, y es que el pecado sería condonado, esa deuda de pecado sería pagada, pero con la vida, con la vida. Con la vida. Y el hombre no tenía una vida para entregar, porque si la entregaba, se quedaba sin nada. Si usted y yo entregamos la vida por el pecado, nos quedamos sin nada, porque por nuestra condición de pecadores no podemos resucitar entre los muertos. Entonces, todo ese sistema de sacrificio del Antiguo Testamento tuvo como razón señalar eso. Ahora que hablamos de Cristo, y que tantas iglesias hablan de Cristo, es ahí donde se hace un poco la diferencia en que gracias a Dios, Dios nos ha revelado a nosotros una comprensión más profunda de lo que significa contemplar a Cristo muriendo en la cruz por nosotros. Amén. Y en eso quiero que todos progresemos con la ayuda del Señor en comprender mejor. Porque al comprender mejor, hermanos, vamos a valorar más a Cristo. A Cristo y a su obra. Vamos a valorarlo más, gloria al Señor. Entonces, la sangre que se ofrecía ya con los animales en el Antiguo Testamento, cubrían los pecados. Y eso es lo que significa expiar. Cubrir también significa reconciliar. Acercar. Y tiene también en cierto sentido el significado de perdonar. O sea que la sangre de esos animales al pueblo le servían para que sus pecados fueran cubiertos, para que hubiera una reconciliación con Dios y para que Dios los perdonara. Al final ese era como el favor que ellos obtenían de parte del Señor, además de las bendiciones que de él emanaban. La propiciación dijimos que era el acto de aplacar la ira de Dios. Aplacar. ¿Sí? Cuando ese hombre, el sumo sacerdote, entraba con la sangre al lugar santísimo allá, era la sangre de una víctima, esa deuda que el hombre tenía con la justicia divina por su pecado era resarcida o era compensada
2: como que se había ofrecido lo que Dios pedía, y entonces Dios estaba tranquilo, satisfecho. ¿Ves? Por eso era que se hacía Dios propicio a ellos. ¿Sí? La palabra propicio, ustedes recordarán en una parábola de Jesús, dice que subieron dos hombres a orar. El uno fariseo y el otro publicano. El fariseo oró a su manera. Pero el publicano, cuando oró, lo que dijo fue: Señor, sé propicio a mí que soy pecador. O sea, Señor, ten compasión de mí. Ten misericordia de mí. Entonces, esa sangre de esos animales movía a Dios a compasión para no destruirlos. Entonces, había propiciación de Dios hacia el pueblo. Pero la Biblia dice, capítulo 2, gloria al nombre de Jesús. Lea por favor ese versículo. Primera de Juan 2:1 dice: hijitos míos, el 1 y el 2, dice: hijitos míos, estas cosas les escribo para que ustedes no pequen. Pero si alguno ha pecado, abogado tenemos para con el Padre, a Jesucristo, el justo. Y mire lo que dice de Jesucristo: Él es la propiciación de nuestros pecados, y no solo de los nuestros, sino de todo el mundo. Dele gloria al Señor. Mire cómo lo que allá era una figura, esos sacrificios y esos animales, todo tenía como objetivo señalar a Cristo el Señor. Porque Jesucristo, según dijo Juan el Bautista, es el Cordero de Dios. Leámoslo en San Juan 1:29. Juan 1:29 dice: al siguiente día vio Juan a Jesús. A ver si es así. Al siguiente día vio Juan a Jesús que venía hacia él y dijo: he aquí el Cordero de Dios. Y mire, mire la calidad de sacrificio. Este sacrificio de este Cordero no cubre, sino que quita. Los demás sacrificios cubrían los pecados. O sea, la ira de Dios, lo voy a decir de esta manera, era suspendida, era demorada, era apaciguada, pero no era satisfecha totalmente. A ver si me entiende, ¿cierto? Sí. El pecado aira a Dios. El pecado indispone a Dios hacia nosotros. Entonces, esa sangre de esos animales, a Dios lo tranquilizaban ahí momentáneamente. Pero Él dice: a mí ninguna de esa sangre, de esos sacrificios, de esos animales, me satisface a mí plenamente ninguno. Por eso dice allá en Hebreos capítulo 10, dice: porque la sangre de los toros y de los machos cabríos no pueden hacer perfectos a los que se acercan. Pon Hebreos capítulo 10, el verso 5. Gloria al Señor. Y dice así: por lo cual, entrando en el mundo, dices, sacrificio y ofrenda por el pecado, ¿qué? No quisiste. Claro, porque Dios dijo: eso a mí no me sirve. ¿Sí me comprende? Esos sacrificios ahí tranquilizaban por un añito más. Porque eso era por un año, el perdón. Hasta que el otro año ofrecían otra vez, otra víctima. Entonces dice: por lo tal, entrando en el mundo, dice, sacrificio y ofrenda no quisiste, mas me preparaste cuerpo. Holocaustos y expiaciones por el pecado no te agradaron. Entonces dije: he aquí que vengo, oh Dios, para hacer tu voluntad, como está escrito en el rollo del libro. Está escrito de mí. Y siga leyendo. diciendo primero sacrificios y ofrenda por el pecado no quisiste, ni te agradaron, las cuales cosas se ofrecen según la ley. Y diciendo después, he aquí que vengo, Dios, para hacer tu voluntad. Note, quita lo primero, que son qué, los sacrificios y todo eso, para establecer esto último. ¿Qué es esto último? La voluntad de Dios. Y luego dice, y en esta voluntad, en esa voluntad, ¿y cuál era la voluntad de Dios? Él preparó un cordero para nuestro favor. Y ese cordero vino en semejanza de nosotros, como uno de nosotros, y hasta con voluntad propia, porque Adán fue hecho con voluntad propia. Adán fue creado con voluntad propia, pero no usó bien esa voluntad, no la rindió a Dios. Pero aquí aparece uno que tenía voluntad propia y la sujetó a la voluntad de su padre. Y por eso dice, he aquí que vengo, Dios, para hacer tu voluntad. Y dice, en esa voluntad somos santificados por medio, dígalo hermano, por medio de la ofrenda del cuerpo de Jesucristo, hecha una vez para siempre. Y luego dice, no como, y ciertamente todo sumo sacerdote entra día tras día ministrando, ofreciendo muchas veces los mismos sacrificios que nunca pueden quitar. Amén. Nunca pueden quitar los pecados. Pero Cristo, dígalo conmigo, hermano, pero Cristo, habiendo ofrecido una vez para siempre un solo sacrificio por los pecados, se ha sentado a la diestra de Dios de ahí en adelante, esperando hasta que sus enemigos sean puestos por estrado de sus pies, porque con una sola ofrenda hizo perfectos para siempre a los santificados. Al Señor sea la gloria. Amén. Es necesario, hermanos y amigos, que entendamos que estamos hablando de el negocio más importante de un ser humano, su futuro eterno. Ese es el negocio más importante de una persona, debe ser el negocio más importante. Uno puede pensar en progresar en la economía, en la educación, en el retiro, uno puede pensar en todo eso, pero uno tiene que pensar dónde va a pasar la eternidad. ¿De qué sirve pensar que usted se va a retirar en Hawái? Retírese, pero retírese con el Señor, en el corazón. Asegúrese de tener la eternidad ya ganada, asegurada en la gloria de Dios. Entonces, de eso hablamos esta mañana, de que no hay ofrendas alternas, no hay buenas obras. O sea, la persona no puede acercarse a Dios por su educación, por su moral, porque lo criaron siendo un buen muchacho, una buena mujer, porque sea una buena esposa, un buen ciudadano, todo eso. Eso no le alcanza para asegurar la eternidad. Lo único fue lo que Dios dispuso en su voluntad, una ofrenda. Y esa ofrenda sí satisfizo la justicia de Dios. ¿Y quiere usted saber, quiere usted asegurarse que esa ofrenda sí la aceptó Dios? Fue que una vez, después de que él murió y lo enterraron, a los 3 días se levantó. Esa es la prueba contundente que el sacrificio de Cristo en la cruz nos es suficiente a nosotros. Que la Biblia dice que Dios dio testimonio a todos con haberlo levantado entre los muertos. Hechos capítulo 17, verso 30 y 31, dice eso. Pero Dios, habiendo pasado por alto en su paciencia los pecados pasados, manda en este tiempo a que todos los hombres en todo lugar se arrepientan, por cuanto ha establecido un día en el cual juzgará a todos con justicia por medio de aquel varón a quien él dio fe a todos con haberlo levantado de entre los muertos. O sea que la resurrección de Cristo confirma que Jesucristo fue la ofrenda aceptable por nosotros a Dios. Al nombre de Jesús sea la gloria. Amén. Pues eso, hermano, nosotros, por eso nosotros debemos vivir rendidos a Jesucristo. Nosotros no deberíamos hablar de Cristo como alguien, oh, sí, soberano, excelente, único, pero como de una forma ajena. No, Señor. Nosotros hemos sido hecho pueblo cercano a Dios por la sangre de Jesucristo. De ahí que toma tanto peso, hermano, pero tanto peso, lo que dice 2 Corintios 5:14, que yo ese versículo aquí lo he repetido no sé cuántas veces. Pero es que cuando uno entiende eso, entonces le va tomando más sentido otros versículos. ¿Sí me entiende? Dice 2 Corintios 5:14, dice, porque el amor de Cristo nos obliga pensando. Esta mañana aquí todos estamos siendo obligados a pensar. Yo aquí no lo estoy entreteniendo, no le estoy contando una historia por ahí, no le estoy contando una verdad. Y esta verdad nos pone a pensar. ¿Qué nos pone a pensar? Que si uno murió por todos, luego todos murieron. En ese uno, delante de Dios, todos pagaron. ¿Se entiende? Todos eran deudores. Y todos tenían que pagar. Pero no teníamos con qué. Entonces, uno pagó por todos. Entonces, en ese uno, aparece como que todos morimos. Pero la verdad fue que no morimos. El que murió fue él. Entonces dice el versículo siguiente, para que los que viven, y por todos murió, para que los que viven, esos somos nosotros, dice, ya no vivan. Dígalo, ya no vivan para sí. Hermana, hermano, esto es lo que nos hace a nosotros diferentes. Hemos entendido que uno murió por nosotros para que los que viven, ya no vivan para sí, sino para aquel que murió y resucitó por nosotros. De modo, dice el versículo siguiente, que nosotros, de aquí en adelante, a nadie conocemos según la carne. Y aun si a Cristo lo conocimos en la manera mundana, dice, ya no lo conocemos así. De modo o de manera que si alguno está en Cristo, dígalo. Ahora entendemos por qué somos diferentes. De modo que si alguno está en Cristo, nueva criatura es. No es una persona que está siendo ahí reformadita. Esto no es Alcohólicos Anónimos. Esto no es un centro de reformación, un reformatorio, no. Aquí se hacen nuevas las personas. Dios dice, tú no me sirves como vienes, tengo que hacerte de nuevo. De modo que si alguno está en Cristo, nueva criatura es, las cosas viejas. Vea, cuando Dios hace nueva a una persona, las cosas viejas se le van. Se le van. Hay gente que cree que el evangelio, o que nosotros, algunos piensan que nosotros estamos aquí aguantándonos las ganas de pecar. No, de verdad, francamente, los que no entienden esto, sí, los que todavía no lo comprenden, piensan así, juzgan de esa manera. No los vamos a culpar por eso. Pero como ellos no entienden el proceso, dicen, no, esa gente allá, por allá solas, tiene que andar haciendo sus cosas escondidas y todo eso. Y por eso son puro hipocresía. Y eso no sé qué dicen. No, Señor. Aquí no hay hipocresía, porque aquí lo que hay es una obra de verdad que Dios hace en el corazón de la persona. La hace una nueva criatura. Y entonces las cosas viejas pasaron, todas
1: son hechas nuevas. Una alabanza al nombre de Jesús. Gloria al nombre del Señor.
2: Hermanos, volviendo al pasaje de Romanos, capítulo 3. Ahí hay otras doctrinas que también a nosotros nos definen. Hemos hablado de la expiación, la propiciación, que hemos mencionado la reconciliación. Y por ahí, así de paso, hemos mencionado la fe. ¿Qué tan importante es la fe? Claro. Porque todo esto que estamos hablando hay que creerlo. Hay que ponerle fe a eso. Eso es lo que hay que creer. Por eso mire lo que dice Romanos en el capítulo 3, el verso 25 y 24. Dice, a quien Dios puso como propiciación por medio de la fe en su sangre. Entonces mire, Dios es propicio con el que pone fe en lo que Cristo hizo. Amén. Por ejemplo, uno le predica a veces a la gente y dice, Jesucristo murió por ti, amigo, murió por todos. Jesucristo murió. Entonces la gente dice, ah, ya murió por mí, listo. Listo, está hecho. Murió por mí ya, ah, bueno, entonces yo ya quepo ahí, yo ya ando ahí, ya estoy ahí. No, pero aunque Él murió por todos, ¿sí? Los efectos de la obra de Cristo en la cruz se van a aplicar al que pone fe en la sangre de Él. O sea, al que da crédito a la obra de Cristo. A la persona, y por eso dice más adelantito en el versículo 26, con la mira de manifestar en este tiempo su justicia, a fin de que Él sea el justo, Dios es el justo, y el que justifica al que es de la fe de Jesús. O sea, la persona necesita hacerse seguidor de la fe de Jesús, creyente de Jesús, depender de Jesús, poner toda su confianza en Él. Es que de Él dependemos. Por eso fue que, hermanos, y usted lea los evangelios, sobre todo Juan, y Jesús cuando habla, habla y dice, yo soy el camino. Y lo habla con ese sentido absoluto, único. Amén. Yo soy él. No dice, yo soy uno, yo soy el mejor, yo soy el más fácil. No. Él dice, yo soy el camino. Yo soy la verdad, yo soy la vida. Hermano, eso solo lo puede decir Él. Él dijo, yo soy el agua viva, yo soy el pan de vida. Yo, dice el Señor Jesús, yo. ¿Y qué culpa? Si es que Él es. Amén. O sea que ninguno de nosotros, ninguna persona en el mundo puede ponerse a decir, ¿y será que no hay otro camino? ¿Y será que no hay otra puerta? No, Cristo dijo, yo soy la puerta. El que por mí entrare, será salvo. Eso sí, hay seguridad de salvación. Amén. Pues, esto nos habla a nosotros de que el que se acerca al Señor y conoce esta verdad, debe colocar toda su confianza en Él. Y decíamos algo el domingo pasado, voy a recordarlo, de que el que hoy en día quiera ser salvo, entonces tiene que acercarse de toda manera al Señor con una ofrenda. Pero ya no es animales, sino es la ofrenda que se ofreció hace 2000 años en el Calvario. ¿Y cómo? El pecador tiene que venir a Dios desocupado, vaciado. Lo único que debe traer en sus manos, o en su corazón más bien, es su confianza en Cristo. Y despojado de todo, despojado de su educación, de su nombre, de su dinero. Eso no sirve
1: para ser salvo. Para ser salvo. Para invitarme a mí a tomar café, sí sirve. Sí sirve para eso. Pero para ser salvo, no sirve. No alcanza.
2: Hablemos un poquito de la redención que está aquí en Romanos capítulo 3. Les decía yo que aquí se mencionan varias doctrinas importantes. Romanos 3, verso 21 otra vez dice, pero ahora aparte de la ley se ha manifestado la justicia de Dios, testificada por la ley y por los profetas, la justicia de Dios por medio de la fe en Jesucristo. Esa expresión, hermanos, la justicia de Dios se ha manifestado, quiere decir de que ahora sí, de Cristo para acá, ahora sí, una persona puede ser presentada como justo delante de Dios. Eso antes era imposible. No se podía. Pero ahora que apareció el Cordero de Dios que quita el pecado del mundo, ahora sí, la justicia de Dios puede ser atribuida a una persona. A su nombre la gloria. Eso es un cambio de estatus. No de indocumentado a residente. O bueno, sí. Sí, pero hablemoslo de lo celestial. Nosotros no teníamos ciudadanía celestial. Pero en Cristo la recibimos. Gloria al Señor. Es un cambio de estatus de ser un pecador a ser ahora un hijo de Dios, y por cuanto es hijo, es heredero. Heredero de Dios y de todo lo que Dios tenga ya, hermano. A su nombre la gloria. Amén. Pues ahora, amén, si quiere aplaudirlo a Jesús, aplauda a Jesús. Verso 22 dice, la justicia de Dios por medio de ¿qué cosa? De la fe en Jesucristo, para todos los que creen en Él, porque no hay diferencia, por cuanto todos pecaron, sean judíos, sean gentiles, sean el que sea, todos, ¿sí? Sea el de más alta clase social, sea el de más baja clase social, todos pecaron, y todos estamos. La Biblia dice que no hay justo ni aún.
1: No lo hay.
2: Todos nosotros nos descarriamos como ovejas. Cada cual se apartó por su camino. Entonces dice el versículo 24. Siendo justificados, y mire esa palabrita, pero que es una palabrota. Amén. Gratuitamente. Gratuitamente. Hermano, esto es gratis. Amigo, esto es gratis. No, no hay que tener aquí un cheque. Hay hoy en día grupos que se aprovechan de la gente. Grupos evangélicos, como se aprovechó también la religión tradicional. Pretendiendo que vendiendo indulgencias podía sacar a una persona de un lugar que ellos se inventaron para que el negocio les funcionara, y diciéndole que de ahí lo iban a sacar al eterno descanso. La gente pagaba misas, bueno, y todavía pagan misas. Necesitamos sacarlos de esa mentira, hermanos. Al que podamos, saquémoslo de esa mentira. La persona se murió. Le hacen una misa mañana o a los 9 días, no sé qué, cuántos días. Le hacen una misa por el eterno descanso del alma de fulano. Y pagan su ofrenda y heavy. Al año, otra misa por el eterno descanso. Bueno, y es que hace un año no lo sacaron, pues. No, hace un año no salió del lugar que se inventaron, claro, el del purgatorio. Pero ese que murió en pecados está ya condenado al infierno y de ahí no sale. Ya no sale. Y en el año siguiente, otra que por el eterno descanso. Pero ¿cómo así? ¿Cuándo lo van a sacar, pues? No, no lo sacan. Yo conocí el caso, el testimonio de una hermana que se convirtió a Cristo, a este evangelio. Porque una anciana estaba delante del sacerdote católico y le dijo ella, sacó un dinero así de su seno, unos billeticos arrugados, y se los iba a entregar así al sacerdote y le dijo, pero padre, usted me asegura que con esta misa él ya sale del lugar de tormento. Y el cura, que fue honesto, la miró a los ojos, le retiró la mano, le envolvió la mano así, y le retiró la mano y no le recibió el dinero. Esa mujer quedó desconsolada. Pero llegaron alguien con el evangelio y le dice, mire, para los que ya se fueron, ya sellaron su destino, pero usted tiene todavía oportunidad de que usted asegure su destino. Y esa mujer recibió el evangelio, recibió al Señor y fue salva. Amigos y hermanos, de los que se fueron, la muerte sella el destino y nosotros no somos abogados de los muertos. Ninguno de nosotros es abogado de un muerto, pero podemos ser abogados de los vivos. Porque en Cristo hay esperanza. Dele gloria al Señor. A su nombre sea la gloria. Siendo justificados gratuitamente. ¿Por qué? Por su gracia. Aquí se menciona otra tremenda virtud, bondad, algo que es propio de Dios, que es su gracia, y que es mostrada hacia nosotros, lo decíamos hace unos días acá, en que Dios, primero, por su misericordia, esas dos cosas, guárdelas en el corazón, la misericordia y la gracia de Dios. Mire cómo Dios ejercitó su misericordia. En Tito capítulo 2, Tito capítulo 2 o capítulo 3, dice el verso 3, leamos hasta el 5, Tito 3 del 3 al 5 dice, porque nosotros también, y mire, amigos que están aquí escuchando en esta mañana, usted no crea que toda la vida nosotros anduvimos así con corbatica y con vestidito y así todos bonitos. Bueno, nadie dijo amén, pero yo me creo bonito. Listo. No siempre así anduvimos. Dice, nosotros también éramos en otro tiempo insensatos, rebeldes, extraviados, esclavos de concupiscencias y deleites diversos, viviendo como hermano, en malicia, en envidia, aborrecibles y aborreciéndonos unos a otros. Pero cuando se manifestó la bondad de Dios nuestro Salvador y su amor para con los hombres, nos salvó, no por obras de justicia que nosotros hubiéramos hecho, sino por su misericordia. Pare ahí un momento. ¿Misericordia en qué sentido? Que no nos pagó a nosotros conforme a nuestras obras, a nuestras maldades. En eso Dios muestra su misericordia. En que habiendo sido digno de que ya Dios nos hubiera matado hace rato, Dios no lo hizo. Nos prolongó su, y lo que dice el profeta, ¿no? Con amor eterno te he amado, por lo tanto te prolongué mi misericordia. Y el Salmo 103 es el que dice, porque no nos ha pagado conforme a nuestros pecados, ni nos ha dado conforme a nuestras rebeliones, sino que como está de alto el cielo sobre la tierra, así engrandeció sobre nosotros su misericordia. Seguimos aquí en Tito entonces, sino por su misericordia, por el lavamiento de la regeneración y por la renovación en el Espíritu Santo. Esto hace parte del proceso. Entonces la misericordia de Dios se muestra en que no nos pagó lo que merecíamos. ¿Y cómo se muestra la gracia? Efesios capítulo 2. Recordamos esto, gloria al Señor. Amén. Recordamos estas verdades de la Biblia. Efesios capítulo 2. Dice, y Él nos dio vida cuando estábamos muertos en delitos y pecados. Entonces, preste la atención a eso. Estábamos muertos en delitos y pecados y lo que merecíamos era la muerte. Pero por su misericordia no nos mató. Pero ahora dice que nos está dando algo que no merecíamos. Y es que vida eterna. Dice, Él os dio vida a vosotros cuando estabais muertos en vuestros delitos y pecados, en los cuales anduvisteis en otro tiempo siguiendo la corriente de este mundo, conforme al príncipe de la potestad del aire, el espíritu que ahora opera en los hijos de desobediencia, entre los cuales también todos nosotros vivimos. ¿Sí ve, hermanos, que dice todos nosotros? Que a nosotros no nos puede olvidar de dónde nos sacó el Señor. No se nos puede olvidar de dónde nos sacó el Señor. Hay una cosa de entre las muchas que Pablo mostró y que es digna de admirar en el apóstol Pablo. Voy a irme un momentito aquí a la cita de Efesios para Timoteo, capítulo 1. Primera de Timoteo. Cuando Pablo escribe esta carta a Timoteo, ya ha servido, ha ministrado, ha estado en la cárcel, se aproximan sus últimos días. Y él dice así, Primera de Timoteo, capítulo 1, verso 12. Dice, doy gracias al que me fortaleció, a Cristo Jesús nuestro Señor, porque me puso o me tuvo por fiel poniéndome en el ministerio, habiendo yo sido antes. Mire, Pablo no se olvidó de lo que él fue. Amén. Habiendo yo sido antes blasfemo, perseguidor e injuriador, mas fui recibido a misericordia, porque lo hice por ignorancia, en incredulidad. Pero la gracia, mire que metió la misericordia y ahora mete la gracia. Pero la gracia de nuestro Señor Jesucristo fue más abundante con la fe y el amor que es en Cristo Jesús. Palabra fiel y digna, dice así, de ser recibida por todos. ¿Cuál? Que Cristo Jesús vino al mundo para salvar a los pecadores, de los cuales Él era el apóstol Pablo, el hacedor de milagros, el gran predicador, el que abrió tantas obras. Pero esos títulos que le pudieran haber puesto a él dijo, yo soy un pecador que Cristo tuvo misericordia y gracia y me salvó. Hasta el último día de su vida. Amén. Gloria al Señor. Hermano, nosotros no podemos olvidar a nosotros de donde Dios nos sacó. Aleluya. Vuelva otra vez entonces a Efesios en el capítulo 2. Leíamos el versículo 3, entre los cuales también todos nosotros vivimos en otro tiempo, en los deseos de nuestra carne, haciendo la voluntad de la carne y de los pensamientos. Y éramos, ¿qué? Por naturaleza, hijos de ira, lo mismo que los demás. No éramos hijos de Dios. Éramos hijos de ira. O sea, viviendo en el pecado, lo único que nosotros merecíamos era la ira de Dios, la muerte. Dice, pero Dios, verso 4, hermano, alabe al Señor Jesús, pero Dios, que es rico en misericordia, por su gran amor con que nos amó, aun estando nosotros muertos en pecados, nos dio vida juntamente con Cristo, por gracia sois salvos. Aún estando muertos, ¿nos qué? Nos dio. Entonces, por la misericordia de Dios, no recibimos lo que merecíamos. Y por la gracia de Dios, Dios nos da lo que no merecíamos, que es vida eterna. Amén. Al nombre de Jesús sea la gloria. Aleluya. Volvamos a Romanos entonces, capítulo 3. Siendo justificados gratuitamente por su gracia, mediante la redención que es en Cristo Jesús, a quien Dios puso como propiciación por medio de la fe en su sangre. Ahora en el verso 24 se habla de la redención.
1: de la redención. La redención tiene un papel importante. ¿Qué es la redención? Hablemos un poquito de eso. En el Antiguo Testamento, dentro de la ley que Dios le dio al pueblo, Dios les dio una ley de tal manera que decía que cuando una persona perdía algo porque había sido, digámoslo, embargado por una deuda, inclusive hasta su propia vida podía quedar bajo servidumbre de alguien por una deuda que no podía pagar. Había una ley que permitía que esa persona que había perdido todo pudiera recuperarlo. Y era que tenía que acercarse a un pariente cercano. Primero tenía que ser un pariente. Y cercano, o sea, inmediato. Segundo, tenía que tener lo suficiente para pagar el valor de la deuda, para liberar la propiedad o lo que fuera. Y tercero, tenía que tener voluntad de redimir. Porque si no quería redimir, no redimía. Y un caso que hay en la vida es el caso de Ruth. Cuando Ruth volvió con Noemí, del fracaso que tuvieron por allá donde andaban en Moab, ellos vinieron y fueron buscando un pariente cercano que pudiera redimir la propiedad del esposo de Ruth, del difunto, el que había muerto. Y en ese proceso apareció Boaz, pero Boaz no era el pariente cercano más cercano. Había uno más cercano que él. Y tuvieron que traerlo y legalmente preguntarle, mira, ha venido Ruth, de la nuera de Noemí, ta, ta, ta, y ella quiere redimir. Entonces usted es el pariente más cercano para que la redima. Y entonces él dijo, yo voy a redimirla a ella. Y lo que era del difunto y todo. Dijo, pero también debe tomarla a ella como esposa. Y el hombre dijo, ay, no, yo ahí sí no me quiero meter en eso. No sé, ¿será que tenía ya, seguro? Entonces, el que tenía el derecho le dice al otro, no, redime tú. Entonces, ya legalmente le cedió el derecho a vos y vos la redimió a ella. Eso es un ejemplo. Entonces, tiene que ser pariente cercano, tener lo suficiente para pagar la deuda que se haya contraído y querer redimir. También había una redención que se le hacía a los esclavos. Cuando una persona ya era vendida en calidad de esclavo, hermano, era esclavo. Pero si una persona iba al mercado de esclavos, que en ese tiempo lo había, y miraba a un

sucedía también. Entonces la Biblia dice, hermanos, que en Jesucristo, por su gracia, tenemos redención. Pero redención, ¿cómo? ¿Redención de qué? En el libro de Isaías capítulo 43, el verso 1 y 2, la Biblia, o el Señor habla de Israel. E Israel fue un pueblo que experimentó un tipo de redención. Dios los redimió de Egipto. Y si usted lee Isaías 43, verso 1 y 2, dice así. Ahora sí dice Jehová, creador tuyo, oh Jacob, y formador tuyo, oh Israel, no temas, porque yo te redimí. Te puse nombre, mío eres tú. Eso se está refiriendo a cómo lo sacó con mano poderosa de Egipto, lo hizo su pueblo, lo liberó de allá y lo hizo suyo. Versículo 2 dice, cuando pases por las aguas, yo estaré contigo, y si por los ríos no te anegarán, cuando pases por el fuego no te quemarás, ni la llama arderá en ti, porque yo Jehová Dios tuyo, el Santo de Israel, soy tu Salvador. A Egipto he dado por tu rescate, a Etiopía y a Seba por ti. Fíjese que está hablando de que él los redimió, pero a la vez dice, yo también pagué algo para hacerte libre, ¿sí? ¿Y qué fue lo que pagó? El castigo sobre esos pueblos, ¿sí? A Egipto he dado por ti, o sea, tu liberación me costaba a mí destruir ese pueblo, pues lo destruí. ¿Sí? Y por eso Faraón le pasó lo que le pasó, ¿sí? Pero es un ejemplo, una nación que fue redimida. Pero hermanos, la Biblia habla de otro tipo de propiedad que el hombre tiene, que no la rescatan los bienes terrenales. En el libro de Salmo, en el capítulo 49, una alabanza al Señor. Dice el verso 6 al 8, y Salmo 49, 6 al 8. Los que confían en sus bienes y de la muchedumbre de sus riquezas se jactan, ninguno de ellos podrá de manera alguna redimir al hermano, ni dar a Dios por su rescate, porque la redención de su vida es de gran precio, no se logrará jamás. Fíjese que ahí habla de otra redención. Ahí ya no habla de la redención de la persona, sino de la vida, del alma de la persona. Y ahí a quien hay que pagarle el rescate es a Dios. Entonces dice el salmista, esa redención ninguno de nosotros la va a conseguir jamás. Porque no tenemos lo que la ley de Dios pide para que el hombre sea libre. Ahí, ¿quién vuelve a aparecer? Cristo Jesús. Como el que tiene lo suficiente, porque Cristo es nuestro hermano. Él es nuestro pariente cercano. Mire lo que dice Hebreos capítulo 2, dele gloria al Señor. Alabanzas a Jesucristo. Hermano, por eso es que somos distintos, porque hemos entendido esto y amamos a Jesucristo con todo. No somos religiosos simplemente. No tenemos una relación con Jesús a larga distancia. No, aquí somos pero bien íntimos de Él. Hebreos capítulo 2, dice el versículo 11, porque el que santifica y los que son santificados de uno son todos, por lo cual no se avergüenza de llamarlos hermanos, diciendo, anunciaré a mis hermanos tu nombre, en medio de la congregación te alabaré, y otra vez yo confiaré en él, y de nuevo, he aquí yo y los hijos que Dios me dio. Así que, por cuanto los hijos participaron de carne y sangre, él, Jesucristo, también participó de lo mismo para destruir por medio de la muerte al que tenía el imperio sobre la muerte, esto es, al diablo, gloria al Señor, versículo que sigue el 15, y librar o liberar o redimir a todos los que por el temor de la muerte durante toda la vida estaban sujetos a servidumbre, porque no socorrió, dice el versículo 16, porque ciertamente

Realmente no socorrió a los ángeles, él no vino a redimir a los ángeles, sino que socorrió a la descendencia de Abraham. Y nosotros, dice Gálatas capítulo 3, que somos descendientes de Abraham cuando somos hechos hijos de Dios, gloria al Señor, y heredero de las promesas, a su nombre la gloria, amén. Pues, él es nuestro hermano, o sea que ahí tenemos al pariente cercano. Y tenía lo suficiente, hermano, para pagar por nosotros. Tenía lo que la justicia de Dios nos exigía para liberarnos. Y tercero, tenía toda la voluntad. Porque lo dijo, Padre, no se haga mi voluntad, sino la tuya. Jesucristo es nuestro redentor, libertador. Y entre todo lo que Él hace, Él nos compró para Él. Él nos compró para Él. Dice Romanos 6, 16 en adelante, dice, ¿o no sabéis que si os sometéis a alguien para obedecerle, sois esclavos de aquel a quien obedecéis? Y dice, sea del pecado para muerte, o sea de la obediencia para justicia. Y luego dice, pero gracias a Dios, que aunque erais esclavos del pecado, habéis obedecido de corazón a aquella forma de doctrina a la cual fuisteis entregados y libertados del pecado, vinisteis a ser, ¿qué? Siervos de la justicia. Entonces le voy a explicar esto para terminar. De ese mercado de esclavos donde estábamos nosotros, Cristo nos compró y nos sacó, esclavos del pecado nos sacó de ella y nos libertó del pecado porque en Él obtuvimos eterna redención. Eterna, o sea, para no estar nunca más otra vez puestos en esclavitud. Pero así como nos compró y nos dio libertad, nos dijo, tú eres mío. Ahora sírveme a mí, ya no le sirvas al mundo, no le sirvas al pecado, no le sirvas a la vanidad, sírveme a mí. Y por eso nosotros somos como somos. Por eso vivimos, para agradar a aquel que murió y resucitó por nosotros. Póngase de pie y cante.

Necesito. ¿Tiene algo que decirle a él? Creo que sí. Dígaselo ahorita. Me acerco a ti, al santo lugar, una vez más al contemplar, sí.

Sí, hermano, sí, amigos, es lo único. 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Es que es tan grande, es tan sublime. 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

Sí, gloria a Dios. Por eso es que le alabamos. Por eso es que le adoramos así con fuerza, con pasión, con ánimo, con júbilo.

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0: Salmo capítulo número 23. Jehová es mi pastor. Amén. Gloria al Señor. Ya todos se encontraron. Dice así la palabra de Dios. Libro de los Salmos, Salmo capítulo número 23. Dice: Jehová es mi pastor, nada me faltará. En lugares de delicados pastos me hará descansar. Junto a agua de reposo me pastoreará. Confortará mi alma, me guiará por senda de justicia, por amor de su nombre. Aunque ande en valle de sombra de muerte, no temeré mal alguno, porque tú estarás conmigo. Tu vara y tu cayado me infundirán aliento. Aderezas mesa delante de mí en presencia de mis angustiadores. Unges mi cabeza con aceite, mi copa está rebosando. Ciertamente el bien y la misericordia me seguirán todos los días de mi vida, y en la casa de Jehová moraré por largos días. Veamos el verso 4 una vez más. Aunque ande en valle de sombra de muerte, no temeré mal alguno, porque tú estarás conmigo. Tu vara y tu cayado me infundirán aliento. Vamos a orar, vamos a pedirle a Dios que nos bendiga a través de su palabra. Oremos. Bendito Jesús, te alabamos, amado Dios, en esta hora. Invocamos, oh Señor, tu santo nombre en esta mañana y rogamos tu ayuda, Padre Celestial. Tú conoces nuestras vidas, nuestra condición, conoces, Padre Celestial, nuestras necesidades. Ayúdanos de una manera muy bonita, de una manera muy especial en esta hora. Háblanos y enséñanos como solo tú lo sabes hacer. Pon tu palabra, amado Señor, en la boca de tu siervo, en este vaso de barro, y háblanos, amado Señor, conforme a nuestra necesidad. Tú conoces que necesitamos tu palabra, tu alimento, que necesitamos ese sustento espiritual para nuestra alma. En el nombre glorioso de Jesús de Nazaret te lo pedimos y te damos gracias, amado Jesús. Amén. Tengan la bondad y se sientan, amados hermanos. Gloria sea el nombre de Jesús. Hemos venido entonces hablando acerca de los valles, porque los valles hablan de esa etapa de la vida que tenemos que atravesar una y otra vez, porque unos son de unas cosas, otros son de otras, pero tenemos que atravesar los valles. Dijimos que los valles son inevitables en la vida del cristiano, pero que no solamente nos acontecen a nosotros, también los que no son cristianos tienen que atravesar los valles. La diferencia para unos y otros es con quién atravieso el valle de sombra de muerte. Y la ventaja para nosotros es que lo podemos decir, caminamos con Cristo en medio de los valles de sombra de muerte. Amén. Dijimos también que los valles son oscuros, pero no son completamente oscuros. ¿Recuerdan ustedes? Dijimos que si hay sombras es porque en alguna parte hay luz. A veces nos asustamos con las sombras, pero las sombras no matan a nadie. Las sombras no matan a nadie. Nos asustamos por las sombras porque las sombras se ven más grandes. Porque las sombras se ven como gigantes. Porque las sombras aparentemente son espantosas. Las formas de las sombras son extrañas. Pero qué bueno uno entender, debo de atravesarlo. No como un loco desesperado, angustiado. No como una persona que no sabe de dónde viene ni para dónde va, sino con la plena seguridad. Tu vara y tu cayado me infundirán aliento. Amén. Caminar por los valles solos es terrible, pero caminar de la mano de Dios en medio del momento difícil de la vida es diferente. Amén. Hoy vamos a hablar de dos valles interesantes. Uno es el valle de la turbación, el valle de los problemas. Y el otro es el valle de lágrimas. Amén. ¿Dónde queda el valle de lágrimas? ¿En qué pasaje de la Biblia? Aunque ande en valle, ¿cómo se dice? Atravesando el valle de lágrimas, lo cambian en fuente. Salmo 84. ¿Y dónde está el valle de la turbación? Ese sí es más complicadito. Amén. Libro de Josué, capítulo número 7. libro de Josué, capítulo número 7. Allí es una historia bastante conocida por los estudiosos de la palabra de Dios. Es el valle de Acor, el valle de la turbación. Y allí en el libro de Josué, capítulo 7, no lo vamos a leer todo, quisiera que leyéramos solamente el final del capítulo 7, el verso 24, dice la Biblia. Josué, capítulo 7, el versículo número 24. Josué, capítulo 7, leamos del verso 22. Josué 7, 22, al final. Dice así: y Josué entonces envió mensajeros, los cuales fueron corriendo a la tienda, y aquí estaba escondido en su tienda, y el dinero debajo de ellos. Y tomándolo de medio de la tienda, lo trajeron a Josué y a todos los hijos de Israel, y lo pusieron delante de Jehová. Entonces Josué y todo Israel con él tomaron a Acán, hijo de Sera, el dinero, el manto, el lingote de oro, sus hijos, sus hijas, sus bueyes, sus asnos, sus ovejas, su tienda y todo cuanto tenía, y lo llevaron todo al valle de Acor. Y le dijo a Josué: porque tú nos has turbado, túrbete Jehová en este día. Y todos los israelitas lo apedrearon y lo quemaron después de apedrearlos. Y levantaron sobre él un gran montón de piedras que permanecen hasta hoy. Y Jehová se volvió del ardor de su ira, y por esto aquel lugar se llama el Valle de Acor hasta hoy. Esto es el Valle de la Turbación. ¿Qué es estar turbado? Confundido, ¿qué más? Angustiado, no encontrarle unos sentidos a las cosas. Estar en un momento de la vida donde uno no le encuentra razón al por qué estoy metido en un problema. Hay ocasiones donde uno entiende, estoy en un problema porque me lo gané. Estoy atravesando una circunstancia difícil porque me la busqué, no hice caso. Me aconsejaron, me dijeron. Me exhortaron, me dijeron, no se meta por allí. Me lo dijo mi mamá, me lo dijo mi papá, me lo dijo el pastor, me lo dijo un amigo, pero yo no hice caso. Y como no hice caso, me metí en ese problema. Y cuando estoy allá en el problema, pues allá dentro de mi alma, yo soy consciente, ese problema me lo busqué yo. ¿Cierto? Ese problema fui yo que me lo busqué. Pero hay ocasiones donde uno no se buscó el problema. Hay ocasiones donde uno no se lo ganó. Uno no hizo nada por meterse al problema. Pero lo cierto es que está metido en el problema. Y uno no le haya razón, uno no le haya sentido, uno no le haya lógica. ¿Por qué estoy metido en este problema? ¿Qué fue lo que pasó? Y por eso es que viene la expresión turbación. Porque uno está turbado, uno no entiende lo que ha pasado. Y como no entiende lo que ha pasado, pues en un momento dado se toman como decisiones extrañas y lógicas a veces, como decisiones sin sentido. Y eso le pasó al pueblo de Israel. Cuando el pueblo de Israel salió de la tierra de Egipto para ir a la tierra prometida, y cuando ya habían atravesado todo el desierto y juntamente con Moisés habían llegado a la tierra prometida, hasta ahí llegó Moisés, él murió allí en la puerta de la tierra prometida, pero a partir de ahí fue Josué, guiado por Dios, el que toma la batuta y toma el compromiso de llevar al pueblo de Israel a conquistar la tierra prometida. Y Israel empezó muy bien, muy bien. Ustedes recuerdan la historia de cuando Josué, guiado por Dios, envía unos espías a la tierra de Jericó, y encuentran que Jericó está asustada ante el temor de la llegada de Israel. Dios organiza a Israel y le dice, van a darle 7 vueltas al muro de Jericó, y después de 7 días de darle una vuelta por día, el último día le van a dar 7 vueltas, y al terminar las 7 vueltas, todo el pueblo va a gritar en voz de victoria. Amén. El pueblo gritó y de una manera maravillosa los muros de Jericó, que parecían inexpugnables, porque eran dos muros pegados, uno detrás del otro, parecía una ciudad inexpugnable, invencible. Israel no tenía armamento para destruir ese muro, pero cuando no hay armas físicas, hay armas poderosas para derribar los muros que estén al frente. Y son las armas de Dios. A veces hay muros al frente nuestro que parecen inquebrantables, pero qué bueno uno confiar en Dios, creerle a Dios, que no es con espada, no es con ejército, es con el Espíritu del Dios vivo. Amén. Así que los muros se desplomaron, dice la Biblia, y tal como la Biblia dice que se desplomaron los muros, la arqueología hoy atestigua que los muros se desplomaron de esa manera. Amén. Ahora tenemos algo bien interesante. El ánimo del pueblo creció. El ánimo del pueblo se fortaleció. No, aquí vamos a ganar todo. Si logramos destruir a Jericó, que era la ciudad inexpugnable, porque tenía doble recubrimiento de muros, no hay ciudad que se le pueda hacer frente a Israel. Así que la siguiente ciudad es una ciudad pequeña. Es una ciudad sin mucha fortaleza. Es una ciudad que se llama la ciudad de Ai. Y Ai tiene un nombre bastante interesante, bastante curioso. La ciudad de Ai tiene un nombre curiosísimo. Su nombre significa ruina. Y a veces llegamos al punto donde hay cosas que quieren arruinarnos, arruinar nuestras ilusiones, arruinar nuestra vida, arruinar nuestras expectativas de la vida. Y venimos muy bien, muy, muy encantados, muy contentos, veníamos muy, muy ilusionados, pero de repente viene la ruina y nos enfrentamos contra ella. Como les decía, ahí era una población pequeña. Los hombres fueron a mirarla, fueron a espiar, y ahí empezaron los problemas, porque esta vez Dios no los mandó a espiar. Pero los espías dijeron, no, es una población pequeña, no tiene un gran ejército, no mandes a todo el ejército de Israel, es una ciudad pequeña, manda un ejército pequeño a pelear contra los de Ai. No necesitamos todo el ejército para pelear contra ellos. Así que Josué escucha a los espías y dice, ah, bueno, está bien, si no necesitamos tanto ejército, no hay problema, mandemos un ejército pequeño, y mandan al ejército pequeño a destruir la ciudad de Ai. Y cuando van a la pelea contra los de Ai los sacan corriendo. Los de Ai los vencen y matan a 36 israelitas. Cuando Josué se da cuenta de la derrota en Ai, Josué no le haya sentido, pero ¿por qué fallamos? ¿Pero por qué perdimos la batalla? ¿En qué momento? ¿Cómo es que Dios hace semejante obra tan maravillosa de derribar los muros de Jericó y contra un ejército tan pequeño no fuimos capaces? Y vienen las preguntas, y vienen los porqués de la vida tan difíciles de contestar a veces. ¿Por qué estoy en este problema? Decía Josué. Rasga sus vestidos, se echa cilicio, se tira al piso y dice, pero Señor, ¿por qué? ¿Qué van a decir los demás pueblos? ¿Qué van a pensar la demás gente? ¿Qué van a hablar de nosotros que nos trajo hasta aquí para que un ejército pequeñito nos derrotara? Y viene la turbación, viene la angustia, como que viene que uno se cierra y uno no le encuentra lógica a lo que está pasando. Y cuando Josué está ahí tirado en el piso, llorando, quejándose ante Dios, lamentando la derrota, Dios llega y va hasta donde él, y lo levanta y le dice, oye, levántate, párate, deja de estar ahí lloriqueando. Pero Señor, no, párate. Pero Señor, no, párate. Pero Señor, ¿qué pasó? Y Dios le dice, es que Israel pecó. Israel pecó. Israel ha pecado contra mí. Y eso hizo que mi protección en Israel fuera quitada de Israel. Y a causa de eso, el enemigo lo sabe. Así que no te pongas a llorar, por la derrota, ve y busca quién fue el que pecó. Y aquí encontramos algo que es bien interesante que aprendamos. Es que en cierta manera existe un efecto en cadena cuando alguien en medio de nosotros peca contra Dios. Existe un efecto en cadena cuando alguien peca contra Dios. A veces usted tiene problemas en su familia y le va mal, y tienen crisis económicas y problemas difíciles, y usted no sabe, pero ¿por qué? Yo he hecho las cosas bien, he trabajado bien, he hecho honestamente las cosas, pero viene ruina sobre su casa. Algo pasó. Algo sucedió. Y a veces uno en la turbación lo que piensa es lo que pensó Josué: mejor me regreso para Egipto, mejor no entramos a la tierra prometida, mejor desistimos de este proyecto, mejor no avanzo en el camino. Y yo quiero decirle, usted se va a enfrentar con momentos terribles de turbación, con momentos difíciles donde usted no le va a encontrar sentido, pero antes de volver atrás, evalúe qué está pasando. Antes de volver atrás, miremos a Dios y digámosle: Señor, ¿qué está pasando? Antes de mirar atrás, digámosle al Señor: Señor, muéstreme por qué me está pasando lo que me está pasando. Hubieron varios errores allí. Primero, Dios no le dijo que enviaran espías. Segundo, ellos no consultaron a Dios cómo debían de atacar la ciudad de Ai, cuándo atacarla. Lo hicieron porque se sentían muy contentos, muy eufóricos, estaban muy gozosos con lo que había pasado en Jericó, pero no le pidieron a Dios la dirección. Y aquí la Biblia dice algo que es muy importante. La Biblia dice: cuídate de las pequeñas zorras. Cuídate de las cosas pequeñas, porque a veces las cosas pequeñas echan a perder en nuestra vida las mejores vidas. Muchas vidas grandes, hermosas, bonitas, se han echado a perder por las pequeñas cosas de la vida, a las cuales no le damos importancia, a las cuales no les damos valor, a las cuales no le damos nosotros como su real valor. ¿Qué había pasado? Había un hombre llamado Acán, que había ido a la batalla contra Jericó, y Dios le había dicho a todo el pueblo: no tomen nada del anatema. No tomen nada de Jericó, por favor, eso no es suyo. No se lo voy a dar por botín, no se lo voy a dar. Ustedes de allí no van a tomar nada para ustedes. ¿Y por qué? Porque la victoria no es de ustedes, la victoria es de Dios. Así que Dios le dijo: no tomen nada del anatema. Pero hubo un hombre que él no le prestó atención a la palabra de Dios. No le dio valor a lo que Dios dice. No le dio significado a las palabras de Dios. No le dio importancia a lo que Dios dice. Y cuando uno tiene en poco la palabra de Dios, pues va a cometer errores, fracasos. Así que este hombre, calladamente, yo no creo que lo hubiera hecho solo porque no hubiera sido capaz, pero calladamente fue a Jericó. Y cuando estuvieron destruyendo la ciudad de Jericó, él estaba por ahí mirando a ver qué hay bonito, qué hay lindo por acá. Y claro, en el mundo hay cosas que aparentemente son bonitas. En el mundo hay cosas que aparentemente son lindas. Y hay cosas que nos atraen, cosas que de pronto nos llaman la atención. Cosas que de pronto, otro dijera: no, pero eso no tiene, ¿qué tiene de malo eso? Pero si Dios dijo destrúyelo, destrúyelo. Si Dios te dijo córtalo, córtalo. Si Dios te dijo termina con eso, termínalo. ¿Por qué? Porque Dios es Dios y Él sabe. Él sabe mucho más que tú y mucho más que yo. A veces hay cosas que Dios nos dice, córtalas. Dios es radical en algunas cosas. Él dice: si tu ojo te es ocasión de pecar, córtalo. Si tu pie te es ocasión de caer, córtalo. Si tu brazo te es ocasión de caer, córtalo. Cuando Dios dice que lo cortes, córtalo. Y Acán no escuchó la voz de Dios. Tomó dinero, tomó vestidos, tomó un lingote de oro, un ídolo de oro, y fue y lo llevó hasta su tienda y cavó. Imagínate, su familia, todos se dieron cuenta de lo que estaba haciendo él, y lo enterró. Y a veces hay personas que piensan que sus pecados ocultos nadie los va a ver, que ellos pueden tapar las cosas y nadie se va a enterar, que ellos pueden hacer las malas cosas y nadie se va a dar por entendido, nadie las va a ver, nadie las va a notar, que ellos las van a enterrar también, que nadie las va a ver, nadie. Y algo más, que eso es problema mío. Eso es problema mío. ¿Sí? Nadie se tiene que meter allí. Nadie tiene por qué darse cuenta. Nadie tiene por qué decirme nada. Eso es problema mío. Y se olvidan de una cosa. Es que uno no vive solo. Uno tiene una familia a su alrededor. Uno tiene personas que Dios ha colocado a su alrededor al cuidado de uno. ¿Qué responsabilidad de uno? Caín le preguntó a Dios: ¿soy yo acaso guarda de mi hermano? Y nosotros pudiéramos contestar por el Señor y decir: claro que somos guardias de nuestro hermano. Lo que hacemos va a afectar a mi hermano, a mi papá, a mi mamá, a mi esposa, a mis hijos. Si un esposo toma malas decisiones, invierte mal el dinero de su casa, invierte mal lo poco que hayan podido trabajar y ahorrar, y lo invierte sin contar con el consejo de su esposa, de sus hijos, pues va a invertir mal y luego va a dejar en ruina a su familia. ¿Cuántas veces hay mujeres que han tomado decisiones sin contar con su esposo? Y luego eso trae una tragedia a la familia. ¿Cuántos hijos toman decisiones sin contar con sus padres? Y eso luego trae una tragedia a la familia. Y Acán tomó del botín, él pensó: esto no le va a hacer daño a nadie, esto no le afecta a nadie, eso es problema mío. Pero hay un Dios que está viendo. Alguien pudiera decir: el pecado de Adán fue pecado de Adán, no fue pecado mío. Pero mire que hay una solidaridad en el pecado. Y hay una solidaridad en la salvación. El que murió en la cruz fue el Señor Jesús. Pero por esa solidaridad de la familia, lo que Él alcanzó por nosotros, nos alcanza a todos. Pero de igual manera, cuando hay cosas malas que se hacen, eso afecta a la familia. Eso afecta a la familia. Y luego nos vemos en problemas de crisis económica. Nos vemos en problemas lamentables porque se trajo ruina. Vino la ruina a nuestra vida. Vino la ruina a nuestra casa. Vino la ruina a nosotros. Y no entendemos por qué nos vino la ruina. Yo no pensaba, pero es que eso era seguro que me iba bien en el negocio. Eso era seguro que me iba bien en esto. Eso era garantizado que nos iba bien aquí. Pero humanamente podemos ocultarle las cosas a las personas, pero no podemos ocultarle las cosas a Dios. La Biblia dice: no os engañéis. Dios no puede ser burlado. Acán pensó que él podía burlarse de Dios, que él podía engañar a Dios, que él podía hacer lo malo y nadie se iba a dar cuenta. ¿Cómo nos damos cuenta quién fue el que pecó en el pueblo? Y Acán dijo: no, ¿quién se van a dar cuenta? Y Dios le dice a Josué: vaya y eche suerte sobre las tribus. 12 tribus echaron suerte y ¡pá!, cayó tal tribu. Ahora por la familia de esa tribu echaron suerte y tal familia. Ahora de esa familia por los padres de la familia echaron suerte y cayó la suerte sobre. Qué doloroso, ¿verdad? Cuando de alguna manera Dios saca a la luz lo que nosotros hemos hecho. Oculto. Y ahí viene el momento, ¿qué se hace con ellos? Lo que había traído Can sobre Israel había sido muy grave. Uno, 36 personas muertas. Dos, el desánimo en el pueblo. Todo el pueblo se había visto turbado. Pero ¿por qué Dios nos dejó? ¿Por qué Dios nos abandonó? ¿Por qué Dios nos soltó? Y uno no se explica. Yo no sé si a usted le ha pasado que algunas veces uno siente como esa extraña sensación. En algunas cosas Dios nos dio la victoria, pero en otras como que nos dio la derrota. ¿Cierto? Y uno se extraña, pero Señor, ¿por qué nos diste la victoria acá? ¿Y por qué aquí nos diste la derrota? El problema es que a veces no nos preguntamos, Señor, ¿qué es lo que está pasando en mi casa? ¿Qué está sucediendo en nuestro hogar? ¿Qué está sucediendo en la familia? Y esta mañana Dios te dice, tienes que atravesar momentos en que vas a atravesar por el valle de la turbación, donde te vas a ver en la ruina, donde te vas a ver en la derrota, te vas a ver derrotado, te vas a ver en el piso. Y no vas a entender por qué. Pero Dios dice, cuando estés en el valle de la ruina, cuando estés en el valle de la derrota, cuando te toque que tener la cara en el piso, no te pongas a llorar. Porque llorar no es la solución. Llorar no es la solución a ese problema, a esa turbación. Cuando estés ahí tirado en el piso, acuérdate que tú no estás solo. Acuérdate que no caminas solo en esta vida. Acuérdate que tienes un Dios a tu lado para preguntarle por qué. ¿Qué pasó? ¿Qué sucedió? Y Dios te mostrará, Dios sacará a la luz lo que haya pasado. Dios nos mostrará qué fue lo que sucedió en la casa, qué fue lo que sucedió en la familia, por dónde el diablo se nos metió. ¿Por dónde se nos metió el diablo en la casa? Porque si el diablo nos pudo derrotar, fue porque se nos metió. ¿Por dónde se nos metió? Fue doloroso, si ustedes me permiten, fue duro, como el final de esta historia. Fue duro. El final de esta historia, tener que llamar a todos los israelitas, tener que tomar a la familia de este hombre, sacarla. ¿Cómo estaba ese hombre ese día? Escondido. Ese ahora ya no era solo el lingote escondido, no era solo el dinero escondido, no era solo la ropa escondida, ahora él mismo estaba como escondido. Y cuando viene la turbación, el culpable de la turbación, él no quiere que nadie lo vea, que nadie lo mire a la cara, que nadie se dé cuenta quién es. Pero era inevitable, la orden venía de parte de Dios. Búsquenlo y traigan. No solamente a él, a toda su familia. ¿A dónde llevó la locura de este hombre? A la muerte de toda su familia. Como tú turbaste a Israel, serás turbado. Como tú turbaste. Hermano, qué bueno que Dios nos dice en esos momentos. En estos días, a través de todas estas enseñanzas de los valles, ten cuidado con tu decisión. Ten cuidado con lo que hacemos. Y no actuemos sin contar con dirección. Porque a veces creemos, es mi problema, es mi vida, es mi decisión. No, no es tu problema, ni tu vida, ni tu decisión. Tu decisión afectará a muchos otros. Permítanme avanzar porque el tiempo se me va y quisiera hablar un poquitico del Valle de Lágrimas. ¿Hay algo para los estudiosos en estos dos valles? Y es que curiosamente a este Valle de Acor que tenemos aquí en Josué 7, Dios más adelante va a decir de ese valle, ese valle va a abrir una puerta de esperanza, dice ese pasaje del libro de Oseas, y le daré sus viñas desde allí, y el valle de Acor, y le daré el valle de Acor, por puerta de qué? De esperanza. Me pareció curiosa esa asociación. El valle que fue de la turbación, el valle que fue de los problemas, el valle irracional, el valle donde uno no entiende las cosas, el valle en el cual uno no entiende, no le haya lógica a lo que le ha pasado. Dios dice en Oseas capítulo 2, el verso 15, que se lo va a dar a Israel por una puerta de esperanza. Oiga, suena como raro eso, ¿no? Que Dios tome ese valle de la turbación y le diga a Israel, un día ese valle será para ti el valle de la puerta de la esperanza. Cosas raras que hace Dios. Vamos a ir al libro de los Salmos, Salmo capítulo 84. Salmo 84. La Biblia dice lo siguiente: cuán amables son tus moradas, oh Jehová de los ejércitos. Anhela mi alma y aún ardientemente desea los atrios de Jehová. Mi corazón y mi carne cantan al Dios vivo. Aún el gorrión haya casa y la golondrina nido para sí donde ponga sus polluelos. Cerca de tus altares, oh Jehová de los ejércitos, Rey mío y Dios mío. Bienaventurados los que habitan en tu casa, perpetuamente te alabarán. Bienaventurado el hombre que tiene en ti sus fuerzas, en cuyo corazón están tus caminos. Atravesando el valle de lágrimas, lo cambian en fuente. ¿Cuándo? Cuando la lluvia llena los estanques. Irán de poder en poder y verán a Dios, ¿dónde? En Sion. Jehová, del Dios de los ejércitos, oye mi oración. Escucha, oh Dios de Jacob. Mira, oh Dios, escudo nuestro, y pon los ojos en el rostro de tu ungido. Porque mejor es un día en tus atrios que mil fuera de ellos. Escogería antes de estar a la puerta de la casa de mi Dios que habitar en la morada de maldad. Porque sol y escudo es Jehová Dios. Gracia y gloria dará Jehová. No quitará el bien a los que andan en integridad. Jehová de los ejércitos, dichoso el hombre que en ti confía. Esta es una escena muy distinta. Este es un valle muy diferente. No es el valle de la confusión, no es el valle de la turbación, no es el valle de los problemas. Es el valle de las lágrimas. ¿Cuántos han llorado? Levante la mano el que nunca ha llorado. Si nunca ha llorado es porque no está vivo. Pero todos los que estamos aquí en esta tierra, todos hemos llorado. Nos malenseñaron a los hombres y nos dijeron, no, los hombres no, ¿qué? No lloran. Y desde chiquito cuando estábamos, nos caíamos, y ay, no llore que usted es varón. Pero así nos llaman varones también, lloramos. Los hombres también lloran. Por ahí alguien sacó un libro hace unos años atrás que le llamaban Cuando los pastores lloran. Porque también los pastores lloramos. Y aquí tenemos a un pastor que sabe lo que es el valle de las lágrimas. Que es el valle de llorar. Pero no llorar por llorar. Traté de investigar por qué ese salmo, por qué ese valle de lágrimas. Porque no es como difícil, y aún hoy en día nadie a pie juntitos puede decir, este es el valle de lágrimas en Israel. Pero lo cierto es que ese valle hay que atravesarlo. ¿Sí lo oyen? Atravesando el valle de lágrimas. O sea, los valles son para eso, los valles son para atravesarlo. Amén. Y yo no sé cuántos de pronto en esta mañana estén atravesando el valle de las lágrimas, pero hay que atravesarlo. Y aquí hay una promesa tremendamente hermosa, y por eso hice la asociación en el caso del Valle de la Aprobación con el Valle de la, con la Puerta de la Esperanza, porque lo que dice el salmista David aquí es: atravesando el valle de lágrimas, lo cambian. Amén. Lo cambian, no lo dice les cambia. No, no, lo cambian. ¿Quién tiene que cambiar el valle de lágrimas?
1: Nosotros.
0: ¿Quién es el que va a cambiar el valle de lágrimas? Eres tú y soy yo. No espere que otro venga a cambiarle el valle de lágrimas. No espere que otro sea el que venga a darle unas palmaditas y venga acá y llore un ratico aquí, y sea otro el que le pague la deuda, y sea otro el que le cambie el valle de lágrimas por un valle, por un estanque de agua. El valle de lágrimas lo cambiamos nosotros. ¿Y por qué lo podemos cambiar? Porque no estamos solos en el valle de lágrimas. Él está con nosotros. Pero buscando un poquitico en la Biblia, encontré algo allá en el segundo libro de Samuel. Segundo libro de Samuel, capítulo número 5. Segundo libro de Samuel, capítulo 5. Dice el verso 17. Oyendo los filisteos que David había sido ungido por rey sobre Israel, subieron todos los filisteos para buscar a David, y cuando David lo oyó, descendió a la fortaleza. Qué bonito tener un lugar de fortaleza. Amén. Y vinieron los filisteos y se extendieron por el valle de ¿qué? De Refaín, el valle de Refaín. Y dice la Biblia: entonces consultó David a Jehová diciendo: ¿iré contra los filisteos? Antes de ir a pelear, primero hay que consultarle a quién. Cuando usted se enoja antes de ir a pelear con la mujer, primero va y le dice al Señor: Señor, peleo con mi mujer. Cuando usted se enoja con el jefe y antes de pelear con el jefe: Señor, peleo con mi jefe. Uno va y agarra a ese pobre jefe y agarra a esa pobre mujer y tenga. No, Señor. Entonces consultó David a Jehová diciendo: ¿iré contra los filisteos? ¿Los entregarás en mi mano? Y Jehová respondió a David: ve, porque ciertamente entregaré a los filisteos en tu mano. Y vino David a Baal-Perazim y allí los venció David, y dijo: quebrantó Jehová a mis enemigos delante de mí como corriente impetuosa. Por eso llamó aquel lugar Baal-Perazim. Y dejaron allí sus ídolos, y David y sus hombres los quemaron. Y los filisteos volvieron a venir y se extendieron en el valle de Refaín. O sea que fueron dos veces. Y consultando David a Jehová, él le respondió: no subas. Así que hay ocasiones donde Dios nos dice: vaya de la pelea. Y otra donde nos dice: ¿qué? No de la pelea. Entonces dice: y consultando David a Jehová, él le respondió: no subas, sino rodéalos. Y vendrás a ellos enfrente de las balsameras. Y cuando oigas ruido como de marcha por las copas de las balsameras, entonces te moverás, porque Jehová saldrá delante de ti a herir al campamento de los filisteos. Y David lo hizo así como Jehová se lo había mandado, e hirió a los filisteos desde Geba hasta llegar a Jezer. Amén. Aquí tenemos el valle de Refaín. Y si ustedes me permiten, aunque no podemos decir así en su totalidad que ese sea el valle de Refaín, sea el valle de lágrimas, pero tiene mucho significado para David ese valle como el valle de lágrimas. ¿Por qué? Porque David fue ungido siendo un adolescente para ser rey. De muy niño, siendo un pequeño adolescente, fue ungido para ser rey. Y lo ungieron para ser rey, pero ¿a qué edad lo coronaron como rey? A los 30 años lo coronaron como rey. pero lo coronan como rey y todavía no tenía una ciudad como ciudad del reino. A los 37 años es que David va y conquista la ciudad de Jerusalén y la establece como la capital del reino. Así que para tener consolidado el reino, a David le costó llegar a los 37 años. Si ustedes me permiten, habían pasado cerca de más de 20 años desde la promesa de Dios de que sería rey en Israel, de que gobernaría, de que Dios lo tenía para ser el rey de Israel. Habían pasado más de 20 años hasta el momento en el cual Dios lo iba a colocar como rey en la ciudad que Dios quería que reinara, Jerusalén. Y a veces uno tiene sueños. Tiene sueños, sueños que Dios ha colocado en su corazón. Anhelos, proyectos de Dios, sueños de Dios. Algún día en tu adolescencia Dios te dijo que te iba a colocar en una posición bien especial. Algún día en tu infancia Dios te habló. Algún día en tu vida Dios te dijo, voy a hacer con tu vida algo grande y especial. El problema es que entre el momento en que Dios te lo dice y el momento en que se va a cumplir ese sueño, hay un valle largo de lágrimas. A veces uno quiere ver los sueños así, rapidito. Uno quiere ver que las cosas se le salgan así, rápido, facilito. Que uno empezó a trabajar y los dos días tiene casa, carro, beca, tiene un almacén, tiene negocios, tiene dinero, tiene prosperidad. Pero entre lo que Dios te muestra y la culminación de ello, hay un valle de lágrimas. Entre el momento en que Dios te unge como rey y el momento en que te coronan como rey, hay un valle de lágrimas. ¿Cuánto tuvo que sufrir David? ¿Cuánto tuvo que llorar David? Pero lo hermoso era que él no tanto anhelaba el reino por ser rey, que él no anhelaba el reino por la grandeza de que lo vieran grande, de que lo vieran en la posición alta, de que lo vieran como el poderoso rey de Israel. Había algo que él le llamaba más la atención. No era la coronación de rey. En ese capítulo 5 del segundo libro de Samuel, ahí se habla de su coronación, ahí se habla del momento en que conquista la ciudad de Jerusalén, la ciudad de los jebuseos, y se habla de la guerra con los filisteos, el valle de Refaim. Para David tenía que ser muy significante esos días. Tenían que ser muy significativos esos días, pero él había entendido algo especial. Lo importante no era haber llegado a ser el rey.
1: Lo importante es lo que se ubicó en la ciudad del rey. ¿Qué fue lo que se edificó en la ciudad del rey? La casa de Dios. Por eso él arranca este salmo diciéndolo, cuán amable son tus moradas. Él no está diciendo cuán lindo es mi palacio. Él no está diciendo cuán hermoso es mi casa. Él no está diciendo cuán linda es la casa mía. Podía tener un palacio David como rey lo tenía. Tenía una mansión como rey la tenía. Pero lo curioso es que para el momento en que se escribe ese salmo, David no tiene casa para Dios. El que construye el templo es Salomón, ¿recuerdan ustedes? Y la casa de Dios en medio de que estaba, era una tiendita, era una carpa, esa era la casa de Dios. Y David dice, mire, lo más hermoso no es que yo haya llegado al reino, lo más hermoso no es que yo haya sido coronado como rey, lo más hermoso es que habiendo atravesado el valle de lágrimas, hoy tenemos la casa de Dios en Jerusalén. Hoy tenemos la casa de Dios. Y lo que él decía era eso. Mire, para mí lo más grande y lo que anhela más mi alma es la casa de Dios. En la casa de Dios. Él dice, cuán amables son tus moradas, oh Jehová de los ejércitos. Él dice, ¿lo anhela quién? ¿Lo anhela quién? Mi alma.
0: y aún ardientemente desean los atrios de la casa de mi Dios. Mi corazón y mi carne cantan al Dios vivo. Él dice, no solamente mi alma, mi carne, mi cuerpo, se alaban en Dios, pero para llegar ahí a ese día, tuve que atravesar un largo valle de lágrimas. ¿Recuerda cuánto le costó a David llevar el arca a Jerusalén? Recuerda que el arca fue robada por los filisteos por allá en el tiempo del profeta, del sacerdote Elí. Los filisteos se la robaron, se la llevaron, la colocaron en el templo de Dagón. Todo lo que pasó en el templo hasta que los filisteos reconocen que no pueden tener el arca porque no les pertenece. Y la devuelven en unas curiosas circunstancias con unas vacas que las mandan a que lleven el arca cuando sus terneros están llorando. Algo extrañísimo que esas vacas no se hubieran devuelto a sus terneros. Pero ellas van porque eso era de Dios. Y llega el arca hasta la casa de un hombre. Se queda el arca allí. Y parece que a nadie le importa. Parece que a nadie le interesa. Parece que a nadie le preocupa la presencia de Dios en su vida. Y caldear el valle de lágrimas es valorar la presencia de Dios en nuestra vida. Porque el único que puede tornar la maldición en bendición es el Señor. El único que puede cambiar los momentos amargos en momentos dulces es el Señor. El único que puede calmar el llanto en alegría es el Señor. Pero la casa la tenemos que aprender a amar, porque ahí es donde vive la presencia de Dios. Hay personas que se acostumbran a ser cristianos y no valoran la casa de Dios. Y yo sé que usted puede orar en cualquier lugar, sé que puede clamar en cualquier lugar. Sé que usted puede, sí, yo oro, yo leo, yo hablo a Dios en cualquier lugar, lo puede hacer. Pero venir a la casa de Dios y adorarle aquí es otra cosa. Venir acá a la casa de Dios y adorarlo es otra cosa. Y de pronto para usted llegar a la casa de Dios a veces tiene que atravesar valles de lágrimas. Dificultades grandes, problemas grandes, circunstancias difíciles para poder llegar a la iglesia. Hay personas que llegan a la iglesia con mucho esfuerzo, con mucho sufrimiento, pero vienen a la casa de Dios por una razón. Porque atravesando el valle de lágrimas, lo cambian en estanque de agua. Porque llegan con sus cargas a la casa de Dios. Porque llegan con sus problemas, con su dolor, con su angustia. Llegan con su enfermedad a la casa de Dios. Y de repente aquí vienen y se colocan en la presencia de Dios y le dicen, Señor, aquí está mi dolor, aquí está mi angustia, aquí está mi sufrimiento, aquí está mi problema, aquí está mi turbación, aquí está mi vida. Y aquí en la presencia de Dios es que vamos cambiando las cosas. Aquí en la presencia de Dios van cambiando las cosas. ¿Por qué? Porque el único que ha prometido enjugar toda lágrima de nuestros ojos es el Señor Jesucristo. Ese es el único que ha dicho, yo voy a enjugar toda lágrima de tus ojos. Así que no tienes por qué quedarte con tus lágrimas allá solo. No tienes por qué encerrarte en tu dolor, en tus lágrimas, en tu llanto, en tus circunstancias difíciles, en tus sueños destrozados, en tus anhelos de hecho pánico. Hay que atravesar el valle. Hay que atravesar. Creo que por algo la Biblia dice, llorando irán, es que llegan.

llegar tan fácilmente. Pero el valle de lágrimas, ese valle donde tú lloras y lloras porque tus sueños se han hecho pedazos, porque tus ilusiones fueron destrozadas, porque lo que soñabas no llega como tú creías que llegaría. Pero la Biblia dice, espera, después del fuerte verano vienen las lluvias del otoño. Y con las lluvias del otoño se va formando un estanque. No tires la toalla antes de tiempo. No te quedes ahí llorando en el sitio donde te caíste. No quedes ahí lamentándote en el sitio donde te resbalaste. Levántate. Y camina. Y ven a la casa de Dios. Y trae tu problema, y trae tu dolor, y trae tu angustia. Y cámbialo, cámbialo. Cambia la turbación en una puerta de esperanza. Cambia el valle de lágrimas en un estanque de agua. Pero cámbialo, cámbialo. ¿Dónde lo voy a cambiar? En la presencia de Dios. Es ahí donde se cambian las cosas. Voy a invitarlos a que estemos en pie. Hay un lugar donde cambiamos. Cambiamos el dolor por la alegría. Cambiamos la tristeza en gozo. Hay un lugar donde podemos cambiar la historia de las cosas. Un lugar donde cambia la vida, donde nos cambia la vida. Hay un lugar donde podemos cambiar la historia, en la presencia de Dios. Si usted es de los que está en ese valle de lágrimas en esta mañana, si tú eres de los que quienes está atravesando ese valle de lágrimas, la Biblia dice, atravesando el valle de lágrimas, lo cambian en estancias de lágrimas. Irán de poder poder y verán a Dios en Sion. Hay que atravesar ese valle. Hay que atravesar ese valle. Trae ese valle de lágrimas a la presencia. Trae esa circunstancia triste de tu vida. Trae esa circunstancia dolorosa de tu vida. Tráesela a los pies del Señor. Dios te va a ayudar. Dios te va a sacar de este problema. Pero ven a la presencia de Dios. Ven y colócate a su pies. Ven y dile, Señor, aquí está mi vida, aquí está mi problema. Cambia la historia de mi vida. Cambia la historia de mi vida. Cambia ese valle de lágrimas. Todavía hay espacio para alguien que necesite la ayuda de Dios. Todavía hay un lugar para ti en esta mañana aquí en la casa de Dios. El salmista David dice, aún el gorrión haya nido, la golondrina donde ponga sus polluelos. Hay un sitio para ti, cerca de Dios. Hay un lugar para ti en la presencia de Dios. Dios quiere ayudarte, Dios quiere ser la ayuda que tú necesitas para cambiar la historia. Pero el valle de lágrimas, eres tú el que puede cambiarlo en la presencia de Dios. Tú no le puedes decir al hermano, hermano, ore, ore, ore, que estoy llorando. Hermano, ayúdeme, que estoy llorando. Hermano, ayúdeme, que estoy llorando. Tú tienes que venir a cambiarlo en la presencia de Dios. Tú tienes que venir a la presencia de Dios a cambiarlo. Señor, mire, este es mi valle. Es de lágrimas, es de llanto. De pronto tú estás diciendo, llegó la época de Navidad y todo el mundo ríe y yo estoy llorando. Hay ayuda en Dios. Hay ayuda en Dios para cambiar la historia. Los valles se atraviesan. No nos quedaremos llorando toda la vida.

0: No nos quedaremos derramando lágrimas toda la vida. Atraviésalo en el nombre de Jesús. Toma la mano del Señor y camina con Él. Toma la mano del Señor y camina de su mano y dile: Señor, sé que lo estoy caminando en este día. Sé que estoy llorando en este día, pero ayúdame. Vamos a orar. Levante su mano allí donde se encuentra. Hable con Dios. Allí donde estás, habla con Dios. Dile: Señor, este es mi valle. Sé que estoy llorando en este día. Sé que me tocó la de llorar.
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0: Qué bendición poder cumplir un año más. Pero lo más importante no es solo cumplir tiempo, no es solo que pase el tiempo. Creo que es mucho más importante que cada año que se cumpla también nosotros tengamos logros. Y qué bueno, por ejemplo, lo que hoy sucede o va a suceder es un logro. Poder tener 8 bautizados. 8 bautizados, eso es un gran logro. Y es un trabajo mancomunado, es un trabajo de todos. Amén. Usted va y le habla a un alma, la trae, escucha los cánticos, el trabajo de los músicos y luego escucha el trabajo del pastor. Y cada uno está involucrado en la salvación de un alma. Así de que esto es de gran alegría, amén, coronar estos 11 años con 8 almas.
1: Gloria a Jesús.
0: Amén, qué bueno, hermanos, así que felicidades, hermano Freddy. Un saludo a usted, a su esposa, amén, a la junta local y a todos ustedes, hermanos. Vamos a abrir nuestras Biblias en Romanos capítulo 10. Romanos capítulo 10. Y vamos a leer un versículo de este precioso pasaje, Romanos capítulo 10, y vamos a leer todos unánimes en concierto, en coro, el verso 17. Romanos 10, verso 17. ¿Están listos? Todos juntos, dice: así que la fe es por el oír, y el oír por la palabra de Dios. Otra vez: así que la fe es por el oír, y el oír por la palabra de Dios. Señor, una vez más, gracias te damos por estos 11 años de victoria y de bendición. Nos hemos establecido, Señor, aquí en el Bronx. Has enviado un ministro, un servidor, Padre, para que guíe a tu rebaño. Señor, estamos haciendo tu obra y tenemos resultados. Gracias por las 8 almas que hoy se bautizan en tu nombre para remisión de sus pecados. Gracias por cada familia, matrimonio, cada niño y joven, por cada anciano, Señor, por las visitas que hoy nos acompañan. Bendice, Señor, a su pastor y a cada familia, Padre. Y que si tú tardas, Señor, si tu venida aún tarda, podamos cumplir otros 11, Señor, y mirar hacia atrás y recordar y hacer memoria de tu fidelidad. Y en esta hora, Señor, te pedimos que este nuevo periodo que, en el cual entramos, Señor, lo entramos en plenitud de fe y confianza. Señor, confiando que tus bendiciones serán mayores que el pasado. Señor, confiando de que tendremos logros, grandes logros, y haremos hazañas en el nombre de Jesucristo para salvación de las almas y para gloria de tu nombre. Gracias te damos, Señor. Amén. Siéntense, hermanos. Dios nos ha dotado con 5 sentidos, 5 sentidos con los cuales podemos percibir la vida, y que por ellos entra información a nuestra mente y podemos interpretar toda la información que nuestros sentidos perciben. Tenemos los ojos, la vista. Tenemos el sentido de audio, el oído, de audición, el gusto, el tacto, el olfato. Y las mujeres dicen que tienen un sexto, ¿cierto? Usted, la mujer, dice que tiene un sexto sentido. En fin, el asunto es de que tenemos 5 sentidos. Sin embargo, con los ojos no lo podemos percibir a Dios. podemos con ellos disfrutar la creación de Dios, y es obvio que al ver la creación de Dios, nuestro espíritu interpreta la grandeza de Dios con lo que vemos. Sin embargo, no podemos ver a Dios con nuestros ojos. Con el tacto no podemos palpar a Dios. Dios es espíritu. Con el paladar no podemos saborear a Dios. Sin embargo, tenemos, bueno, me faltó el olfato, no podemos oler a Dios. Pero sí hay un sentido que nos ayuda a interpretar a Dios, y es el oído. Jesucristo dijo: mis palabras son espíritu. Así de que cuando oímos la palabra de Dios, estamos recibiendo algo que es naturalmente espiritual. Este cuerpo nos permite estar conscientes de este mundo, de esta dimensión. Podemos ser conscientes del aire, la naturaleza de otros seres humanos, de las circunstancias. Sin embargo, con este cuerpo no podemos estar conscientes de Dios. Porque la Biblia dice que Dios habla a nuestra carne. No, Dios habla a nuestro espíritu y da testimonio a nuestro espíritu de que somos hijos de Dios. Y la manera en que Dios da testimonio a nuestro espíritu es por la palabra de Dios. Si usted quiere estar consciente de Dios, le recomiendo que comience a vivir espiritualmente. Que comience a practicar las cosas espirituales de Dios. El Señor Jesucristo nos da una instrucción de cómo podemos nosotros acercarnos a Dios. De cómo podemos nosotros percibir a Dios. ¿Qué cosas podemos hacer para lograrlo? En el Evangelio según San Juan, nos enseña el Maestro diciendo en el capítulo 14, ¿qué cosas podemos hacer para comenzar a ser espirituales o continuar? Porque de seguro aquí los creyentes son personas espirituales. ¿Qué podemos hacer para incrementar, para continuar o para comenzar? No sé cuál es su condición, si usted necesita comenzar, si necesita continuar o necesita incrementar su espiritualidad. Pero el Señor nos dice cómo podemos acercarnos al Espíritu de Dios para comenzar a tener esa relación espiritual y comenzar o continuar o incrementar nuestra conciencia de Dios. San Juan capítulo 14, nos dice el Señor en el verso 15: si me amáis, guardad mis mandamientos. El que ama a Dios, el que ama al Señor, lo demuestra guardando, cumpliendo, ¿qué? Sus mandamientos. Usted entonces comienza a caminar. Cuando digo caminar, no hablo literalmente a caminar. Cuando digo a caminar, me refiero a que usted comienza a actuar o a aplicar, a vivir, a practicar los mandamientos del Señor. Como por ejemplo, uno de ellos es: honra a tu padre y a tu madre. Ama a tu prójimo como a ti mismo. No hablen mal, hablen bien. Eso lo leímos al principio. Cuando comenzamos a guardar sus mandamientos, ¿cuál es el resultado? El siguiente verso nos da el resultado. Lea conmigo el siguiente verso, verso 16. Y yo, ahí la letra I equivale al símbolo igual en la matemática. Si me aman, guardan mis mandamientos igual. ¿Y el resultado cuál es? Y yo rogaré al Padre y os dará otro consolador. Verso 17. El Espíritu de verdad. El Espíritu de verdad. Ese es el resultado. Leamos el verso 21. El que tiene mis mandamientos y los guarda, ese es el que me ama. Y el que me ama será amado por mi Padre. Y yo le amaré. ¿Y cuál es el resultado? Y me manifestaré a él. La manera en que recibimos el Espíritu Santo y Dios finalmente se manifiesta en mi espíritu, y llego a estar consciente de esa grandiosa presencia y de ese personaje por excelencia, es guardando sus mandamientos. Porque el arrepentimiento, que es, diríamos, el segundo paso hacia la salvación, que es el resultado de oír y obedecer la palabra. El arrepentimiento tiene que ver con comenzar a cumplir la palabra de Dios. Y al cumplir la palabra de Dios, dejo de hacer las cosas malas. Dejo de hacer de cometer los pecados que cometía. Porque la palabra de Dios nos limpia. ¿Con qué limpiará el joven su camino? Con guardar su palabra. Y al guardar la palabra me acerco a Dios, porque el mandamiento es bueno, es justo y es santo. ¿Quiere santificarse? Guarde la palabra de Dios. Viva la palabra de Dios. Y Dios se va a acercar a usted. Acercaos a Él y Él se acercará a vosotros. Estar aquí es un paso a acercarnos a Dios. Pero estar aquí todos los domingos o todos los servicios y no cumplir la palabra de Dios equivale a no estar con Dios. De más está que estemos aquí. Pero si venimos aquí y en la vida diaria allá afuera vivimos y guardamos la palabra, hermano, cuando usted llegue aquí, cante esas alabanzas que son verdades que debemos estar viviendo, usted las va a sentir. ¿Qué quiero decir? Por ejemplo, el coro que dice: las circunstancias no me mueven a mí, el victorioso vive en mí. Y usted canta eso, pero si afuera las circunstancias lo mueven, usted no va a sentir nada. Porque su conciencia le va a decir: eso no es verdad. Usted no está cantando una verdad. Usted cualquier cosita lo desanima, cualquier cosita, cualquier dolor de cabeza, no voy al culto, me duele la cabeza, cualquier cosita lo desanima, eso no es verdad. Pero cuando en realidad las circunstancias no me mueven y no hay nada profundo, ni alto, ni lo presente, ni el pasado, ni el porvenir, ni el pasado, nada, y nada me mueve de la presencia de Dios. Usted canta eso, usted aquí lo siente, salta, alaba, aplaude, usted se regocija, porque es una verdad que vivo. Aleluya. O podemos cantar: te amo, te amo, te amo. Pero si no amo al prójimo, si no amo a mi hermano, usted no siente nada. De Dios no recibimos nada. Son solo palabras que se van al aire. Pero cuando amamos al prójimo, cuando amamos al hermano, cuando cumplo la palabra de Dios, todo eso que canto, lo siento. Me llena de inspiración, de emoción, se me salen las lágrimas, o grito de alegría, o hablo en lenguas del gozo, porque vivo lo que canto, vivo lo que se me predica desde este púlpito, y la verdad habita en mí. No podemos ver a Dios, no podemos palpar a Dios, no podemos saborear a Dios, no podemos oler a Dios, pero sí podemos oír a Dios, oír a Dios. Por eso hay que tener cuidado con lo que escucho. Por eso tengo que tener cuidado con los televangelistas. Amén. Con cantidad de programas evangélicos o cristianos, tengo que tener cuidado. Más bien sintonice Radio y Pool. No dicen amén, hermano. Pasa, hermano, que está el director. Amén. Vamos a ir a Primera de Samuel, Primera de Samuel, hay que tener cuidado con lo que escuchamos. Primera de Samuel, el capítulo 17. Primera de Samuel, capítulo 17, conocemos la historia, no vamos a leer todo el versículo, pero sí quiero entresacar de del capítulo algunas cosas que nos van a ayudar hoy a incrementar nuestra fe y a evitar y a tener cuidado con lo que escuchamos. Dice la palabra que se aparece la escena allí, Israel y los filisteos, unos de un lado, el otro, y allí el valle entre ellos, ya dispuesto para la batalla. Pero nos dice el verso 8 que se paró un gigante y dio voces. ¿Dio qué? ¿Dio qué? Voces a los escuadrones de Israel. ¿Cuántos habrían allí? Miles, yo creo, miles de soldados. Eso eran miles, un escuadrón de soldados de Israel. Diciéndoles: ¿para qué os habéis puesto en orden de batalla? Ya con la primera expresión comenzó a subestimarlos. Con la primera expresión comenzó a subestimar el esfuerzo, a subestimar la táctica militar o el plan que ellos tienen. Ya, preste atención a lo que usted escucha o a lo que le dicen. Porque nuestro adversario, el diablo, el enemigo, tiene, hermano, la misma estrategia de toda la vida, la misma estrategia. Y es engañar, mentir, porque es padre de mentira. Y es subestimar tu condición en Dios, tu posición en Cristo. ¿Para qué se han puesto en orden de batalla? ¿Para qué? ¿No soy yo el filisteo y vosotros los siervos de Saúl? Entonces ya está subestimando al rey. Se está comparando: yo soy el filisteo y ustedes son los siervos de Saúl, que está por ahí escondido, no quiere salir. Verso 9: si él pudiere pelear conmigo, viene el reto, y me venciere, nosotros seremos vuestros siervos. Y si yo pudiere más que él y lo venciere, vosotros seréis nuestros siervos y nos serviréis. Y añadió: hoy yo he desafiado al campamento de Israel, dadme un hombre que pelee conmigo. ¿Y qué es lo primero que dice el verso 11? ¿Qué dice el verso 11? Oyendo, diga oyendo. Entonces el verso 8 dice que dio voces, y el verso 11 dice que oyendo Saúl. Ellos no estaban atemorizados por lo que estaban viendo. Ellos estaban atemorizados por lo que estaban escuchando. Si el oír, preste atención, si la fe viene por el oír, resulta que la duda también viene por el oír. Viene y entra por el mismo canal, porque estos oídos oyen todo lo que es, todo ruido, todo sonido, toda onda que hace vibrar las moléculas aquí en el aire, y que hacen vibrar aquí estos hay unos pelitos que tiemblan y envían información al cerebro. Todo lo que vibra aquí afuera lo oyen los oídos, lo perciben, lo reciben, lo interpretan. Sin embargo, más adelante nos demuestra de que no se trata tanto de lo que se escucha, sino de lo que yo creo. ¿Qué es lo que yo creo de lo que escucho? Ahí está el problema, ahí está la solución. Porque dice que oyendo Saúl y todo Israel estas palabras del filisteo, se turbaron y tuvieron gran miedo. Estas palabras, esto fue un acto terrorista. Quedaron aterrorizados. Aterrorizados. Solo con palabras. Eran nada más que palabras. Pero las palabras tienen, hermano, una influencia, una fuerza, un poder tremendo. Un poder tremendo. con las palabras, solo con palabras Adán y Eva. Eva fue engañada y Adán pecó, solo con palabras. Así de que lo oyó Saúl y lo oyó todo el escuadrón y se turbaron. Sin embargo, por allá el Señor nos dice: no se turbe vuestro corazón. ¿Por qué? Creen en Dios, crean también en mí. Pero estos se turbaron y tuvieron gran miedo. Pero el verso 12, inmediatamente la escena de esta película pasa de Saúl aterrorizado, temblando, y de los soldados allí cuestionando, preguntándose quién podrá ir contra este gigante, contra este filisteo. Y de esa escena de pronto, ¡pum!, cambia la cámara, cambia la escena, y tenemos ahí un jovencito silbando con una carreta, quesos y tal vez panes. Y dice que David, hijo de aquel hombre efrateo de Belén. Verso 14, David era el menor. Verso 15, David había ido y vuelto dejando a Saúl para apacentar las ovejas de su padre en Belén. Venía pues aquel filisteo por la mañana y por la tarde, y así lo hizo durante 40 días de terrorismo. 40 días de terrorismo. Sin embargo, vemos a David. Verso 20. Se levantó pues David de mañana, dejó las ovejas. Verso 21. Y se pusieron en orden de batalla Israel y los filisteos, ejército frente a ejército. Verso 22. David dejó su carga en mano del que guardaba el bagaje y corrió al ejército. Y cuando llegó, preguntó por sus hermanos si estaban bien. Mientras él hablaba con ellos, he aquí que aquel paladín que se ponía en medio de los dos campamentos, que se llamaba Goliat, habló las mismas palabras. ¿Qué dijo el filisteo? Las mismas palabras. Se las voy a repetir. ¿Qué es lo que él dijo por 40 días? ¿Por qué os habéis puesto en orden de batalla? No soy yo el filisteo y vosotros los siervos de Saúl. Si ustedes pueden pelear conmigo y me vencieren, seremos sus siervos, y viceversa. Si yo les venzo, ustedes serán nuestros siervos. Hoy he desafiado el pelee conmigo. Esas fueron las palabras. Dijo las mismas palabras. Y las mismas palabras caían en los mismos oídos. Pero resulta, hermanos, de que ahora entra en la escena alguien que no debe de estar en la escena. De pronto entra un hombre que también tiene oídos de carne y hueso. No era más o menos, era un hombre. Era un hombre. Pero dice este pasaje, la última frase, habló las mismas palabras y las oyó Saúl. ¿Qué dice? Y la oyó los escuadrones. No, la oyó David. Entonces, devolvámonos. Saúl el rey escucha, el commander in chief escucha las palabras. Los escuadrones escuchan las palabras. Tienen gran temor, se turban. Sin embargo, David escucha las palabras. Y dice la palabra del Señor, verso 24, y todos los varones de Israel que veían a aquel hombre huían de su presencia y tenían gran temor. Y cada uno de los de Israel decía: ¿no habéis visto a aquel hombre que ha salido? Él se adelanta para provocar a Israel. Al que le venciera el rey le enriquecerá con grandes riquezas y le dará a su hija, eximirá de tributos a la casa de su padre en Israel. Entonces habló David a los que estaban junto a él diciendo: ¿qué? ¿Qué es lo que van a hacer? ¿Qué es lo que Saúl va a hacer? ¿Va a dar su hija? ¿Nos va a exentar de impuestos? ¿No tenemos que pagar impuestos? Eso me parece una buena oferta. Amén. Dice, verso 27, y el pueblo le respondió las mismas palabras diciendo: así se hará al hombre que le venciere. De pronto entonces los hermanos de David le dicen: hey, ¿usted qué hace por aquí? Vaya para la casa, vaya, pastoree las ovejas, usted está muy joven para estar por acá, esto no es lugar para usted. Y comenzaron ¿a qué? A desanimarlo. Pero David nos enseña qué hay que hacer cuando la gente nos habla cosas incrédulas, cosas negativas, cosas que en vez de animarme a ser creyente me desaniman. Y dice el verso 30: y apartándose de él, hermano de él, hacia otros. Usted tiene que apartarse de la gente negativa, la gente tóxica. Llámese hermano o hermana, apártese. Si alguien lo está desanimando y le está diciendo: vea hermano, el Señor tenía que ir a la cruz porque esa era la victoria, esa era la batalla que él tenía que pelear, y él no podía apartarse de ese camino, tenía que caminarlo. Pero pronto por allá Pedro escucha: Señor, ¿tú vas a morir? Ay Señor, ¿cómo se te ocurre? Señor, yo muero por ti. Buena propuesta. Pero el Señor le dice a Pedro: apártate de mí, Satanás, que me eres tropiezo. ¿Por qué no pones tu mira en las cosas de Dios sino en la de los hombres? Cuando se le estén desanimando y cuando le estén diciendo cosas que van en contra de la voluntad de Dios, dígale lo mismo: apártate de mí, Satanás, pon la mira en las cosas de Dios y no en la de los hombres. Amén. Cuando Dios, por medio del varón que está aquí, les da una instrucción, les da un objetivo, una misión, y de pronto alguien contrario a lo que Dios dijo, usted dígale: apártese entonces, vaya a otra parte donde le hagan cosquillas y viva o deje vivir, trabaje o deje trabajar. Porque Dios necesita gente comprometida, comprometida. Jesucristo dijo: qué hombre que quiere edificar una torre no se sienta primero, hace cálculos a ver si puede comenzar y terminar, no sea que comience y no termine y la gente se burle de él. O qué hombre o qué rey que yendo a guerra ve que él le viene con el doble, no le va a mandar una embajada para hacer la paz, no sea que se vaya a guerra y pierda la batalla. ¿Qué quiso decir el Señor? Luego dice: si no renuncian, no pueden ser mis discípulos. ¿Ustedes quieren edificar un reino conmigo? Van a tener que hacer esto, van a tener que hacer lo otro, y esto, esto y lo otro. Yo soy ese hombre que quiere edificar una torre, yo soy ese rey que quiere ir a la batalla, pero si ustedes no están dispuestos a trabajar conmigo, si ustedes no están dispuestos a ir a la guerra conmigo, entonces no me sirven. Dios quiere creyentes que viven no por vista, sino por lo que oyen de Dios. Porque este camino no es por vista, este camino es por la fe en la palabra del Señor. Aleluya. Así que apártese de gente tóxica. Amén. Y apartándose de él a otros, preguntó de igual manera y le dieron la misma respuesta. Verso 31: fueron oídas las palabras que David había dicho, y se las refirieron delante de Saúl y le hizo venir. Era el único. Él fue el único que dijo: Yo firmo. ¿A dónde firmo? Yo iré a luchar contra este gigante. Hermano, cuando las palabras caen en el oído correcto y las interpreta el espíritu correcto, hermano, no hay reto, no hay nada que pueda pararnos. No hay diablo, no hay demonio, no hay enfermedad, no hay espíritu, no hay situación que nos pueda parar. Hermano, no se deje desanimar por palabras ficticias, palabras engañosas. No se deje desanimar o descarriar por doctrinas falsas que no vienen de Dios. Hermanos, es tiempo que comencemos a sintonizar nuestro oído al Espíritu de Dios, a su palabra que es verdad, para ser guiados por el Espíritu Santo a toda la verdad. No cambie de sintonía, manténgase sintonizado al Espíritu Santo. Porque para eso lo envió, para guiarnos a toda la verdad, para recordarnos todo lo que Él ha dicho. Porque la fe viene por el oír, y el oír la palabra de Dios. Según la ciencia, cuando una criatura se está formando en el vientre de una mujer, que ya se conoce de que el ser humano comienza a desarrollarse por partes. Cuando la célula reproductiva del hombre y la de la mujer se unen, dos células se unen, inmediatamente comienza una multiplicación y división de células. Hay unas células que comienzan entonces a formar el corazón, otras el cerebro, otras comienzan a formarse en órganos. Y de los cinco sentidos, escuche, de los cinco sentidos, se ha comprobado que el primer sentido que se enciende es el audio, el oído. Es más, es el único sentido que nos conecta con el mundo exterior. Porque mientras él esté dentro de esa capa de piel y órganos, él no puede tener contacto con el mundo exterior. Él no puede ver el mundo exterior, no puede oler el mundo exterior, no puede saborear el mundo exterior. El mundo exterior es desconocido para esta criatura. Sin embargo, aunque no puede ver, oler, saborear, palpar, él puede oír el mundo exterior. Y llega papá y le canta a papá, y él escucha la voz de papá. Toda su vida, durante 9 meses, va a escuchar la voz de mamá. Para que cuando entonces salga a este mundo extraño y frío, y de pronto ese trauma, como diciendo, ¿qué pasó? Yo estaba lo más de bien y ¡pum! ¿A dónde estoy ahora? Pero cuando escucha la voz de mamá, dice, bueno, no es tan extraño. Esto lo he escuchado antes. Escucha la voz de papá. También la he escuchado. Y se calma. Se consuela, se conforta con la voz que escucha ahora afuera, porque es la misma que escuchaba estando adentro, cuando estaba en formación. Hermano, el hombre que ha nacido de nuevo, porque dentro de nosotros hay un nuevo hombre desarrollándose en el vientre de nuestro espíritu. Y escucha, no tenemos contacto con el lugar donde está Cristo ahora. No podemos verlo, no podemos palparlo, olerlo, saborearlo, pero sí podemos oír su voz. ¡Aleluya! ¡Aleluya! De tal manera que cuando ese nuevo hombre interior absorba este cuerpo mortal, porque seremos revestidos de inmortalidad, el hombre interior necesita crecer. Mientras este se va envejeciendo, se va menguando, el hombre interior va creciendo, desarrollándose. Y cuando estemos en gloria, entonces escucharemos la misma voz que hemos escuchado aquí. Y el cielo no será un lugar tan extraño para nosotros. El reino de Dios no será un lugar tan diferente, sino que le veremos tal como Él es, porque le hemos conocido aquí por la palabra. Porque así como papá le cantaba allí en el vientre, allí le susurraba al baby, él movía el codo, de pronto se excitaba, se emocionaba. Pero cuando ya sale la criatura y finalmente papá lo siente, lo ve. Hermano, el Espíritu Santo es nuestro consolador, y Él nos conforta ahora. En las pruebas, en las luchas, en la enfermedad, en las malas, en las buenas, en riqueza, en pobreza, Él ahora nos comporta. Pero esa voz que nos comporta, pero que no vemos, un día, hermanos, estaremos en la presencia de nuestro Padre. Un día lo veremos con estos ojos, le veremos cara a cara. Aleluya. Mientras tanto, hermanos, la fe viene por el oír. Y la ciencia también ha comprobado que el último de los departamentos del cerebro que deja de ser que se apaga cuando estamos ya allí en el borde entre la vida y la muerte, ya tal vez más del otro lado, es el mismo que se enciende primero, el oído. Es por eso de que hay gente que ha quedado en coma. Ha quedado en coma. ¿Y qué hacen los doctores? Los doctores llaman a la familia, los padres, los familiares, y hasta les gritan por su nombre, les gritan. Y hay gente que ha despertado de coma por oír. Por oír. Hermano, hay gente que ha sido resucitada con una oración. Con una oración. Yo no sé de qué manera escuchó Lázaro, pero él oyó la palabra de Dios. Aleluya. Lázaro, ven fuera. Inmediatamente el que estaba muerto salió vivo. Aleluya. Porque la palabra de Dios tiene poder no solo para sanar, no solo para añadir ojos al que no tenía ojos en sus cuencas. La palabra de Dios no solamente le dio oído al que no podía oír. La palabra de Dios no solamente limpió al leproso. La palabra de Dios no solamente multiplicó los panes y los peces. La palabra de Dios no solamente puede sanar enfermedades, reprender demonios. Resulta, hermanos, que la palabra de Dios también puede resucitar muertos. Y allí la familia, los hermanos de Lázaro, los hermanos de Lázaro, una de ellas le dijo: Señor, yo sé que Lázaro resucitará en el día postrero. El Señor le dice: ¿No has entendido? ¿No escuchas lo que yo te estoy diciendo? ¿Y no te he dicho que si creyeres verás la gloria de Dios? Sí, Señor, yo sé que allá en el último día, en el día postrero, veremos a nuestro hermano y veremos la gloria de Dios. No estás entendiendo, mujer. No estás entendiendo. Yo no estoy diciendo que la resurrección es un día. Lo que te estoy diciendo, mujer, es que yo soy la resurrección. ¿No me entiendes todavía? Bueno, me vas a entender en cuestión de segundos. Se fueron a la tumba y el Señor le dijo: Lázaro, ven fuera. Se levanta Lázaro y ellas quedan asombradas. Y yo creo que el Señor le dijo: ¿Ahora me entiendes qué es lo que te quiero decir? Yo soy la resurrección. Un día no resucita a nadie. Sí, va a haber un día en el cual Él resucitará a los muertos en Cristo. Pero quien resucita no es el día, es el Señor. Porque los muertos oirán su voz, usará vajilla. Y los muertos en Cristo resucitarán primero. Y nosotros oiremos esa voz de trompeta. Y si estamos vivos, nuestro cuerpo mortal será transformado para estar para siempre con el Señor. Tenga cuidado con lo que escucha. Y tenga cuidado también con lo que usted dice. Porque, hermanos, nuestra iglesia somos el cuerpo de Cristo. Somos la novia, la esposa del Cordero. ¿Aquí cuántos tienen novia? Levante la mano aquí alguien que tenga novia. ¿Tiene novia? ¿Usted tiene novia? Bueno, esposa, está bien. La novia, amén, qué bueno. Todavía es la novia, amén, qué bueno. ¿Pero alguien aquí tiene novia? A ver, usted, bueno, hermano, ¿usted cómo trata a su novia? ¿Cómo le habla? Claro, bien. Si de pronto alguien habla mal de ella, ¿cómo usted se siente? Ofendido. Por eso, hermanos, no hablemos mal los unos de los otros. Porque ese hermano que está allí es la novia. Yo también soy la novia. El que está atrás, adelante, somos la novia del Cordero. Cuidemos lo que sale de nuestra boca. Leímos 1 Pedro, ¿qué? 3. Vamos a 1 Pedro 3. Mira lo que dice el apóstol Pedro, verso 8 del capítulo 3. Dice: finalmente, sed todos de un mismo sentir, compasivos, amándonos fraternalmente, misericordiosos, amigables, no devolviendo mal por mal, ni maldición por maldición, sino por el contrario, bendiciendo. Maldecir es decir mal, bendecir es decir bien. Si hablan mal, no hable mal, al contrario, diga bien. Que sea mentira, pero diga bien. De pronto se le vuelve realidad. Sabiendo que fuisteis llamados para que heredaseis bendición. Dios dijo bien de nosotros. No tenemos derecho para decir mal de nadie, porque sería desprestigiar nuestra congregación. Cuando hablamos mal, desprestigiamos, le quitamos prestigio, le quitamos el valor que tiene. Pero cuando hablamos bien, mire, el Señor habla bien de nosotros, a veces hasta sin mérito, pero el Señor habla bien, porque es que Él no está viendo lo que soy yo, Él está viendo lo que yo he de ser. Él habla bien de lo que ha de ser, no tal vez de lo que soy ahora, pero de lo que ha de ser. Porque ahora somos hijos de Dios, aunque no se ha manifestado lo que hemos de ser. Pero cuando Dios habla de nosotros, Él habla por lo que hemos de ser. Por eso Él habla bien, porque es su obra, Él no hace nada malo. Sus obras no son malas ni a medias, Él las termina. El que comenzó la buena obra, la perfeccionará. Por eso, hermano, cuando alguien lo insulte o lo haga sentir mal, dígale, hermano, perdóneme, discúlpeme, pero no hable mal de mí, el Señor no ha terminado todavía. Espera que Él termine, y cuando Él termine, entonces hable lo que usted quiera hablar. Eso, hermano Freddy, aguánteme, téngame paciencia, estamos en el proceso. Estamos en formación. Esa criatura está formándose. Amén. Hablemos bien. Si no hay nada bueno que hablar ahora, bueno, hablemos por la fe de lo que hemos de ser. Porque esa es la verdad. Lo que hemos de ser es verdad. No devolviendo mal por mal. ¿Por qué? Verso 10. Porque el que quiere amar la vida y ver días buenos, ¿qué tiene que hacer? Refrene su lengua de mal. Póngale freno a eso. Póngale freno a eso. ¿Dónde venden, hermanos, esos frenos de caballo? ¿Dónde los venden? Póngale. Póngale dominio propio. Si usted quiere ver buenos días y usted quiere amar la vida, ojo con lo que habla. Porque con lo que habla podemos dañar a otro, herir a otro, debilitar la fe de otro con lo que hablamos. Y sus labios no hablen engaño. Verso 11, aparte bien de vosotros estén en paz con todos los hombres. Así que si usted sabe que algo depende de usted y es su decisión, es su responsabilidad, siga eso, haga eso, porque eso es seguir la paz. Y estemos en paz con la gente. Porque los ojos del Señor están sobre los justos. ¿Sobre quién? Los justos. El Señor no mira a cualquiera. Dios está enojado con el pecador. Dios, es más, Dios no escucha a los pecadores.

busca la paz, usted refrena su lengua y hace lo que le agrada a Dios, ¿quién le podrá hacer daño? Hermano, el amor nos protege. Si amamos, Dios nos protege. Si no amamos y hacemos lo malo, usted está y yo estoy desprotegido. Necesitamos, hermanos, llenarnos del amor de Dios, llenarnos del Espíritu de Dios. Necesitamos acercarnos a Dios, como guardando sus mandamientos, para que todo lo que salga de mi interior, porque de la abundancia del corazón habla la boca, todo lo que salga de mi interior sea palabra de Dios, sazonada con gracia, para que los que me oyen sean edificados, para salvar a muchos por mi palabra, para que podamos, hermanos, vivir como dice aquí el apóstol, amándonos fraternalmente, unánimes en un mismo sentir, compasivos y amigables. El que quiere amigos ha de mostrarse amigo. Jesucristo dijo: ustedes son mis amigos si hacen lo que yo les mando. Esa es la condición. ¿Cuántos quieren ser amigos del Señor? Abraham fue llamado amigo de Dios por la misma razón, porque hizo lo que Dios le mandó. Si somos sus amigos es porque hacemos lo que Él manda. Esa es la fe de Cristo. Esa es la fe que mueve montañas. Esa es la fe que sana enfermedades, que hace milagros. Esa es la fe que de pronto alguien habla en lenguas y otro interpreta para edificación de la iglesia. Esa es la fe, hermanos, que a alguien le da palabra de ciencia, a otro palabra de sabiduría para consolar, para exhortar y animar a alguien que necesita consuelo y ánimo. Esa es la fe, hermanos, de que cuando entra aquí un pecador, una visita, el pecador dirá: verdaderamente Dios está entre ustedes, y se arrodillará alabando al Señor y dirá: hombre, yo quiero ser parte de esta iglesia, yo quiero ser parte de esta congregación, porque aquí está el amor de Dios. La fe viene por el oír, y el oír por la palabra de Dios. ¿Usted quiere enfrentar los gigantes de su vida? Tenga cuidado con lo que oye. Yo recuerdo cuando estaba niño, mirábamos los cartoons, Tom and Jerry. ¿Cuántos recuerdan Tom and Jerry? ¿Hay alguien aquí de old school? Tom and Jerry. Y yo recuerdo de que Tom era el gato, ¿no? Yo recuerdo que a Tom de pronto le aparecía aquí un gatico, ¡push!, con unas alitas y una aurora. Y de pronto aquí, ¡push!, otro gatico con una cola y unos cachos. Y este entonces le decía: hey, hágalo bueno, hey, buenos consejos. Y este: no, hagas esto y lo otro. Y ahí estaba Tom, indeciso: ¿a quién voy a oír? ¿A quién voy a escuchar? Porque resulta, hermanos, que en la parábola del sembrador se nos dice lo siguiente: que aquellos que están en el camino son los que oyen la palabra, pero luego vienen las aves. ¿Y qué hacen? Se roban la palabra. ¿Sabe qué simbolizan las aves? Por ahí dicen de que no dejemos de que los pensamientos hagan ¿qué? Nido en la cabeza. Esas aves que se roban la palabra son nuestros malos pensamientos. Es esa vocecita del adversario allí hablándonos, robando la palabra que hoy y que cada domingo está siendo sembrada en tu corazón. Pero también hay de aquellos que están en pedregales, y otros que están en cardos y espinos, y finalmente los que están en buena tierra. ¿Y por qué están en buena tierra? Porque ellos aprendieron que en el camino no hay cosecha. Y porque los que están en buena tierra tal vez estuvieron un día en los pedregales y descubrieron que en los pedregales no se puede sembrar. Y también allí tal vez están los que estuvieron un día entre cardos y espinos, que según el Señor, en su interpretación, son aquellos que oyen la palabra, pero los afanes de la vida, la codicia de muchas cosas y el engaño en la riqueza.

0: Esas ahogan la palabra.
1: Pero estos dijeron: aquí tampoco se puede.
0: Entonces comenzaron a limpiar sus vidas de piedras. Sacaron las piedras de su vida. Sacaron los cardos y los espinos de su vida. Para que la palabra de Dios, la semilla, caiga en buena tierra. En esta noche yo te invito, hermano, a que oiga la palabra. Pero si estás en el camino, saltes del camino a buena tierra. Si estás en pedregales, remueve las piedras, la duda, la incredulidad. Si estás entre cardos y espinos, deja de andar afanado y perturbado, y permite que la palabra, la semilla, profundice en tu corazón. Comienza a espantar las aves, los pensamientos malos. Lleva todo pensamiento cautivo a la obediencia a Cristo, y dale oportunidad a que Cristo nazca en tu corazón, a que florezca el Espíritu Santo y sus frutos en tu vida. Puesto de pie en esta hora. 11 años, y no sabemos cuándo regrese el Señor, pero lo que va a hacer la diferencia desde hoy en adelante es tu actitud a la palabra de Dios. Y concluyo con esta pregunta: ¿quiénes hoy pueden estar seguros con certeza de que la palabra que escucharon hoy entró en buena tierra? Yo le pido al hermano pastor, hermano Freddy, que se haga aquí en el altar. Voy a llamar a los miembros de la junta local, voy a llamar a su esposa que pase por aquí también. Este hombre es el sembrador, y el sembrador salió a sembrar. Jesucristo necesita de que este hombre esté sembrando su palabra, pero este hombre necesita de que usted, hermano y hermana, saque las piedras de su vida, saque todo obstáculo, que usted acabe con los espinos y los cardos, para que este sembrador pueda sembrar en buena tierra. La buena tierra es dócil, es manejable. No hay piedras en ella, no hay obstáculos para sembrar. Este pastor necesita, hermanos, darle cuenta a Dios de sus almas. Pero es necesario de que nosotros demos cuenta de cómo está nuestra alma hoy. Y que la palabra que hoy usted escuche, que el próximo domingo o entre semana usted escuchará, entre y produzca fe. Les pido aquí, los miembros de la iglesia, pasen aquí. Voy a llamar a los caballeros primero, los caballeros, las cabezas de hogar. Hermana, si usted no tiene esposo y es cabeza de hogar, pase aquí también. Pero las cabezas de hogar, vengan y vamos a orar por nuestro pastor, su esposa, y por los siervos, los ministros aquí de la congregación. Hermanos, háganse por este lado. Ustedes dos háganse por aquí. Vamos a darle gracias a Dios por nuestro pastor y por quienes le ayudan en su ministerio. Y hoy vamos a tener un compromiso con el Señor, y vamos a decirle al Señor: Señor, hoy he escuchado tu palabra y la recibo con gozo. Y la recibo para que profundice en mi vida, de tal manera que la ponga en práctica. Ustedes tal vez desean un templo. Tal vez tienen objetivos que el Señor ha puesto en el corazón de su pastor. Pero lo importante, hermanos, es que todo esto, todos estos retos, sean enfrentados con fe en el Señor. Habrá un gigante, habrá un Goliat en la vida de ustedes, en sus casas. Habrá un gigante en la vida de ustedes como congregación. Pero recuerden, hermanos, que hay un... Es más fuerte Jesucristo en mí, la esperanza de gloria. Padre, levantemos nuestras manos y oremos dándole gracias. Señor, en esta hora, gracias damos por la victoria de 11 años aquí en Bronx. Gracias, Señor, por las almas, las familias que han llegado a la congregación. Gracias por el pastor, por los pastores que han venido antes. Gracias por la esposa del pastor, por la junta local. Gracias por los músicos, los maestros, los que ayudan de una u otra manera, por los que diezman y sostienen la obra piadosa, el ministerio de Dios aquí en la congregación. Bendíceles en gran manera y que su fe crezca, Señor. Una fe que mueva montañas, una fe que destroce gigantes, una fe, Señor, que sana a los enfermos, una fe que libera a los cautivos. Una fe, Señor, que nada ni nadie la puede parar. Porque la fe viene por el oír y el oír la palabra de Dios. Oremos unos por otros, oremos unos por otros. Y vamos a amarnos como el Señor nos ama. Vamos a perdonarnos como el Señor nos ha perdonado. Vamos a bendecirnos como el Señor nos ha bendecido. Aleluya. Vamos a valorar a nuestro pastor. Vamos a valorar a nuestro hermano. No vamos a subestimar a ninguno. Vamos a tratarnos como superiores. Superiores. Porque Cristo dio la vida por el que está al lado mío. Y si el Señor dio su vida por él, es de mucho valor. Gracias te damos por estos 11 años de ministerio aquí en Bronx, Señor. Bendice tu obra, Jesús. Aleluya, aleluya, aleluya al Señor.
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lectura, vamos a participar unos minutos en la palabra del Señor, en la meditación y en el crecimiento. Y creo que es necesario que la iglesia toda estemos en este momento sincronizados, sintonizados con el Espíritu Santo. Dice el escritor a los Hebreos en el capítulo 10, versículo 23. Hebreos 10, 23. ¿Lo encontraron? Vamos a leer todos juntos. Vamos, mantengamos firme, sin fluctuar, la profesión de nuestra esperanza, porque fiel es el que prometió. Vamos a leerlo otra vez. Algunos no lo habían encontrado. Hebreos 10, 23, y lo leemos todos a fuerte voz. ¿Les parece? Leamos. Mantengamos firme, sin fluctuar, la profesión de nuestra esperanza, porque fiel es el que prometió. Gracias al Señor. Este año es un año donde a nivel nacional se ha predicado acerca de la firmeza y la constancia en la fe de Jesús. Y noten cómo, por la gracia del Señor, hemos estado meditando durante este año acerca de mantenerse firmes, acerca de perseverar, acerca de caminar en el Señor, pero no de cualquier manera, sino como el Señor exige, y encontramos a la luz de la palabra. Hoy más que nunca necesitamos, hermanos, la manifestación del Espíritu Santo. ¿Usted lo cree? Necesitamos la manifestación del Espíritu Santo. Vivimos en tiempos abrumadores, tiempos difíciles, en los cuales el mundo se levanta con violencia y con fuerza para destrucción de la obra de Dios. Satanás sabe que sus días están contados, y él sabe que Jesucristo viene pronto para poner fin a este periodo de la salvación, lo que conocemos nosotros por la dispensación de la gracia del Espíritu y de la Iglesia. El tiempo está cercano, ya casi se acerca el día en el cual Jesucristo llevará a su Iglesia, nos trasladará, nos arrebatará, como dice el término bíblico, nos arrebatará a nosotros para llevarnos a su gloria, poniendo de esta manera o cerrando el tiempo o la puerta de la salvación de los gentiles, cuando la plenitud de los gentiles. Así es que con esto en mente, Satanás se ha enfilado y se ha levantado de una forma tremenda para destrucción, para arruinar la obra del Señor, empleando con astucia sus artimañas, aunque no las desconocemos, pero ahí está Satanás con sus artimañas y con sus huestes espirituales de maldad, provocando frialdad, provocando adormecimiento a los cristianos. Pero gracias a Dios, yo doy en esta hora, porque la iglesia aquí en este lugar sigue caminando. ¿Cuántos creen que el Señor está tratando con nosotros? Y seguimos caminando. Yo doy gracias a Dios por ti, hermano, por ti, hermana, y por los amigos que han venido el día de hoy. Porque definitivamente, al haber llegado nosotros aquí, estamos dando un testimonio, estamos confesando de nuestra necesidad de Jesucristo, de nuestra necesidad de que el Señor trate con nuestra vida, que el Señor nos ayude a levantarnos y a fortalecernos. Y su presencia aquí es muy importante, le da un testimonio a las tinieblas de que nuestra confianza no está en nosotros, sino que nuestra confianza está es en Jesucristo el Señor. Hoy tenemos nosotros esta oportunidad de acercarnos a la presencia de Dios
producto de la gracia de Dios, porque definitivamente el Señor no nos deja abandonados. El Señor siempre está con su pueblo, con nosotros, porque eso le dijo el Señor a sus discípulos. Les dijo que no se afanaran, que no se entristecieran, que no se preocuparan, porque Él dijo: toda potestad me es dada en el cielo y en la tierra. Por tanto, id y haced discípulos a todas las naciones, bautizándolos en el nombre del Padre y del Hijo y del Espíritu Santo. ¿Cuál es el nombre del Padre y del Hijo y del Espíritu Santo? Jesucristo. Por eso bautizamos a Claudia hoy en el nombre de Jesucristo. Y enseñándoles que guarden todas las cosas que yo os he mandado. ¿Y qué dijo el Señor? He aquí, yo estoy con vosotros. Dígalo duro, con confianza. Todos los días, hasta el fin del mundo. O sea que nosotros, estando en este momento aquí, nos está dando el Señor esa garantía de que Él tiene cuidado de nosotros y que el que prometió es fiel. Acabamos de leer la escritura en Hebreos capítulo 10, versículo 23. Haciendo un llamado de atención a mantenerse firme. Dile al que está a tu lado, dile: mantente firme. Dile con toda confianza, porque somos hermanos. Dile: mantente firme, porque fiel es el que prometió. Dile: fiel es el que prometió. La firmeza no depende de uno, sino depende de quien vive en uno. Así es que mantente firme, mantengamos firme sin fluctuar la profesión de nuestra esperanza, porque fiel es el que prometió. Así es que, estando nosotros en este lugar aquí, estamos dando ese testimonio que de verdad el que prometió, el que dijo esta palabra, está en medio de su pueblo y que Él es fiel. Aleluya. La fidelidad de Dios es ese atributo tan hermoso de Él, que depende de su santidad y depende de su eternidad y de su inmutabilidad. Dios no cambia, Él es fiel. El cielo y la tierra pasarán, pero mis palabras no pasarán. Aunque la tierra tiemble, aunque sea removida, aunque los montes se pasen al fondo del mar, nosotros seguimos confiando en el Señor, porque fiel es el que prometió. Y hablando de la fidelidad, entonces el apóstol Pablo a los Filipenses 1:6 dice este verso tan conocido por todos nosotros, que dice: estando persuadido de esto, que el que comenzó en vosotros la buena obra, ¿qué hará el que comenzó? ¿Y por qué la perfeccionará? Porque Él es fiel. Amén. Porque Él es fiel. ¿Hace cuánto comenzó Jesucristo la obra en su vida? Aquí en medio de nosotros hay hermanos que llevan muchísimos años. La hermana Clarisa, qué pena molestar a la hermana. ¿Hace cuánto conoce usted a Jesucristo? ¿Desde el 50 y algo? ¿O hace 50 y pico de años? Imagínese. Y aquí está la hermana dándole gloria al Señor, porque el que prometió es fiel. Amén. Esos ancianos que van delante de nosotros nos dan a nosotros el testimonio de que el que prometió es fiel. Y aunque cada uno de nosotros tenemos nuestras problemáticas y la complejidad de la vida, sabemos que los que van adelante y que nos llevan cierta experiencia, van adelante porque Jesucristo va con ellos, no es por su mala naturaleza, es porque Jesucristo va con ellos y el que prometió es fiel. Así es que, hermanos, esté persuadido de esto, que el que comenzó en usted no lo va a abandonar, no lo va a dejar. Siempre estará ahí Jesucristo ayudándote en todos tus problemas y en todas tus angustias. El mensaje del Evangelio es esa invitación a creer en Jesucristo. Pero no solamente creer que Jesucristo existe, sino creerle a todas sus palabras y creerle a todas sus promesas y entregarse a Él enteramente en esa esperanza. Nuestra esperanza no está aquí en la tierra, sino que nuestra esperanza está en los cielos, de donde esperamos a nuestro Salvador Jesucristo, ¿verdad? El que nos llevará a nosotros y nos guiará aún más allá de la muerte. Bendito el Señor Jesús. Así es que tenemos que darle
al Señor nosotros nuestra alabanza y nuestra atención dividida en este momento. Le invito a que usted se detenga por un momento en este afán de la vida, en estas complejidades de la vida. Se detenga por un momento a pensar en Jesucristo como lo estamos alabando y lo estamos expresando, y que tenga en su corazón la esperanza de que el que comenzó va a terminar. Pero este evangelio que hemos recibido es un mensaje que exige la seriedad. El evangelio merece seriedad. El mundo está lleno de entretenimiento, está lleno de tantas diferentes opciones para gastar el tiempo, y la gente dividida en sus formas de pensar, Jesucristo sigue invitando y sigue hablando acerca del mantener firme sin fluctuar nuestra profesión en esta esperanza en el Señor. Pero para eso se requiere seriedad. El Señor nos ha hecho salvos para vivir, pero esta salvación que Él nos ha dado, la ha dado para vivir en una completa libertad, pero no es para hacer lo que nosotros se nos antoje, sino una libertad para poder obedecer el mensaje del Evangelio, para poder nosotros vivir libremente, siguiendo los parámetros que están estipulados en la Escritura. Pero esa libertad que el Señor nos ha dado, continuamente está siendo atacada por las pruebas, por las tentaciones que debilitan y desubican nuestra responsabilidad cristiana de ser llenos del Espíritu Santo. Y tantas cosas que nosotros pasamos en nuestros días, nuestra vida y nuestras diferentes situaciones tienden a distraernos a nosotros de esa responsabilidad número uno, de ser llenos del Espíritu. Porque el Señor Jesús lo puso de esta manera, diciendo en Mateo 26:41: a la verdad el Espíritu está, ¿qué cosa? No lo sabemos, ¿cierto? El Espíritu está dispuesto, diga dispuesto. El Espíritu está, pero la carne es, la carne es, el Espíritu está dispuesto, pero la carne es débil. Así es que pensando en esto, se me vino ese dicho popular, ese eslogan popular que dice que del dicho al hecho hay mucho trecho. No sé, se me vino a la mente. Jesucristo dijo: el Espíritu, la verdad, está dispuesto y la carne es débil. Porque del dicho al hecho hay mucho trecho. Y la palabra dice que Él es el que produce el querer como el hacer por su buena voluntad. Porque aunque el Espíritu está dispuesto, eso no significa que nos va a mover a nosotros a hacer. Hay una disponibilidad. Pero esa continua lucha que cada uno de nosotros combatimos a diario, una lucha entre el Espíritu querer agradar a Dios y la carne a no dejarse. Eso es una lucha que se vive desde el pastor en adelante, desde la junta directiva en adelante. Todos los que hemos creído en Jesucristo tenemos una continua lucha de hacer que nuestra carne obedezca a nuestro espíritu. Pero esa debilidad que el Señor habla en Mateo 26 es una debilidad que debe ser contrarrestada por la fortaleza del Espíritu. Si la carne es débil, debe ser fortalecido el Espíritu para que el hombre interior, mire cómo lo pone el apóstol Pablo a los Efesios 3:16, para que el hombre interior sea fortalecido. Utiliza un lenguaje, la Escritura, para hacernos entender a nosotros
como un choque de voluntades. Entonces dice el versículo 14, Efesios 3, por esa causa doblo mis rodillas ante el Padre de nuestro Señor Jesucristo, de quien toma nombre toda familia en los cielos y la tierra, para que os dé conforme a las riquezas de su gloria, ¿qué cosa? El ser fortalecidos en el hombre interior por el Espíritu. Hemos venido hablando acerca de esto, acerca del fortalecimiento del hombre interior. Que os dé el ser fortalecidos por su Espíritu. Así es que el problema no es que la carne sea débil. El problema, perdón, que la carne es fuerte para hacer lo que ella quiere y débil para honrar al Señor. El problema no es que la carne no quiera honrar a Dios. El problema es que el Espíritu no esté fortalecido para dominar la carne. Ese es el problema. La condición de todo ser humano es la misma. El Espíritu está dispuesto y la carne es débil. No hay una diferencia. Si hubiera diferencia entre uno y otro, entonces no habría una, digamos así, una base en la justicia, sino que cada uno diría y se echaría, no, es que la culpa es que Dios me hizo así. Le echaría la culpa a Dios, pero lo interesante es que Dios a todos nos hizo iguales, nos hizo con el Espíritu dispuesto y con la carne débil, para buscarlo a Él, para ser fortalecidos internamente. Pero el fortalecimiento interno no viene de ninguna otra fuente sino del Espíritu. Así es que la buena noticia de hoy es que nosotros hoy estamos aquí para ser llenos del poder del Espíritu Santo. Pero no porque el Señor haya tirado unos dados a ver dónde caía la suerte, para ver qué persona iba a ser participada de esto, o que utilizó el de Tim Marín, como decimos nosotros, sino que el Señor nos escogió desde antes de la fundación del mundo para que fuésemos participados nosotros de este misterio del que hablábamos el domingo pasado. La buena noticia es que aunque el Espíritu es dispuesto y la carne es débil, se puede fortalecer el Espíritu porque Dios quiere morar en cada uno de nosotros. Resumiendo un poco lo que hemos hablado los últimos tres domingos, hablamos acerca de este milagro, de este misterio, de que Dios haya escogido a los gentiles, los que no teníamos nosotros parte en este asunto de la salvación, porque la salvación viene de los judíos. Pero que el Señor manifiesta este misterio, que los gentiles iban a ser coherederos de la gracia, íbamos a participar nosotros de esta salvación. Así es que, resumiendo eso, el Señor a nosotros nos hizo sensibles para poder experimentar la obra del Espíritu. ¿Cómo éramos antes? Nuestro corazón estaba endurecido. Teníamos un corazón de piedra que no honraba a Dios, que no buscaba a Dios, que no pensaba en Dios. Y se cumplía evidentemente la escritura: no hay justo ni aun uno, no hay quien entienda y no hay quien busque a Dios. ¿Cómo íbamos a entender a Dios antes? ¿Cómo íbamos a buscar a Dios antes si estábamos nosotros muertos en nuestros delitos y pecados? Pero ahí vino entonces el cumplimiento del tiempo y el Señor nos dio a nosotros a participar de esa naturaleza, nos dio a nosotros a participar de la presencia del Señor y nos dio la capacidad de ser sensibles para nosotros poder conocer a Dios y poder sentir a Dios. ¿No le da usted gozo eso, pensar de que antes nosotros íbamos y hacíamos lo malo y no nos remordía ni la conciencia, pero ahora Jesucristo nos siembra la palabra, y en un momento milagroso que la palabra produjo en nosotros, nos redargulló la conciencia, y nos sentimos perdidos, y nos sentimos necesitados de un libertador, y Jesucristo vino contundentemente
a transformar y liberar nuestra vida. Eso no vino de aquí adentro, sino que el Evangelio vino del cielo a la tierra. No fuiste tú pensando en mejorar tu vida, sino que Jesucristo se te atravesó para cambiarte la vida. Bendito el nombre del Señor Jesús. Aleluya. Y en este misterio del Evangelio predicado a los gentiles, entonces se nos da la capacidad de discernir las cosas espirituales. Tú tienes capacidad de discernir lo espiritual y de acomodar lo espiritual a lo espiritual, pero el hombre natural no tiene esa capacidad. Así es que hablamos un poco acerca de tenerle paciencia a la gente, porque la gente no puede poner, hablando espiritualmente, tú le pones la, digámoslo, el problema matemático más sencillo, espiritual. 1 + 1, que es 2, pero espiritualmente le pones ese problema sencillo, espiritual, 1 + 1, y no saben responder. Ahora, hablando en términos espirituales, los misterios más sencillos revelados por

0: es un don de Dios, es un milagro de Dios. Qué privilegio tenemos nosotros, iglesia, que tú puedes sentarte allá en tu casa a cualquier hora y hablar con Dios, ¿verdad? Qué privilegio es hablar con Dios y abrir la palabra y empezar a leer y ser lleno de conocimiento y de sabiduría. No necesitamos ir a algún sitio específico. No tenemos que ir a la Tierra Santa, mal llamada santa, porque es en realidad esa tierra caminó el Señor, pero esa tierra está en pecado. La Tierra Santa es la iglesia del Señor Jesucristo. Esa es la Tierra Santa. Hablábamos aquí el día martes acerca de eso. Este es terreno santo, santo, nuestro corazón, terreno santo. Pero si visitáramos allá y nos dijeran, para poder sentir a Dios y para poder tener las más grandes revelaciones de Dios, tienes que tomar un avión y volar no sé cuántas horas, quizá unas 10 horas para llegar directo allá a Roma y bajarte e irte hasta la catedral más importante, cuál será, no sé, la de ellos, San Pedro, quién sé yo, y quedarte ahí parado y esperar y mirar a la revelación que Dios te vaya a dar. No lo necesitamos ir a ningún lado para recibir una revelación de Dios, sino que necesitamos es hincar nuestro corazón, ni siquiera nuestras rodillas, hincar el corazón, humillarse uno delante de la presencia del Señor y abrir con humildad el texto bíblico, y el Señor nos da a nosotros grandes revelaciones.
1: Amén.
0: Recibimos reposo en nuestra vida, ¿verdad? Tú tienes esa libertad y tienes esa capacidad de discernir. Claro, el pastor está para dirigir, el pastor está para aconsejar, el pastor está para darle instrucción doctrinal, pero si usted tiene un problema y el pastor no puede llegar, usted puede solito en casa arrodillarse y usted cree que Dios le escucha. Dios nos oye. Dios nos oye. Qué privilegio tan grande, hermanos, tener la capacidad de discernir las cosas espirituales. Yo te aconsejo que esto lo valores, que lo ates en tu corazón, que lo deposites en tu vida, que lo guardes allá en lo más atesorado de tu vida, es que tú seas sensible a la presencia de Dios. Y también el Señor nos eligió a nosotros. No fue que el Señor tiró suertes a ver quién cayera, sino que el Señor te escogió a ti. Y para que hoy estuvieras acá, el Señor cuidó de ti. Te dio vida hoy. Cuidó de ti hoy. Pudiste haber salido de la casa hoy y haberte muerto ahí cruzando la calle. Pudiste anoche haber sufrido un paro cardíaco y no haberte levantado esta mañana. ¿O es que acaso no se murió gente anoche? ¿Cuánta gente no se moriría anoche? Pero tú hoy tienes vida porque hay un propósito divino contigo.
1: Amén, amén, amén, amén.
0: Y hasta que el Señor no perfeccione ese propósito, vas a tener todavía vida. Hasta que el Señor perfeccione en ti, mi hermano, vas a tener vida. Pero el Señor está dando hoy libertad a todo aquel que todavía no se ha entregado a Jesucristo. Hoy mi consejo es, entrégale tu vida al Señor Jesús, porque Él tiene propósitos grandes contigo. Este es el misterio del Evangelio para nosotros, que no teníamos parte en esto y el Señor nos escogió, que no podíamos sentirle y el Señor nos quitó el corazón de piedra y nos puso un corazón de carne, y nos dio su espíritu y la capacidad de discernir lo espiritual y acomodar lo espiritual a lo espiritual y lo natural a lo natural. Esto es un milagro de Dios. Y hablando entonces, porque teniendo en cuenta que fue el Señor el que nos incluyó y el que nos puso a nosotros en su amada iglesia, esto no fue obra nuestra, sino fue obra de Dios. Y entendiendo la naturaleza, que el espíritu, la verdad, está dispuesto, pero la carne es débil. Dios nos da a nosotros capacidad para poder vencer esa lucha diaria de cada uno de nosotros.

0: Por eso es que seguiremos predicando aquí en la Iglesia Apostólica del Nombre de Jesús. ¿Sabía que nosotros somos la Iglesia Apostólica del Nombre de Jesús? Porque la Escritura dice, edificado sobre el fundamento de los apóstoles y profetas, siendo la principal piedra del ángulo Jesucristo. Ese título, Iglesia Pentecostal Unidad Latinoamericana, es un título que se puso para identificarnos con las leyes de esta nación. Pero un nombre tan largo, imagínense. Ipul. Queda más fácil decir Ipul. Pero en realidad nosotros somos la iglesia. Y la iglesia es apostólica del nombre de Jesús. No hay iglesia si no es apostólica. Si las raíces de la iglesia no están en el libro de los hechos, no es apostólica. Y si no es apostólica, no es iglesia. Sencillo. Así canten bonitos, así tengan templos grandes y así tengan una historia, una trayectoria de siglos. Pero la iglesia es apostólica porque la raíz está en el fundamento Jesucristo y que los apóstoles predicaron el nombre del Señor Jesús.
1: Amén.
0: Así es que teniendo nosotros cuidado de la doctrina y entendiendo que el bautismo del Espíritu Santo es consecuente en todo cristiano que cree en el nombre del Señor Jesús, el Señor Jesucristo dijo en Juan capítulo 14, versículo 15 en adelante, quiero que lea usted por favor conmigo, porque iglesia necesitamos hoy más que nunca de la llenura del poder del Espíritu Santo. Hay que fortalecerse en el Señor, porque si uno no se fortalece en el Señor, entonces la carne seguirá en su desarrollo de destrucción. Pero versículo 15 de capítulo 14 de Juan dice, si me amáis, guardad mis mandamientos, y yo rogaré al Padre y os dará otro Consolador para que esté con vosotros para siempre, el Espíritu de verdad, del cual el mundo no puede recibir porque no le ve ni le conoce, pero vosotros le conocéis porque mora con vosotros. ¿Y qué cosa? El plan de Dios es sencillo. Jesucristo es Dios manifestado en carne. ¿Y para qué se manifestó Dios en carne? Para salvar por medio de la muerte, librar por medio de la muerte a los que estaban sujetos por el temor de la muerte. Satanás no pudo haber sido vencido en el ámbito espiritual, porque el problema no lo tenía Dios con Satanás. ¿Ustedes creen que Dios tiene algún problema? A ver, vamos a hablar con sinceridad. ¿Ustedes creen que Dios tiene problemas? No. Es que nosotros tenemos problemas porque nosotros somos débiles. Problemas económicos, problemas emocionales, problemas económicos y de salud y tantos problemas, pero Dios es perfecto, Dios no tiene ningún problema, y como Él es todopoderoso, Dios no tenía un problema con el diablo. Hay gente que piensa que Dios tiene un problema con el diablo, que en la lucha entre Dios y el diablo, la lucha entre el bien y el mal, pero resulta que la lucha entre el bien y el mal no es la lucha entre Dios y el diablo, porque es que Dios, el diablo no le puede enfrentar a Dios de ninguna manera. Dice la Escritura, ¿conoces que Dios es uno? Bien haces. ¿Tú crees que Dios es uno? Bien haces. También los demonios creen y con solo acordarse que Dios es uno, los demonios tiemblan. El diablo está más asustado de Dios que el hombre del mismo diablo. Así es que el problema no era entre Dios y el diablo, el problema era entre el hombre y Satanás. Así es que para poder solucionar Dios este problema, porque el hombre no podía solucionarlo, no hay justo ni aun uno, lo dijimos. No hay quien entienda, no hay quien busque a Dios. Todos se desviaron, aún así se hicieron inútiles. Como no había nadie bueno, entonces Dios se preparó cuerpo. El Hijo de Dios es la manifestación en carne del único Dios verdadero. Para habiéndose manifestado en carne, entonces llevarlo a la muerte. Y con su sangre nosotros poder recibir redención. Así es que como el problema era entre el hombre y Satanás, Dios venció a Satanás en la carne. Y lo venció aquí en la tumba. No como algunos piensan que Dios descendió hasta el infierno para vencer al diablo. No, es que Dios venció al diablo fue aquí en la tierra, en la tumba. Jesucristo murió, pero Jesucristo resucitó al tercer día. Así es que el plan de Dios es sencillo. Él vino a buscar y a salvar lo que se había perdido. El hombre no podía salvarse a sí mismo, se manifiesta en carne, y en ese cuerpo el Señor nos libró a nosotros, muriendo en la cruz del Calvario y resucitando al tercer día. Nos dio libertad, somos libres en el nombre del Señor Jesucristo. Pero mientras nosotros andamos en esta vida, teniendo claridad de que el Espíritu, la verdad, está dispuesto y la carne es débil, entonces el Señor también en su plan proveyó la capacitación por su Espíritu en cada creyente, para que al recibir el poder del Espíritu Santo, entonces no solamente esté Dios con, sino que esté Dios en. Dios no solamente quiere ir contigo, Dios quiere estar en ti. Y eso es muy diferente. Es Dios y nosotros. Es la unidad. Es ese acercamiento tan especial entre Dios y la humanidad. Porque nosotros somos el templo de Dios, pero Dios quiere habitar en el templo. Dios no quiere estar fuera del templo. El martes pasado hablamos acerca de esa desgracia del pueblo de Israel, porque Dios abandona el templo, lo que había sido dedicado para él. Dios lo abandonó porque el pueblo de Israel se apartó de Jehová, pero Dios dio esa promesa de que él iba a venir y a habitar. Y él mismo dijo, la gloria postrera de esta casa será mayor que la primera. Y ahora la iglesia es el templo del Señor y nosotros, morada de Dios. Dios quiere habitar ese en ti, hermano. Así es que en los versículos más adelante el Señor dice de esta manera. Versículo 21, el que tiene mis mandamientos y los guarda, ese es el que me ama, y el que me ama será amado por mi Padre, y yo le amaré y me manifestaré a él. Pero ¿de qué manera se iba a manifestar el Señor ahora a aquellos que le aman? Versículo 23, respondió Jesús y le dijo, el que me ama, ¿qué cosa? Mi palabra guardará. Hoy como que menos trajeron la Biblia. A ver, vamos a abrir la Biblia, hermanos. El domingo pasado estaban hablando más. A ver, Juan capítulo 14, versículo 23. Vamos a léalo usted conmigo. Y cuando yo le haga la seña, usted sabe cómo me gusta a mí, entonces usted lo dice. Así me doy cuenta que está leyendo. Dice, respondió Jesús y le dijo, el que me ama, ¿qué cosa? Ay, qué bonito se escucha cuando la iglesia lee la palabra. Aleluya. No lo sienten en el corazón. Dice, mi palabra guardará y mi Padre le amará y vendremos a él y haremos, ¿qué cosa? Wow, hermano, su vida es la morada de Dios. Por eso es que nosotros somos templo del Dios viviente. Aleluya. La iglesia es el templo de Dios. No son estas cuatro paredes, sino es cada uno de nosotros. Nuestro corazón es el templo. Dios quiere morar en el corazón, hermanos. Es el plan de Dios, es el propósito de Dios. Uno no puede quedarse solamente en la cruz del Calvario. Cristo rompe cadenas y salva. Pero la relación con el Señor va más allá del Señor salvarnos. La relación con el Señor va en que Él quiere morar, Él quiere habitar en lo profundo de tu corazón. Él quiere que tu corazón se convierta en el trono donde el Rey Jesús imparte su consejo, imparte su sabiduría, donde el Rey Jesús nos da las directrices de cómo vivir y nos fortalece en momento de debilidad. ¿Quién puede decir aquí que no es débil? Todos tenemos momentos de debilidad, pero lo hermoso, hermanos, es que Jesucristo, cuando está en el corazón, nos da la capacidad para nosotros ser fortalecidos. Vea, cuando Él mora, por eso es que el Señor dijo esto en Hechos capítulo 1, verso 8. Porque les dijo, quédense en Jerusalén. ¿Hasta cuándo? Hasta que seáis investidos ¿de qué? De poder de lo alto. Y dice el versículo 8, pero recibiréis poder cuando haya venido sobre vosotros el Espíritu Santo. Dios salva, Dios rompe cadenas, eso es indudable, pero Dios no solamente se quiere quedar ahí, Dios quiere llenar de poder. Iglesia, la iglesia de este lugar, necesitamos todos recibir más dotación del poder del Espíritu Santo. Hay capacidad para crecer, hay oportunidad de fortalecimiento. Alguien decide ser más fuerte y va al gimnasio, pero no va al gimnasio un día. Hay algunos que les gusta aquí el gimnasio, pero conseguir un cuerpo así fuerte, eso no se consigue con un día de gimnasio, como hacemos la gran mayoría de nosotros, ¿verdad? Decimos, hay que bajar de peso, entonces nos metemos al gimnasio. La semana pasada fue al gimnasio. Y la última vez que fui fue hace como 2 meses. Así somos. Hay unos más disciplinados que otros. Y uno se va a volver flaco, se va a volver fuerte con un día yendo al gimnasio. No, uno tiene que volverse disciplinado. Así es que uno hace unas rutinas y uno cambia su alimentación y uno cambia sus rutinas y entonces se dispone y se disciplina. ¿Y qué pasa? Que se disciplina, se hace fuerte. El que va al gimnasio disciplinado, se hace fuerte. ¿Qué creen ustedes que pasa al que se disciplina en la presencia de Dios? Hermanos, el que se disciplina en la presencia de Dios se tiene que hacer fuerte por el Espíritu. Aleluya. El Señor dota de poder, o sea que hay diferente capacidad de poder en el Señor. El que más está metido en Dios, hermanos, más poder tiene, y el que menos esté metido en Dios, más débil.
1: Amén, amén. Gloria a Dios.
0: Es que el evangelio es sencillo. Esto aquí no es a veces se quiere hacer esto como ciencia de astronautas y matemática difícil, complicarle el asunto a la gente. No, Cristo quiere morar en el corazón. Ahí es que buscarlo, ahí es que anhelarlo, ahí es que llenarse. Pero para eso uno tiene que saber qué es lo que Dios quiere hacer con uno. Yo no estoy satisfecho con que el Señor haya roto mis cadenas y me haya librado del pecado. Yo no estoy satisfecho con eso. Yo necesito llegar a la perfección. Jesucristo es mi modelo. Hasta que todos lleguemos a la unidad de la fe y del conocimiento del Hijo de Dios, a un varón perfecto, a la medida de la estatura de la plenitud de Cristo. Si usted cree que Cristo es grande, entonces hay que crecer como Cristo. Si usted cree que Cristo es pequeño, entonces quédate así como estás. Ya llegaste. Ya llegaste. Pero Cristo no es pequeño. Él es el más grande de todos. Y tiene un nombre que es sobre todo nombre, para que en el nombre de Jesús se doble toda rodilla de lo que está en el cielo y en la tierra y debajo de la tierra, y toda lengua confiese que Jesucristo es. Él es. Él es el Señor, para gloria de Dios Padre. Aleluya. Jesucristo no es solo un profeta. Jesucristo no fue un hombre de importancia. Jesucristo es Dios manifestado en carne. Aleluya. Hay que crecer como Cristo. Así es que no estés satisfecho porque antes te gustaba tomar y ya no. Ah, ya el evangelio, ya llegué al clímax del evangelio. No, Cristo te quiere hacer perfecto. Te quiere fortalecer. Así es que el Señor les dice, hasta que hayas recibido el poder del Espíritu Santo. Hermano, necesitamos nosotros el poder del Espíritu Santo. Yo creo que en esta hora todavía el Señor tiene más poder para dar. Pero es eso solamente si tú quieres. Tú quieres poder de Dios, aquí hay poder de Dios, pero solamente para el que quiera ser lleno del poder del Espíritu Santo. ¿Por qué necesitamos nosotros poder? Mire cómo lo pone el apóstol Pablo a los Gálatas. En el capítulo 5, versículo 16, es que el Evangelio es serio. Aquí nosotros no estamos cumpliendo con rituales, eso lo hace la religión. Aquí nosotros estamos serios en el Evangelio. Y en el versículo 16 dice: digo pues, andad en el Espíritu. Vamos a esperar, hermanos, a que los otros se encuentren. 5:16, Gálatas 5:16, andad en el
2: Espíritu
0: y no satisfagáis a los deseos de la
2: carne.
0: Eso se lo dijo a la iglesia. Uno no le puede decir eso a los inconversos. Si usted sale y usted le dice a la gente, anda en el Espíritu y no satisfaga los deseos de la carne. Uno más uno, ¿cuánto es? ¿Cómo así? Andar en... Y es que yo no estoy andando, vea. ¿Cómo voy a andar en el Espíritu? ¿Me muero? No, el impío no sabe qué significa eso. La iglesia sí sabe. Porque tenemos la capacidad de discernir y de acomodar lo espiritual a lo espiritual. Andad en el Espíritu y no satisfagáis a los deseos de la carne. ¿Y cómo se puede andar en el Espíritu? Dice, porque el deseo de la carne es contra el Espíritu, y el del Espíritu es contra la carne, y estos se oponen entre sí, para que no hagáis lo que quisiereis. ¿Y qué es lo que queremos hacer? Pues el plan de Dios, ¿verdad? Pero hay una lucha en el cuerpo y el Espíritu, hay una lucha. La carne no quiere agradar a Dios, pero el Espíritu está dispuesto. Pero si tú te quedas ahí solamente en la disponibilidad, no llegas a ningún lado. Tú puedes levantarte todos los días y decir, tengo una disponibilidad de proveer para la casa, tengo disponibilidad de trabajar y quedarte en las cobijas. Tengo disponibilidad. ¿Sí? Tengo el tiempo. No tengo nada más que hacer sino irme a trabajar. Tengo disponibilidad. Pero por eso, del dicho al hecho, hay un largo trecho. Tú dices, tengo disponibilidad y estoy aliviado y tengo un trabajo donde ir y hay una responsabilidad, hay que suplir para esta casa. Y además me gusta lo que hago, entonces me paro de la cama y me arreglo y me voy a trabajar. Eso nos pasa a todos, ¿cierto? Espiritualmente es exactamente lo mismo. El Espíritu está dispuesto, pero la carne es débil. Y tú te levantas y tú quieres adorar a Dios, tú quieres honrar a Dios, pero este versículo maravilloso dice que el deseo de la carne es contra el Espíritu y el del Espíritu es contra la carne. Y estos se oponen entre sí para que no hagáis lo que quisierais. Pablo a los Romanos también habla acerca de eso, que hay un conflicto interno que lo lleva cautivo a hacer las cosas que no quiere hacer. Así es que, ¿cómo alguien va a decir que no necesita ser lleno del Espíritu Santo? No, eso es para un equipo, es un grupo selecto. Pero es que no hay grupo selecto. La iglesia es la iglesia. No hay grupos selectos. El pastorado no es un grupo selecto en relación con la salvación. Bueno, sí, Dios llama a unas personas. No todos pueden ser pastores. Pero Dios llama a unas personas y les da unos dones para administrar la obra del Señor. Pero cuando uno no está predicando y estamos tú y yo, somos igual, somos seres humanos y necesitamos igual de la llenura del Espíritu Santo y somos también tentados en todo, tú y yo lo mismo. No hay grupos selectos. No, es que los que tienen que recibir el Espíritu Santo es la junta directiva. Bueno, ellos necesitan el poder del Espíritu Santo. Yo necesito el poder del Espíritu Santo. Tú necesitas el poder del Espíritu Santo. Claudia, que acabó de bautizarse, necesita el poder del Espíritu Santo. Todos necesitamos. Porque si no tenemos el poder del Espíritu Santo, entonces no podemos andar en el Espíritu. Y si no andamos en el Espíritu, estamos satisfaciendo los deseos de la carne. Entender esto no es difícil. Pero del dicho al hecho, hay mucho trecho. Capítulo 8 de los Romanos nos dice entonces la Escritura, en el versículo 7, dice: por cuanto los designios de la carne son, ¿qué cosa? Enemistad contra Dios. Porque no se sujetan a la ley de Dios, ni tampoco. ¿Sí? Es que el problema es del espíritu. La carne no puede. Y los que viven según la carne no pueden agradar a Dios. Verso 9: mas vosotros no vivís según la carne, sino ¿cómo? Si es que el Espíritu de Dios mora en. Versículo 10. Pero si Cristo está en vosotros, el cuerpo en verdad está muerto a causa del pecado, mas el Espíritu vive a causa de la justicia. Y si el Espíritu de aquel que levantó de los muertos a Jesús mora en vosotros, el que levantó de los muertos a Cristo Jesús vivificará también vuestros cuerpos mortales por su Espíritu que mora en vosotros. Así es que, hermanos, deudores somos, no a la carne, para que vivamos conforme a la carne. Verso 13, leámoslo todos juntos. Verso 13: porque si vivís conforme a la carne, moriréis; mas si por el Espíritu hacéis morir las obras de la carne. Pero ¿cómo se hace morir por el Espíritu las obras de la carne? En esos versículos anteriores que acabamos de leer, nos habla, versículo 9, el Espíritu de Dios mora en vosotros. Versículo 10, si Cristo está en vosotros. Versículo 11, si el Espíritu, aquel que levantó los muertos de Jesús, mora en vosotros. Y al final del versículo 11, por su Espíritu que mora en vosotros. ¿Podrá ser más enfática la palabra para darnos a entender que el Espíritu tiene que estar en nosotros? Hermano, el Espíritu tiene que morar en su vida. Y como el Espíritu está en nosotros, entonces podemos hacer morir las obras de la carne por el Espíritu. Yo le invito, hermano, en este momento, para que usted, por el Espíritu Santo, porque Dios le ha dado a usted del Espíritu para discernir esto. Si usted entiende esto, es porque el Espíritu le ha dado a usted capacidad de discernimiento. Estoy hablando a la iglesia. Uno debe fortalecerse en Dios y en el Espíritu. Uno debe levantarse y ser fortalecido de verdad. Porque la lucha, el problema no es entre Dios y el diablo, la lucha es entre el hombre y Satanás. Y cuando nosotros salimos de aquí, estamos nosotros enfrentados a una serie de situaciones de la vida donde Satanás quiere a nosotros humillarnos, despreciarnos, desprestigiarnos, destruirnos, matarnos espiritualmente. Pero el que está lleno del Espíritu entonces puede hacer a un lado, puede hacer morir las cosas de la carne. El que está lleno del Espíritu Santo es una persona que se va a mantener firme y sin fluctuar. Tenemos esa esperanza que leímos al comienzo. Y hay que mantener firme sin fluctuar. Hay que mantener firmeza. Esa firmeza tú la vas a tener es con la llenura del Espíritu Santo. Es con buscar al Señor en todos los días. buscar ser instruido y buscar ser fortalecido. No te acostumbres a ir que pasen los días y no tienes ese encuentro con el Señor. No te acostumbres a no poner tu corazón en seguir la palabra. No te acostumbres a hacer solamente cada 8 días lo que el pastor lee, sino acostúmbrate a buscar de la presencia del Señor. Tú puedes ser lleno del poder del Espíritu Santo. Hoy mismo puedes ser lleno, hablando en otras lenguas como señal inicial. Pero puedes ser lleno del poder del Espíritu Santo en casa esta noche, en el devocional con tu esposa, con tu esposo en la casa, en el grupo, qué sé yo, donde Dios quiera manifestar su Espíritu, el Señor tiene acceso porque nosotros somos su templo. Pero hermanos, hay que mantener firme sin fluctuar nuestra vocación.
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No hay otro como nuestro Dios. Eres digno. Él es el Señor Jesús.

Señor, mi hermano. ¡Aleluya!

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Señor, y nosotros te cantamos.

Romanos 11:36. Porque de Él, y por Él, y para Él, son todas las cosas. A Él sea la gloria por los siglos. Amén. De un gloria a Dios. Amén. Pueden sentarse, hermanos. Pongamos las cosas al derecho. Eso es lo que voy a predicar esta noche. Pongamos las cosas al derecho. A mí me parece, y ya a esta edad que le saquen a uno las convicciones de la cabeza y del corazón es muy difícil. Porque ya uno tiene definido lo que tiene. Entonces, es muy difícil que le saquen a uno eso. Creo firmemente que en la medida en que un hombre entiende bien lo que Dios le quiere decir, él entonces reacciona bien. A veces los que hablamos, no hablamos muy claro y al que escucha no le queda claro. Entonces él tiene una fe defectuosa porque no se lo decimos claro. Pues yo creo que la gente quiere creer bien. Yo quiero creer bien. Eso no quiere decir que ya lo entienda todo, pero yo quiero creer bien. Y creo que todos queremos creer bien. Tenemos un lema aquí, así alumbre vuestra luz. Hemos oído sermones francamente 1A, o algunos los clasifican triple A. Como usted quiera clasificarlos, realmente han sido muy buenos. Yo ya casi no tenía nada que decir, porque como dijo mi esposa, si la convención se acaba esta tarde ya hubiera quedado bien. Pero vamos a agregar un poquito más sobre lo mismo. Porque me da la impresión que Dios nos movió a mover, a leer las mismas escrituras a todos. Por alguna razón, yo tenía todas esas escrituras escritas, las mismas. Y qué bueno. Eso quiere decir que el Espíritu Santo, que no nos pusimos de acuerdo, el Espíritu Santo está en esto. Estamos todos pensando en las mismas escrituras. Y veo que cada uno le dio como una perspectiva. Eso es lo bueno, que aquí vemos las diferentes caras de la misma escritura y nos vamos con algo bien explicadito. Pero hay algo que yo quisiera poner al derecho. Hemos hablado de lo que David dijo, todo es tuyo. Y él sí lo dijo. Y es verdad, y lo dijo con convicción. Pero ese no fue el principio ni el origen de este pasaje. El pasaje empieza así. David se levanta un día, o a mediodía, a alguna hora del día, y se asoma a la puerta de la casa que él tenía. Era una casa estrato 7, bien hecha, de cedro, bien bonita. Terminada. Vivía, era un rey, así que vivía bien. Pero cuando él se asoma a la puerta, tenía un espectáculo deprimente. Y eran unas cortinas feas que estaban ahí cerca. Desagradables, porque eran de piel de animales pintadas de rojo, con anilinas de esas antiguas. Entonces él vio esa casa. Bonita la de él y la del vecino fea. Y resulta que el vecino era Jehová. Y entonces él dijo, no es posible que yo viva en una casa tan bonita, mientras que mi Dios vive en una casa tan feita. Y se encontró con el pastor, señor Natán. ¿Por qué Natán se llama? Y le dijo, ¿sabe una cosa? He sentido algo en mi corazón. No es posible que yo viva en esta casa tan bonita y que Jehová viva en una casa tan feita. El pastor, un poco desubicado, le pareció muy bien. Y le dijo,
esa es una excelente idea. Hágale, hermano, hágale, como decimos nosotros, hágale, hágale. Jehová estará contigo, hágale. Y cuando él llegó a la casa, Jehová le dijo: venga acá, pastorcito. Porque a veces los pastores hablamos lo que Dios no nos ha mandado decir. Nos ha pasado a todos, creo yo, en algún momento. Algunas veces nos ha salido la lengua de lo que Dios no nos ha dicho. Venga acá, caballero. ¿A usted quién le dijo que dijera que sí? Usted habla es por lo que yo le diga. Bueno, señores, que era un buen plan. No, no, no es tan bueno. Estoy un poquito molesto. ¿Y por qué está molesto? Porque aquí las cosas no están al derecho. Yo no he dicho que me hagan caso. Yo le pedí a él que me hiciera caso. ¿Y quién me ha escuchado decirle a alguna tribu de las tribus de Israel que yo quiero cambiar de casa, de estas cortinas feas a una casa bonita? ¿Quién dijo eso? Y no estaba bien, era porque estaba molesto, porque surgió de un acto de misericordia, de lástima. David sintió lástima por Dios y dolor de pensar que estaba mal viviendo cuando él vivía tan bien. Y Jehová le dijo: yo nunca le he hablado a David, nunca, de que me haga una casa. Ni en las tribus nunca le he mencionado a nadie que quiero cambiar de vivienda. Pero sí le voy a recordar una cosita, amigo mío. Vaya y dígale a ese creyente suyo allá que él estaba detrás de las ovejas, maloliente a oveja. No tenía casa, estaba cuidando ovejas. Y yo lo tomé de detrás de las ovejas. Vamos a poner las cosas al derecho. Yo lo tomé de detrás de las ovejas. Yo le hice la casa que tiene. Y yo lo puse por príncipe. Y le di un nombre grande como el nombre grande de los hombres grandes. Pues, hermano Celestino, aquí, ¿quién se le ocurre que nosotros podemos hacer nada? ¿Eso qué es? Pero a veces yo he oído gente hablando así. Mano, es que al Señor hay que hacerle la mejor casa. No. Ponte a trabajar cuando Dios quiere tener la mejor casa, pero que Él lo decida. Porque el problema es que la gente por eso está endeudada, haciendo templos que Dios no les mandó a hacer. No tienen plata con qué pagar porque Dios no les mandó a hacer. Y la obra de Dios, hecha según los planes de Dios, siempre tendrá la provisión de Dios. Créamelo. No le seque canas usted a su cabeza ni arrugas a su cara, preocupándose por lo que Dios tiene que preocuparse. Yo quiero que usted regrese allá y le recuerde a David que yo lo encontré detrás de las ovejas, que yo lo hice príncipe, que yo le construí la casa. Y que cuando yo quiera tener una casa, la voy a tener. Es más, dígale que él no es suficiente para hacerme una casa a mí. Aunque ha sido un buen hombre, tiene las manos sucias. Y con las manos sucias no quiero mi casa ensuciada con sangre ajena. Le voy a levantar un hijo yo a él. Y ese hijo me va a hacer la casa a mí. Y cuando Natán le cantó la cartilla a David, David se quedó chiquitico y se fue a la presencia de Jehová. Y dijo: Dios mío, ¿quién soy yo? ¿Quién soy yo para hacerte casa a ti? Si no tengo nada, nada soy. Y todo lo que tengo es tuyo, y de lo recibido de tu mano es que te ofrezco. ¡Qué locura!
Y creo que ese es el problema de la iglesia. A veces uno hasta con buen corazón, pero con la motivación equivocada. Le quiere ofrecer a Dios lo que Dios no ha pedido. Hay un poco de gente haciendo cultos a su manera, porque a ellos les gusta, porque hay que complacer, porque hay que ser moderno. Pero ¿quién le ha preguntado a Dios si Él quiere ser moderno? Si Él dijo, paraos en las sendas antiguas, preguntad cuál sea el buen camino y andad por Él y hallaréis descanso para vuestras almas. Aleluya. Yo no he hablado de casas. Él te hará casa a ti. Y entonces dice, ¿quién soy yo? Y aquí volvemos a lo que todos hemos dicho. Que lo quiero yo repetir de otra manera, pero es lo que ya hemos dicho. Esa palabra, ¿quién soy yo?, nos ubica. ¿Quién es el hijo de la señora Carmen? ¿Quién? Aleluya. ¿Quién soy yo y quién eres tú? El problema nuestro es que creemos que adorar sí lo podemos hacer a nuestro aire. Y nos está saliendo a veces una adoración muy debilonga. Necesitamos que esto se ponga al derecho. Se ponga al derecho. Decía el hermano Celestino, y repetía el hermano Eliseo esta mañana, de una naturaleza humana, ¿qué va a salir sino humano? Lo que es nacido de la carne, carne es. La carne produce carne. Si yo quisiera ofrecerle al Señor una ofrenda de olor grato, con este sudor cartagenero, ¿cuál olor grato voy a tener? Ni si me echo perfume. A la media hora, fuera de perfume. Todos estamos sudorosos. Nos agitamos. Entonces la carne produce lo que tiene. Mal olor. De sudor. Y así vino Aarón con su olor a sudor. De beduino curtido por el desierto. A la presencia de Dios. Lleno de polvo. No había agua. No había baños. No había desodorantes. No había nada de eso. Estaba en el desierto. Entonces Moisés cogió un poco de agua de la buena que pudo conseguir y lo bañó desde la cabeza a los pies. Lo dejó limpiecito como hacía tiempo no estaba. Lo lavó bien lavadito y le puso una ropa nueva como niño recién cumplido de años. La ropita bien elegante que le hicieron a Aarón, bien bonita. Con piedras preciosas, sombrero bonito, ropa elegante. ¿Cuándo un beduino se había vestido como él? Nunca. ¿Y de dónde sacó ese traje? Ese traje se lo mandó a hacer Jehová, se lo diseñó. El mejor diseñador de moda, hermanas, es el Señor. Le hizo un traje, pero elegante. Y cuando iba a empezar a sudar y a meterle su olor carnal, cogió un poco de aceite que habían mandado a preparar con especias aromáticas. Un perfume que solo Dios sabía cómo se hacía, lo mandó a hacer y le empezaron a echar en la cabeza. El aceite que cae sobre la cabeza. Y bajaba la barba
la barba de Aarón y caía hasta el borde de sus vestiduras, le chorreaba el aceite, no el sudor. Y el único buen olor que salía de Aarón era el olor que producía el aceite, porque el aceite había sido hecho con el perfume del perfumista, hecho por Dios. ¡Aleluya! Si usted quiere adorar de verdad, verdad, y quiere alabar de verdad, verdad, deje que el olor que se produzca no sea hecho de la carne, que sea hecho por el Espíritu Santo, el aceite mandado a ser por Dios. Aleluya. Yo no sabía decir ni aleluya. Yo estaba niño, recién convertidito, tenía como 12 años. Y venía del colegio silbando alegre una canción. Y yo dije, ¿qué canción tan bonita? ¿Qué coro será ese? Para ver si me acuerdo la letra. Y rebusqué en los archivos de mi cerebro la letra de ese coro tan bonito que venía silbando. ¿Y cuál coro? Era una canción mundana. ¿De dónde iba a sacar yo coros? Yo sabía cantar lo que sabía cantar. Pero Él me sacó del abismo, del lodo cenagoso. Puso mis pies sobre peña, enderezó mis pasos y puso un canto nuevo de alabanza al Señor. Aleluya. Ese canto no es inventado del hermano Álvaro. Ese es un canto puesto por el Espíritu Santo. Y eso es diferente. Eso es diferente. Eso le huele a Dios, a sudor celestial. La carne produce carne, pero el Espíritu produce el Espíritu. ¿Quién soy yo? Eso dijo David. ¿Y quién es mi pueblo? Un poco de pastores, de ovejas. ¿Usted sabe lo que huelen las ovejas? Huelen terrible. Ellas son bonitas de lejos, pero huelen mal. De allá lo sacó el Señor. Y esa elegancia que él tenía no era suya. ¿Cuándo había sido él elegante? Él era un hombre como cualquier otro, pero Dios lo vistió y lo hizo príncipe. Y eso ya fue diferente. Y ahora le estaba teniendo misericordia y lástima a Dios, porque pobrecito. Eso es como la gente que dice, ¡ay, pobrecito el Cristo! Que no tuvo ni cama en que nacer y nació en un pesebre, pobrecito. ¿Cuál pobrecito? Si él hubiera querido nacer en una cama de marfil, hubiera nacido en una cama de marfil. Pero él decidió, el único feto en el mundo que decidió cuándo nacer y dónde nacer y en qué cama acostarse, se llama el Señor Jesucristo. Aleluya. Aleluya. Eso le preguntaron a Juan, ¿y tú quién eres? ¿Tú quién eres? Es una pregunta milenaria y pesada. ¿Tú quién eres? ¿Tú eres Elías? No, yo no soy Elías. ¿Tú eres Jeremías? No, menos. ¿Pero tú qué? ¿Algún profeta? No, yo no soy ningún profeta. ¿Tú eres el Mesías? No, menos, cuidado. Oye, entonces, ¿tú qué eres? Nada. Casi nada. ¿Tú qué eres? Yo soy una voz. A mí sí me gusta esa expresión tan linda. Es como poética, como romántica. Linda, ¿verdad? ¿Tú qué eres? Yo soy una voz. Una voz que suena en el desierto. ¿Y qué dice esa voz? Que el modernismo es lo que hay que hacer. ¿Qué dice esa voz? Haced calzada derecha al Señor. Eso es lo que dice esa voz.
Yo soy una voz. Y estaba Juan con un Mazda Maserati, un Citroën Maserati, un Mazda diabólico, ¿cómo se llaman eso? Lamborghini, gracias. ¿Ah? No, estaba Juan vestido con una piel de camello, ni siquiera de oso, de camello. Tenía un cinto de cuero y no iba ni siquiera a la castellana. Comía saltamontes embadurnados con miel. ¡Qué ordinario! Paco, Paco, decimos aquí en Barranquilla, aquí en Cartagena también, Paco, Paco. Pero ese era un hombre que no lo había cambiado el éxito ni la fama. Tenía toda la fama que un predicador quisiera tener. Pero el hombre estaba igualito que el primer día. Vestía igual, comía igual, se afeitaba. No, no se afeitaba. No sé si se peinaba. Igualito, no había cambiado. Esto es un hombre grande por chiquito. ¿Tú quién eres? Aleluya. ¿Y yo quién soy? Hermano, Colombia no es la nación teocrática que está en la Biblia. Es que algunos quieren imitar a Daniel como si Colombia fuera Israel. Voy a orar por mi pueblo, pero oran por su pueblo en términos bíblicos. Como si el pueblo de ellos tuviera un pacto con Dios. No, nosotros no tenemos ningún pacto con Dios. Los colombianos somos gentiles. Y nos decían perros, y los perros deben estar afuera. Que no podemos prestar palabras porque se nos olvida quiénes somos. Si empezamos a hablar como si nosotros hubiéramos sido israelitas, entonces se nos olvida. Y lo que yo quisiera esta noche es poner las cosas al derecho. Nosotros, que no éramos pueblo, una horda salvaje. Vosotros no erais pueblo. Eso es lo que soy yo. Un hombre sin patria. Un hombre sin nacionalidad. Un hombre sin identidad. Yo voy a las notarías y me quieren poner un nombre que no es el mío. Me recuerdan cada rato que no tengo identidad. Álvaro de Jesús, no, yo soy Álvaro Jesús. Y salgo con el documento de la notaría y salgo Álvaro, y me tengo que resumir, yo no soy Álvaro de Jesús. Eso se llama conflicto de identidad. Y nosotros no éramos pueblo. No teníamos cédula de ciudadanía. Estábamos peor que los ilegales de los Estados Unidos. Nosotros no teníamos ningún sitio donde reclinar la cabeza. Pero nosotros, que no éramos pueblo, hemos llegado a ser pueblo de Dios. Y lo que somos es por lo que Él nos dio su ciudadanía. Somos ciudadanos del reino de los cielos porque Él nos hizo ciudadanos. Escribió mi nombre en su libro, no con tinta, sino con sangre imborrable. Me dio una identidad. A mí sí me fascina decir que soy cristiano. Yo no soy evangélico. Evangélico es como menos, no sé, pero yo soy cristiano. Yo quiero ser todo lo que Cristo dejó para mí. Es que en la bolsa de los evangélicos hay muchas cosas que yo no quiero ser. Pero yo soy un cristiano.
Yo soy un seguidor de Cristo. Pertenezco al reino de los cielos. Tengo el idioma del reino de los cielos. Tengo la identidad del reino de los cielos. Pienso como piensan los ciudadanos del reino de los cielos. Tengo la cultura del reino de los cielos. Tengo una familia del reino de los cielos. Vosotros que en otro tiempo no eres pueblo. Ajenos de la ciudadanía de Israel. Ajenos. Por eso digo, pongamos esto al derecho. Porque a menos que lo hagamos, nosotros nunca vamos a producir lo que debemos producir. El pato que se cree gallina o la gallina que se cree avestruz, eso no sirve. Porque van a estar actuando como no es. Nosotros tenemos que actuar como lo que somos, pero primero tenemos que aprender quiénes somos. No éramos ajenos a la ciudadanía de Israel. Estábamos ajenos a las promesas. Ellos hablan en el Antiguo Testamento y dicen, aquí hay una promesa. Esa promesa no es para usted. Ajenos a las promesas. Y entonces, ya se me fue el sermón. Eso solo me pasa a mí. Gracias. Gloria a Dios. Ajenos a las promesas. Porque no había promesas para nosotros. Mi papá no era descendiente de nadie importante. No me dejó ninguna herencia. No tenía yo herencia. Hermanos, ajenos a las promesas, ninguna promesa. Pero me conseguí un hermano mayor. Y ese hermano mayor tiene una herencia. Y como me hizo su hermano, yo llegué a ser heredero de Dios y coheredero con Cristo. Y así llegué a tener promesas, no solo las que le hicieron al pueblo. Yo me acuerdo que el hermano Larsen decía, hay un capítulo que es mesiánico y dice, pídeme y te daré por heredad las gentes, ¿verdad? Y él dijo, como somos herederos del Señor, ahí entramos nosotros. Israel no, nosotros sí, a través de Cristo. La herencia grande que tenemos no es solo por las promesas hechas a Abraham. Es que estamos con el testador, no con el que hizo promesas. El testamento es nuestro. Dice la Biblia que siendo pobres nosotros, nos conseguimos un amigo que era rico. Y él viendo que éramos pobres, y amándonos tanto como nos amó, se hizo pobre para que nosotros con su pobreza fuésemos enriquecidos. Aleluya. Yo soy rico porque estoy en las promesas de Jesús, en las riquezas de Jesús, en la herencia de Jesús. A veces uno no se da cuenta cuando decimos, porque todo es de Él. Ajá. ¿Y si yo soy con Él? Todo es de mi Cristo. Nosotros somos ambiciosos. Cuando decimos todo es de mi Cristo, lo que queremos decir es nuestra herencia es bien grande porque Él es el dueño de todo y yo entro ahí. No me dejaron nada. Me desheredaron, me botaron, me sacaron de la casa, me echaron. Y en el camino me encontré un hermano rico. Y
Y él me dijo, no te preocupes, te recuperaré eso y más. Así que esta noche, hermanos, pongamos esto al derecho. Nosotros lo que tenemos, lo que somos, lo que hemos alcanzado, es porque estamos en Cristo. Cristo nos ha hecho herederos, porque nosotros no poseíamos nada. Bendito sea el Señor. Todo es de mi Cristo. ¿Quién soy yo? No tenía Dios. Estaba solo en el mundo. Yo a veces he vivido experiencias que me han dado como un asomito de cómo es la cosa. Yo recuerdo que fui al colegio el día de la sesión solemne que repartían los boletines ya los que ganaron el año. Estábamos ahí en una fila y empezaron a llamar de quinto para abajo. Yo estaba como en tercero, segundo, por ahí. Y llamaron a todo el mundo y se acabó la fila porque el que iba recibiendo su boletín se iba. Yo me quedé solito en el patio, solo, con un trozo en la garganta. Yo pensaba que había ganado el año, pero no me dieron boletín. Y me tenía que ir con las manos vacías. Y cada vez que cantamos ese himno y te fuiste con las manos vacías, yo digo, el que canta eso no sabe lo que es eso. No sabe lo que es ver que todo el mundo se va contento con su boletín y tú te quedas ahí plantado en un patio solo. Y las maestras ni me notaban. Ellas estaban en lo que estaban allá recogiendo los libros. Y de pronto una dijo, óyeme, aquí hay un boletín. ¿Y de quién será? Yo la escuché que dijo, Torres Álvaro. Me volvió el alma al cuerpo. Hermano, vivir en este mundo sin nada es mucha tristeza y mucha soledad. Aleluya. Pero en el Calvario, cuando Él dijo consumado es como si hubiera dicho aquí está el boletín de Torres Álvaro, ganó el año. Ese día yo recuperé la dignidad. Todo es de Él, todo es de Él y para Él. Sin Dios en el mundo, una vez que nosotros regresamos donde debemos estar, empezamos a sentir lo que debemos sentir. Cuando yo me levanto en la mañana en chancletas, no soy presidente de nadie, soy Álvaro Jesús Torres Forero, el hijo de la señora Carmen. Y te vas a arrodillar y no se arrodilla el presidente, se arrodilla un hombre. Un hombre necesitado. Que sabe y ha aprendido que lo único que tiene es porque Dios lo recibió a misericordia. No hay votos, no hay elecciones que te den nada. Estos cargos vienen y se van. Eso no enriquece a nadie. El día que te lo quitan, se acabó. Pero sales tú sin cargo, pero cargado de riquezas. Porque todo es de mi Cristo, por Él y para Él. Oh, profundas riquezas de la sabiduría de Dios. Cuán insondables son sus caminos. Él nos ha enriquecido. Aleluya. Enseguida que yo aprendo quién soy, me ubico. Yo no creo que Isaías era el peor hombre que había en la tierra de Israel. Yo no creo. Era un hombre como cualquiera. Y seguramente tenía hasta buen nombre. Era un profeta. Pero dice el día, en el año que murió el rey Usías, tuvimos una experiencia muy dolorosa, muy triste. Una buena persona se murió y nos quedamos como huérfanos. Yo me fui al templo. Y estando en el templo de Dios ese día, las cosas fueron diferentes. Descubrí al Señor. En el año que murió el rey Usías, estaba yo en el templo.
y vi al Señor. Pero no lo vi de cualquier manera. Es que hay gente que ve al Señor, pero lo ven, no sé. Él lo vio alto y sublime. Esa visión no es porque vio al Señor grande, es porque Él estaba de su tamaño. Cuando tú estás de tu tamaño, tú figúrate un niño que subiera aquí ahora. Que ya camine. ¿Qué? ¿9 meses? ¿10? ¿Cuánto? ¿Un añito? ¿Cómo ve ese niño el mundo si se para aquí? Él no me ve la nariz, él me ve dos huequitos. ¿Cierto? La perspectiva que él tiene desde allí abajo. Los muebles son distintos. Él no ve los muebles como nosotros. Él no ve la casa como nosotros. Es que cuando uno es chiquito, el mundo parece grande. Y se acerca un hombre de 1,80. Para él eso es como una escalera grande, inmensa. Hermano, el año que murió el rey Usías, vi yo al Señor. Y por fin lo vi como debía verlo. Yo estaba tan triste, tan mal, tan achicopalado, que ese día cuando miré al Señor me di cuenta por fin que Él era grande, alto y sublime. Y sus faldas llenaban el templo. Y vi la gloria en que habita el Señor. Esos seres maravillosos que decían: santo, santo, santo, santo, santo, santo. Y temblaba la casa. Ese día sí dije yo: este sí es Dios. Y cuando tú descubres que Dios es Dios, nadie te dice: hermano, arrodíllese. Hermano, reconozca. Hermano, diga. No. Es que cuando tú te encuentras con Él y lo ves alto y sublime, tú dices: ay de mí. ¡Ay de mí! Aunque seas limpio y te creas muy santo, estoy seguro que cuando entres a la presencia de Dios te sentirás sucio. Porque Él es tan limpio que hasta un color oscuro parece una suciedad. Dios es santísimo, altísimo, grandísimo, poderosísimo. Y cuando tú estás ahí, tú dices: alto y sublime, alto y sublime. Aleluya. Si nosotros con todos estos sermones que estamos oyendo lográramos crear una perspectiva real de Dios y nosotros, nuestra vida se transformaría. A veces nos quieren transformar la vida con un himno.

0: veía. Yo me vi en la ruina. Y cuando me vi así, me desperté y descubrí que Dios era alto y sublime. Y esa noche nadie me dijo, ¿cuántos van a venir al altar? A ver, los jóvenes, ¿cuántos van a venir al altar? No, no había altar. Yo estaba solo en mi cuarto, pero Dios estaba ahí. Yo sabía que Dios era como si lo estuviera viendo, lo pudiera tocar. Dios estaba ahí. Y la única cosa que me tocó hacer fue arrodillarme y llorar hasta que ya me cansé de llorar. Me levanté como un hombre nuevo. No pesaba nada, estaba feliz, tranquilo. Me eché a la cama, me quedé rendido. Descansé en el Señor. El día que tú entras a la presencia de Dios, no envidias a nadie. Hay hombres que están mirando a los otros, el éxito que tienen, las ventas que hacen, los conciertos que deslumbran, y quisieran tener una mega iglesia como los otros. Eso es porque tú no sabes lo que estás haciendo. Cuando tú entras a la presencia de Dios, ¿sabes lo que tú entiendes? El fin de ellos. El fin de ellos. Cuando uno entra a la presencia de Dios, ya no le envidia nada a nadie. Dice, no, a mí no me den eso, cuidado. A mí no me den eso. Yo quiero lo que Dios me da a mí. Estaba yo confundido, porque veía que los impíos prosperan. Tenían carros grandes, tenían casas lindas, vivían en estrato 6. Tenían sueldos altísimos. Los llamaban a todas partes, los aplaudían. Y yo, leyendo la Biblia y yendo a culto, no, qué miseria, no tengo ni una bicicleta. Y eso fue duro para mí entenderlo, porque no comprendía que al malo le fuera bien y al bueno le fuera mal. Gracias a Dios que fue en lugar correcto, se fue al templo. Se fue al santuario de Dios. Y entrando ahí comprendió cómo terminan los otros. Hermano, créame, no quiero ir para ninguna parte. Yo aquí estoy bien. Aquí me siento cómodo. No ha habido nadie que me invite a irme a otra parte que yo tenga ganas de ir, se lo aseguro de verdad, en el temor de Dios. Dios me ha dado lo que yo no tenía. Y me dio cosas que yo no me di cuenta. Cuando llegué a los 12 años, me dio una rebelión que no la entendía nadie, ni yo mismo. Hasta que me convertí al Señor esa noche. Y ya quedé convertido y dejé eso en el pasado. Pero hace unos pocos años tenía yo como 64 por ahí. 63. Me levanté como de costumbre a orar. Y después de la oración me senté solo ahí en la sala, en un mecedor. Y de pronto, como si me hubieran echado agua y me quitaron una arena de encima y me dejó todo clarito. Y me dijo Dios, Álvaro, te voy a explicar lo que te pasó a los 12 años. Yo ni me acordaba de eso. Tuvo que ser Dios. Tú estabas teniendo una reacción porque no tenías padre. Te hacía falta esa figura paterna. Veías a los otros completos, papá y mamá, y tú nada. Aunque te trataron bien, fuiste cargándote de amargura y de dolor ahí dentro. Y esa noche yo te sané. Y esa noche quedé sano. Aleluya. No quiero olvidarme de lo que soy. Haré el esfuerzo por recordar, porque es un consejo de Dios. No te olvides de ninguno de sus beneficios. Él es quien perdona todos tus pecados. El que sana todas tus dolencias. El que rescata del hoyo tu vida. El que te corona de favores y misericordias.
1: Qué bueno.

0: tener un corazón tranquilo, armónico, en paz. Duermo tranquilo, vivo feliz. Dios me sanó. Dios me sanó. No me puedo olvidar, porque yo era un hombre sin Dios en el mundo. Sin herencia, sin nada. Y aquella madrugada, por primera vez entré de verdad, verdad, a la presencia de Dios. Y se me abrieron los sentidos. ¡Qué gracia! Como predicaba el hermano Eliseo esta mañana. ¡Qué gracia tan inmensurable! ¡Qué maravilla, hermano, llena de alegría! Este gozo no lo produce la batería, hermanos, perdónenme, no es que esté en contra de las baterías, pero es que no se equivoquen. El gozo que produce una batería es tan lejos, tan largo como cuando se acaba el sonido. Apenas se acaba, se acabó. Pero el gozo que tengo yo, el mundo no me lo dio. El mundo no me lo dio. Como no me lo dio, no me lo puede quitar. Como no me lo dio, no me lo puede quitar. Ese gozo no es la música. Me fascina la música. No me hablen de música porque me fascina. Yo vivo cantando. Algunas veces me han dicho que soy loco porque canto en los buses, canto en la calle, canto en el metro, canto en el colegio. Yo canto en todas partes. Me fascina cantar. Pero yo canto no para ser feliz, sino porque soy feliz. Eso es diferente. El canto es solo un producto. No busca nada. El canto sale de algo. Aleluya. Dios puso un canto nuevo en mi corazón. Y claro que sí canto. Un pueblo que no canta será triste. Yo no estoy triste, yo sí canto. Pero no buscando alegría. Es porque estoy alegre. Entré a la presencia del Señor. Y vi, hermanos. Nosotros entramos ahí. Y algo pasa en nuestro ser. Vivir en Dios. Vivir para Dios, vivir por Dios, vivir en el Señor. Él nos da todo cuanto somos y cuanto tenemos. Yo no escuché el sermón esta tarde porque estaba orando para esto acá. Pero le digo una cosa, hermanos, que esa luz que está en nosotros sí va a brillar. Esa luz que está en nosotros brilla, pero tiene que estar en nosotros. Y para que esté en nosotros hay que comprender, como decía hermano Celestino, esto hay que comprender cómo es el asunto. Yo he sido muy rebelde de chiquito, muy rebelde. Cuando el Señor me conoce, me dijo que estaba chiquito, ¿verdad? Cuidado, no le cuente todo. Pero algunas cosas uno cuenta. Difícil de someter, difícil de amarrar. ¿Será porque soy caribeño? ¿Será porque soy libre como el mar, como el viento? Pero eso tiene su bueno y su malo, ¿cierto? Pero hermanos, cuando uno conoce al Señor de verdad, lo primero que uno aprende es que no cuesta trabajo someterse a Dios. Dios es como mi mamá. Él me coge la mano y dice, Álvaro, déjate llevar la mano. Vamos a hacer la tarea. Y empieza a hacer la tarea que yo no sabía escribir. Pero me lleva la mano. Y cuando lo endurezco para hacerse, no, déjate llevar. Déjate llevar. Déjate llevar. Hermano, déjate llevar. El hombre que aprende a dejarse llevar de Dios, aunque sea rebelde por naturaleza, será un hombre sujeto. Obediente. Esta noche nosotros, vea, eso que está pasando aquí, eso es sujeción al Espíritu Santo. Porque es que uno a veces no entiende. Miren ustedes el espectáculo, miren esta gente cómo está. ¿Quién las mantiene ahí? Esto es lo que Dios puede hacer. Y así como hace esto, puede hacerlo de la casa. Lo del trabajo, lo de todo, porque el hombre que se sujeta a Dios es como cuando Dios le lleva la mano para que haga la plana bien hecha. Nosotros podemos hacer la plana bien hecha. aprende una cosa. No a nosotros, oh Jehová. No a nosotros, sino a tu nombre da gloria. Todo es para Él. Todo es de Él. Pastores, cuando vayamos a hacer un templo, no lo hagas para que le guste a la gente. No lo hagas para que tú digas, el templo que hice allá en Torices, para no criticarlo a ustedes, yo construí el de Torices. Está maluco y todo, pero lo hice yo. Eso no es para eso. ¿Verdad que no? Eso no es para eso. Si Dios me dice, Álvaro, hágame un templo, yo se lo hago. Y lo hicimos como en 4 meses. ¿Ustedes conocen la central? ¿Ustedes creen que esa central se hace en 4 meses fácilmente? Con un poco de hermanos que vendían mango verde y platanito por la calle. Pero cuando Dios dice hazlo, Él tiene la plata. Y en 4 meses lo hicimos. Si no me dice que lo haga, yo para qué me quiero meter en el lío de construcción. Eso es muy difícil. Mano, hay que hacer algo. Yo hago lo que Dios me diga, si no, no lo hago. Si usted me quiere criticar, diga lo que quiera. Si le toca a usted hacer el templo, hágalo usted. Yo haré lo que Dios me manda hacer. Y créame que cuando Dios necesita un templo, lo hace. Le tienen que decir a la gente, no traigan más, que ya está bien. Cuando tú tienes que estar haciendo más y más, y pide, y pide, y pide, y venda pasteles, y venda y haga rifa, cambiando la fe por el azar, tú ya debes saber que te saliste de la voluntad de Dios hace rato. Hace rato. Dios es dueño de todo. Y cuando necesita algo, lo compra. Él tiene todo el dinero del mundo para hacer lo que Él quiere hacer. Así que es necesario que Él crezca y que yo mengüe. Hermano, permita la obra de Dios en su vida. Deje que la alabanza que salga de usted sea la que produzca el Espíritu Santo. Yo me acuerdo un culto de oración en Bucaramanga. Salí yo a dirigir porque ese era el culto del pastor. Yo hacía todo, cantaba, predicaba y todo. Y salí. Y me salió cantando un coro que era viejo, que hacía rato que ni me acordaba. Es más, no estaba seguro que me lo sabía bien. Pero yo sentí el impulso de cantar. Entre lirios y azucenas y flores del campo, sin batería y sin alma, se derramó el Espíritu Santo. Que la gente dice que hay que fabricar la bendición. Lo que se fabrica no es bendición. Dios bendice, porque es Señor. Todos los avivamientos los produce Dios, y si no, búscalos en la Biblia y verás. Los hombres son los que inventan libros de otra manera, pero los que están aquí los inventó Dios. Váyase a Jerusalén y espere ahí. ¿Y qué vamos a esperar? Espere hasta que reciban poder. ¿Y qué tenemos que hacer? Esperar. Y de repente, cuando nadie esperaba, ¡pum!, explotó. ¿Y qué pasó? Fueron todos llenos del Espíritu Santo. Nosotros tenemos un Dios aquí que nos va a hacer brillar. Dejemos que la gracia de Dios se derrame en nuestros corazones. Los que no tienen el Espíritu Santo esta noche, eso vea, en 5 minutos. Yo no sé cuánto recibió el Espíritu Santo allá en Madrid esta vez, pero eso en 3 minutos estaban hablando en lengua un montón de gente. Para eso no se necesita tiempo, Dios no necesita tiempo. Dios es un ser que puede bautizarte así. Tú estás enfermo, aquí no estamos jugando a culto, aquí estamos haciéndole culto al Señor. La hermana Isabel comentó lo que le pasó, cómo Dios le rehizo eso por dentro. Y tú mírame a mí caminando bien. Aleluya, mire. Este hermano que está aquí no podía ni caminar. Me tenían que cargar. Pero Cristo me sanó. y me dio cáncer en la próstata y Cristo me sanó. Y me salió una úlcera y me dio un vómito de sangre y Cristo me sanó. ¿Y tú crees que Dios hace excepción de personas? No, el que sana todavía está aquí. Y esto no es juego, esto es realidad. Dios pondrá su poder en tu vida, te sanará y saldrá una alabanza. ¡Aleluya! Yo creo que Dios está aquí listo para obrar. Pónganse de pies. Yo quiero que los que van a recibir algo vengan aquí. Si no se quiere arrodillar, venga de pie en cual. Pero vamos a cantar otra vez todos de mi Cristo. Cántenlo. Y yo quiero invitarle a usted, hermano y amigo. Vea, no se quede allá arriba. Si usted quiere recibir algo, yo lo voy a invitar esta noche. Esto es el final. Venga para acá. Venga. Y si usted quiere hablar en lenguas, puede hablar en lenguas ahora, ya, hasta antes de llegar aquí al altar, en el nombre de Jesús. Yo he sentido algo especial esta noche en el culto.
1: Sí, sí.
0: Había una tensión única, están absorbiendo el mensaje. Y me parece que cuando la gente se pone seria, esto sí. Es en serio. Aleluya. Canten, hermano. Aleluya. Venga con disposición de recibir ahora, y si está enfermo, sea sano en el nombre de Jesús. Sea sano, aleluya. Y si usted está

¡Aleluya! Pongamos esto al derecho. Pongamos esto, levante.

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Haz una oración ahí en tu lugar. Dile: Señor, yo quiero permanecer solo en ti. Que tu presencia nunca se aparte, Señor, de mí. Derrama tu Espíritu, Señor, sobre nosotros.

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que el Señor mismo. Con voz de mando, con voz de arcángel y con trompeta de Dios, descenderá del cielo y los muertos en Cristo resucitarán primero. Luego nosotros, los que hayamos quedado, nos levantaremos juntamente con todos para recibir al Señor en el aire y así estar por siempre con Él.

bueno nuestro Dios. Qué bueno es nuestro Dios. Cuando nadie invertía nada en nosotros, Él invirtió la sangre de su Hijo en la cruz del Calvario. El Dios que se acuerda de los ignorados, el Dios que sabe pensar en los pequeños, el Dios que sacó del anonimato nuestra vida. Sacó mi vida del anonimato y me dio corona y un vestido real. ¡Qué gracia!

0: Aleluya.
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1: Hola, te habla Emilio Reyes. Quiero compartir contigo lo que la Biblia dice acerca de que Dios encamina nuestros pasos. Presta atención a las siguientes palabras. Muéstrame, oh Señor, tus caminos. Enséñame tus sendas. Encamíname en tu verdad y enséñame, porque tú eres el Dios de mi salvación. La integridad de los rectos los encaminará, pero destruirá a los pecadores la perversidad de ellos. Así ha dicho el Señor, yo soy tu Dios que te enseña, que te encamina por el camino que debes seguir. Bendito sea el Señor que da luz a los que habitan en tinieblas y encamina nuestros pies por el camino de paz. Bueno y recto es el Señor, encaminará a los humildes por el juicio y enseñará a los mansos su carrera. El Señor encamine sus corazones al amor de Dios y a la paciencia de Cristo. Fiel es el Señor que los afirmará y guardará del mal.
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